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1: Bendiciones, bendiciones, donde quiera que usted nos esté sintonizando en esta preciosa hora. Damos gracias a Dios por su fidelidad, por su amor, por su gracia, por su grande misericordia, que una vez más nos tiene en este altar radial para compartir su palabra en esta preciosa hora. Vamos a estar predicando bajo el tema Una vida consagrada. Lo encontramos en Primera de Samuel, capítulo 3, versículo 19. Y la bendita palabra del Señor se lee en el nombre del Padre, del Hijo y del Espíritu Santo. Y cita de la siguiente manera: y Samuel creció y Jehová estaba con él, y no dejó caer a tierra ninguna de sus palabras. Vamos a elevar una oración y sea Dios glorificado, sea Dios exaltado en esta preciosa hora. Padre bendito Dios, lleno de gracia, lleno de amor, lleno de misericordia, te damos gracias, Papito Santo, Papito Dios, por tu palabra. Te damos gracias por tu presencia, Señor. Te damos gracias porque tú tienes cuidado de cada uno de nosotros, mi Dios amado. Háblanos, precioso Dios, Espíritu Santo, a través de tu palabra, mi Dios amado. A través de tu Espíritu Santo, redargúyanos, mi Dios amado. Te damos gracias, Señor, en el nombre de Jesús. Amén, Señor. Amén. Dice la palabra del Señor que Samuel creció delante del Señor y estaba con él y no dejó caer ninguna de sus palabras. Samuel era como el profeta David también. Samuel era como David, que andaba conforme al corazón de Dios. Nos dice la palabra del Señor en el versículo 35 del capítulo 2. Dice la palabra del Señor: y yo me suscitaré un sacerdote fiel que haga conforme a mi corazón y a mi alma, y yo le edificaré casa firme y andará delante de mi ungido todos los días. Entonces dice la palabra del Señor que iba a escoger un hombre, un sacerdote fiel que haga conforme al corazón de Dios. Y fíjese la palabra del Señor que acabamos de leer, dice que Samuel creció delante de Jehová y no dejó caer ninguna de sus palabras. Hermano, cuando nosotros vemos la vida de Samuel, fue un niño que su madre oraba por este niño, su madre oraba por un hijo. Dios contesta la oración de una madre afligida. Y esta madre en agradecimiento se lo ofrece a Dios, lo consagra a Dios desde pequeño. Qué importante, hermano, es traer nuestros niños desde pequeñitos. Qué importante, hermano, traer nuestros hijos a la presencia de Dios desde pequeñitos. Muchas veces nosotros los queremos traer ya grandes, cuando ya toman sus propias decisiones y ya no nos hacen caso. Pero qué bonito, qué hermoso que un niño crezca delante de la presencia de Dios. Qué hermoso que un niño crezca en la escuela dominical. Qué hermoso que un niño crezca en la iglesia, porque sus héroes, pues, en la escuela dominical enseñan, ¿verdad?, la batalla que tuvo David contra Goliat. Y los niños se van formando sus héroes bíblicos. De manera que ellos saben las historias bíblicas y van desarrollando su fe. Y en cualquier circunstancia, en cualquier problema, ellos saben dónde recurrir. Yo me acuerdo que un joven me decía, dice, no, yo me refugio en la música. Encuentro paz en la música, porque desde pequeñito yo fui a la iglesia, me enseñaron a tocar mi guitarra. Y cuando estoy triste, cuando estoy afligido, cuando estoy pasando dificultades, mejor agarro mi guitarra, me desconecto y me conecto con Dios. Y le pienso y le empiezo a cantar, le empiezo a adorar, le empiezo a dar gracias. Y aunque esté pasando por una situación difícil, Sé que Él me entiende, sé que Tú estás conmigo, Tu palabra dice, y Tu palabra dice, hazme recordar mis promesas. Y estoy aquí, Señor, delante de Tu presencia, cantándote, adorándote, porque estoy agradecido, porque Tú me has dado la vida, porque yo sé que Tú me darás la victoria, y aunque esté pasando este momento difícil, Tu palabra dice que Tú estás conmigo como poderoso gigante. Y eso me fortalece, eso me da alegría, eso me da paz, eso me da gozo. Y dice la palabra del Señor que en los tiempos de Samuel, cuando estaban delante de la presencia de Dios, la voz de Dios escaseaba. No había visión, no había entendimiento. Dice la palabra del Señor que no había entendimiento, que los sacerdotes, los hijos de Elí, se habían corrompido. Y Samuel, de una u otra manera, permanecía fiel. Y no solamente a Dios, sino a Elí. Por eso cuando Samuel es llamado, cuando Samuel, porque dice en el versículo 1 del capítulo 3, el joven Samuel ministraba a Jehová en presencia de Elí, y la palabra de Dios es que escaseaba en aquellos días y no había visión con frecuencia. Pero él estaba ya en el templo, él creció en el templo, él creció con el sacerdote Elí. Él sabía todos los ritos, él conocía, tal vez Elí le decía, tráeme el cuchillo para el sacrificio, tráeme el agua, tráeme esto, tráeme el otro. Y Samuel, fielmente obediente, estaba ahí en la presencia de Dios y en la presencia de Elí para sus necesidades. Y es cuando Dios llama a Samuel. Samuel no entiende, Samuel no percibe, Samuel aún no entiende que era la voz de Dios, y va con Elí y dice, me has llamado, Elí, aquí estoy, heme aquí, ¿para en qué te puedo servir? Elí, dice la palabra del Señor, perdón. Elí dice la palabra del Señor que le dice, mira, yo no te he llamado, pero si vuelves a escuchar la voz, contesta, heme aquí, que tu siervo oye. Ustedes conocen la palabra del Señor, y dice que, pues, Samuel contesta. Y la primera encomienda que Dios le da a este joven Samuel es una encomienda que yo veo la palabra del Señor, y cuando Elí le dice, sabes que te ruego que no me cubras nada, dice el versículo 17. Bueno, desde el versículo 15 nosotros vamos a leer, y dice la palabra del Señor en el versículo 13, dice, y mostraré que juzgaré la casa para siempre por la iniquidad que sabe, porque sus hijos han blasfemado a Dios y él no los ha estorbado. Por tanto, yo he jurado a la casa de Elí que la iniquidad de la casa de Elí no será espiada jamás, ni con sacrificios ni con ofrendas. Y Samuel estuvo acostado hasta la mañana. Dice, y abrió las puertas de la casa de Jehová, y Samuel temía descubrir la visión de Elí. Samuel, que verdad que amaba a Elí, no sabía cómo decirle lo que Dios le había dicho. Y dice la palabra del Señor ahí en el versículo 16, que llamado pues Elí a Samuel, le dijo, hijo mío, Samuel. Y él respondió, heme aquí. Y Elí le dijo, ¿qué es la palabra que te habló? Te ruego que no me la encubras, así te haga Dios y aún te añada, si me encubrieres palabra de todo lo que habló contigo. Y Samuel se lo manifestó todo sin cubrirle nada. Entonces él le dijo, Jehová es, haga lo que bien le pareciere. Elí quería saber qué es lo que Dios había hablado con Samuel. Y Samuel, su primera encomienda es que le va a decir que, ¿verdad?, que Dios estaba enojado, y no solamente con los sacerdotes, con los hijos de Elí, sino también con, ¿verdad?, con Elí, porque no los había estorbado. habían blasfemado a Dios y Él no los había estorbado y Él conocía bien eso. No es que no conocía, no tenía conocimiento de lo que sus hijos hacían, pues Él estaba también en el templo. Él sabía lo que sus hijos hacían. Y yo creo que nosotros como padres, nosotros vamos conociendo a nuestros hijos. Vamos conociendo sus caracteres, vamos conociendo nuestros hijos de una u otra manera. Nosotros vamos conociendo a nuestros hijos y muchas veces por no perder, ¿verdad?, ese cariño con nuestros hijos, muchas veces, hermano, pues no les llamamos la atención. Pero algún día Dios nos va a pedir cuentas, ¿qué es lo que hicimos con nuestros hijos? ¿Por qué no los estorbamos en su camino? Decía cierto locutor no cristiano, no nada de eso, dice: miren, ser un buen papá es 3 o 4 veces al año. 3 o 4 veces al año, dice, es ser un papá malo. Es ser un papá duro. Y yo me quedé escuchando por qué es que él decía eso, dice. Cuando tú eres un papá que no estorbas a tus hijos, que no eres duro con tus hijos, que no les llamas la atención a tus hijos y que todas sus necesidades tú los estás cubriendo y que lo que le hace falta al niño o la niña tú lo cubres, ellos te pierden el respeto. Pierdes autoridad y pierdes el respeto. Llegan los niños y no te preguntan ni cómo estás. No te preguntan si te va bien en el trabajo. No te preguntan absolutamente nada. Si has cambiado de trabajo. Como dice, hay muchachos hoy en la actualidad que llegan a la casa y solamente estiran la mano para pedirle dinero al papá. Porque tienen una jugada de soccer el fin de semana y no tienen ropa, no tienen tenis, no tienen calzado, no tienen esto, no tienen el otro. Solamente se dirigen al papá como proveedor para que les dé. Pero nunca preguntan cómo está. Y dice él, de vez en cuando un papá tiene que ser duro, tiene que castigar. Lo tienen que ver con autoridad. Lo tienen que ver que no solamente es proveedor, sino que también corrige, sino que también actúa cuando están mal. Y esto me llamaba la atención porque Eli nunca estorbó a sus hijos. Y esto Dios lo desagradó, porque dice la palabra del Señor que blasfemaban a Dios y Él nunca los estorbó. Blasfemaban a Dios y dice, y Él nunca los estorbó. Por tanto, he jurado en la casa de Eli que la iniquidad de la casa de Eli no será expiada jamás, ni con sacrificios, ni con ofrendas. Dios había resuelto que ellos iban a morir por cuanto no temían a Dios, por cuanto ministraban en la... Y hoy, hermanos, si nosotros viéramos el Antiguo Testamento, ¿cuántas personas, hermano, no morirían en los púlpitos, hermano? Hay gente que ministra que está absolutamente en pecado y piensan que se pueden burlar de Dios, pero de Dios nadie se burla. La palabra del Señor dice, horrenda cosa es caer en las manos de un Dios vivo. Muchas veces Dios no actúa porque tiene misericordia, porque Él es paciente. Pero eso no significa que Dios nos podemos burlar de Él. No. Dios no puede ser burlado. Y dice la palabra del Señor que este Samuel, sacerdote, era un profeta también de Dios. Y aunque, ¿verdad?, dice la palabra del Señor, versículo 20, y todo Israel desde Dan hasta Berseba conoció que Samuel era fiel profeta de Jehová. Era fiel, o sea que su testimonio de Samuel lo conocían todos. Y dice que todo Israel, desde Dan hasta Berseba, conoció que Samuel era fiel profeta de Dios. Fiel a Dios. Fiel como Abraham. Fiel como Moisés. fiel como Débora, que también fueron profetas. Pero debido a la corrupción del pueblo, Dios toma a este Samuel. Y este Samuel, hermano, llama al arrepentimiento y a la renovación. Actúa como mediador, dice el capítulo 7 de ahí de Samuel, en su versículo 3. Samuel 7, versículo 3, que él era un intercesor por el pueblo, dice el versículo 3 de ahí. Y habló Samuel a toda la casa de Israel diciendo: si vuestro corazón os volvéis a Jehová, quita los dioses ajenos, Astarot, de entre vosotros. Preparad vuestro corazón a Jehová, solo a él servir, y os librará de la mano de los filisteos. Él les aconsejó de esa manera, porque hoy nosotros tenemos nuestros dioses, tal vez ya no de yeso ni de madera, hermano, pero tenemos nuestros dioses que están ocupando en primer lugar antes que Dios. El trabajo, el dinero, la fama, todo eso. Ahí en el versículo 8 del capítulo 7, Samuel le dice a los hijos de Israel. Entonces dijeron los hijos de Israel a Samuel: no ceses de clamar por nosotros a Jehová nuestro Dios, para que nos guarde de la mano de los filisteos. Y Samuel tomó un cordero de leche y lo sacrificó entero en el holocausto. Y Jehová clamó a Samuel, a Jehová. Y clamó Samuel a Jehová por Israel, y Jehová le oyó. Dios escuchó la oración de Samuel, porque ellos le dijeron: no ceses de clamar a Dios, clámame y yo te responderé, dice la palabra del Señor. Dice la palabra del Señor que, ¿verdad?, Samuel estaba en la presencia de Dios clamando por el pueblo, clamando para que él, ¿verdad?, para que los filisteos no tuvieran éxito. Y dice la palabra del Señor, y Samuel tomó un cordero de leche y lo sacrificó. ¿Y sabe qué? Que Juan el Bautista, en esa visión, que también como profeta, miró a Jesús y lo señaló. Dice: este es el Cordero de Dios que quita el pecado del mundo, que él iba a interceder. Así como Samuel intercedía por el pueblo, Jesucristo iba a interceder por nosotros. Yo me llama mucho la atención la vida de Jesús. La vida de Jesús no fue fácil. La vida de Jesús, le dijeron a los: bájate de la cruz y creeremos en ti. Era una oferta que le hacían. A Jesús, en ese momento, cuando Jesús nos habla la palabra del Señor, que sed mansos como yo soy manso, él no solamente lo decía, lo demostraba. Primeramente él lo demostraba. Él era manso. Y dice la palabra del Señor que él fue llevado a la cruz sin resistencia, sin que él abriera la boca. Dice que fue llevado como corderito al sacrificio. Y las pocas veces que abrió su boca era para bendecir a los que lo maldecían. Era para perdonar a aquellos que lo estaban matando, a aquellos que lo estaban torturando, a aquellos que le estaban clavando en la cruz del Calvario, diciendo con voz fuerte, gritando: Padre, haciendo de lado el dolor, haciendo de lado todo lo que nosotros, hermano, humanamente, nosotros tenemos orgullo, nosotros tenemos. Y él haciendo un lado todo eso, diciendo: Padre, perdónalos porque no saben lo que hacen, pidiendo perdón por nosotros, intercediendo por nosotros. La palabra del Señor dice que él es el justo, él es un justo abogado. Juan dice: ay, hijitos míos, si nosotros pecamos, abogado tenemos para con el Padre, Jesucristo. Hoy, hermano, está a la diestra del Padre intercediendo por usted y por mí. Porque él nos dio esa salvación. Porque Dios el Padre nos dio a su Hijo como regalo esa salvación. Y cuando lleguemos a la presencia del Padre, no podemos llevar nuestras buenas obras, Porque la palabra del Señor dice que justificados por la fe, tenemos paz para con Dios. Por esa fe que nosotros hemos puesto en Jesucristo. Cuando estemos nosotros delante de la presencia de Dios, Jesucristo va a estar ahí intercediendo. Y el Padre tiene que decir amén. ¿Por qué? Porque la sangre de ese cordero limpió nuestros pecados. Y delante de Dios somos justificados, no por nuestras buenas obras, sino por la obra que hizo Jesucristo en la cruz del Calvario. Y el Hijo le va a enseñar al Padre, mira mis manos, yo pagué el precio. Yo pagué el precio por esta vida. Y el Padre tiene que decir amén. Así como Samuel intercedía delante del pueblo y Dios lo escuchaba, así nuestro Señor Jesucristo está intercediendo delante del Padre y el Padre dice amén. Así cuando nosotros nos presentemos delante de Dios, no podemos justificarnos delante de Dios. Sin embargo, Jesús va a decir, Padre, yo pagué el precio. Di mi vida por él, derramé mi sangre por él. Y entonces el Padre va a decir, entra al gozo de tu Señor. Qué hermoso, hermano, tener a nuestro Señor Jesucristo. Aquí, hermano, el pueblo veía a Samuel como un intercesor y le decía, no dejes de clamar por nosotros. Clama por nosotros, intercede por nosotros. Son hombres que fueron consagrados a Dios, que tomaron esa decisión, ese llamado a decir sí al Señor. A Moisés igual intercedía por el pueblo, lloraba por el pueblo, intercedía por el pueblo. Incluso le dijo una ocasión al Señor, Señor, si tú matas a este pueblo, ráeme también de tu libro. Como diciendo, yo también quiero perder la salvación. ¿Por qué? Porque ese es el corazón de una persona que ha entregado su vida al Señor. Un corazón para interceder. Tal vez usted, hermano, es usted el único cristiano en su familia. Pues interceda por su familia. Interceda por su familia. Y créeme que Dios tarde o temprano va a escuchar sus oraciones. Tarde o temprano Dios va a escuchar sus oraciones. Decía un joven, decía, me llamaron. Justamente cuando yo iba a predicar en una campaña, me llamaron y me dijeron, tu madre está en el hospital, se está muriendo. Y yo dejé de predicar y fui corriendo al hospital. Y yo fui y le dije, madre, no te mueras aún. Necesito que tú me veas predicar la palabra de Dios. Y dice el Señor, se la llevó esa misma noche. Nunca me vio predicar. Pero ese fue el resultado de la intercesión, cuando ella lloraba, cuando yo la escuchaba en su cuarto intercediendo por mí, orando por mí. Yo llegaba drogado, borracho y decía, esa viejita no tiene nada que hacer, está ahí, le está orando a un Dios que no se ve, un Dios imaginario. Sin embargo, dice, esas oraciones me alcanzaron y yo predicando aquí la palabra de Dios, nunca me vio, pero sí alcanzó esas oraciones. Y hoy le doy gracias a Dios por tener una madre como ella. Y Samuel le daba gracias a Dios porque su madre se lo entregó a él, lo consagró a él. Y Samuel escuchaba la palabra de Dios. Y nosotros como padres tenemos que consagrar a nuestros hijos a la presencia de Dios. Y ellos van a tener esa hermosa experiencia con un Dios vivo, con un Dios real, con un Dios que todo lo puede. Así que el Señor les continúe bendiciendo. Por supuesto que Jesucristo no viene pronto. Dios mediante, nosotros estaremos predicando la próxima semana por esta su misma estación, Radio La Gloria de Dios, por este mismo horario, del horario de Nueva York. Pero le decimos que no le cambie, siga adelante con Radio La Gloria de Dios. Es una radio que Dios lo puso para que sea bendecido usted, su familia, sus amigos, donde quiera que usted se encuentre. Más adelante vienen mensajes, alabanzas, intercesiones, oraciones. Y por supuesto, si usted nos quiere llamar para interceder por su vida, si usted quien ha entregado su vida al Señor y lo quiere hacer, por supuesto, nosotros estaremos en las líneas telefónicas para hacer la oración de fe. Usted necesita que oremos por su vida, está pasando una necesidad Igualmente nosotros estaremos orando, intercediendo por usted para que Dios se glorifique en su vida. Y si usted nos quiere visitar, con mucho gusto, nosotros estamos ubicados aquí en la 4621 de la Cuarta Avenida, en el área de Sunset Park, en Brooklyn, New York, un área muy conocida, muy concurrida, aquí en la 47 Street y la Cuarta Avenida, es iglesia local Fuente Divina. Véngase, gózase con nosotros. Tenemos culto los martes 7:30 en adelante, los jueves 7:30 en adelante, los viernes 7:30 en adelante, los domingos a las 10 de la mañana tenemos escuela dominical y a las 6:30 tenemos culto evangelístico. Véngase y siéntase la libertad de cantarle y exaltarle al Rey de Reyes y Señor de Señores junto a la congregación. Véngase y se gozará con nosotros. Así que el Señor los continúe bendiciendo. Los dejo con mi hermano Virginio Palacios, adelante en estudios, y que el Señor los continúe bendiciendo de una manera muy especial. Hasta la próxima.

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0: horas fue el saldo que dejó un accidente vehicular en la carretera que conduce a Santiago de Chuco.
1: Editará estampillas que conmemoran la vigencia del TLC con Estados Unidos. Y en Cajamarca,
2: los periódicos, entre ellos La Jornada de México, y es el primer ataque.
3: La policía hizo un recorrido para verificar el estado de la carretera e identificar los puntos.
4: Hace unas horas el centro de Colombia se sintió con fuerza en Bogotá.
5: Un síndrome descubierto hace apenas 45 años y prácticamente desconocido en nuestra sociedad actual.
6: Póngale. Atención en Medio Oriente, va

0: es mi fiel amigo.
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3: Jesucristo es mi proveedor.
4: Cristo es mi restaurador.
5: Cristo es mi vida.
6: Mi escudo, la roca de mi salvación.
7: Cristo es mi rey.

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Gloria a Dios, le damos gracias a Dios por su gracia y su misericordia que nos concede de poder estar aquí en este altar radial y así poderlo saludar. Buenos días, buenas tardes, buenas noches, dependiendo de donde usted se encuentre. Le damos gracias por su fiel sintonía en este su programa Cristo Viene Pronto, que es dirigido por su hermano Silvano Palacios y amigo. Así que le hacemos la cordial invitación, si usted no tiene una iglesia donde congregarse, puede visitarnos aquí en el 4623 de la Cuarta Avenida, Brooklyn, Nueva York. Nuestros horarios son a partir de las 7:30 de la tarde, los días martes, los días jueves y viernes. Y si usted desea acompañarnos los días fines de semana, que es domingo, a partir de las 10 de la mañana tenemos nuestro estudio bíblico y por la tarde tenemos nuestro culto evangelístico. 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Así que en esta mañana nuestra base bíblica se encuentra en el Evangelio de Juan, su capítulo 7, versículo 37 al 39. Pero antes de entrar a la porción de la palabra del Señor, vamos a presentarnos a Dios, que sea Dios hablando a su vida, hablando a mi vida, que sea Dios glorificándose a donde quiera que usted se encuentre. Bendito Dios, Padre Celestial, te damos gracias, Señor Eterno, una vez más, porque tú nos concedes de poder llegar a este lugar, de poder compartir tu palabra, bendito Dios, tu palabra que nos da fortaleza, tu palabra que nos enseña, Señor. Te pedimos que te glorifiques, Padre, que tomes el control de este tiempo, Señor, de todo mi ser, Señor amado, que sea tu Espíritu Santo guiándonos en tu palabra, Señor amado, que sea tu Espíritu Santo obrando en cada vida, Señor Eterno. Padre bendito, te ruego que te glorifiques, Señor, en la vida de cada uno de mis amigos, Señor, que escuchen este programa, Padre. Habla sus vidas, Señor Eterno. Glorifícate, Señor Eterno. Te lo pedimos en el nombre glorioso de tu Hijo amado, mi Señor Jesús de Nazaret. Gracias, Padre, gracias, Hijo, y gracias, Espíritu Santo de Dios. Amén, amén. Una vez más, para los que apenas nos están sintonizando, nuestra base bíblica se encuentra en el Evangelio de Juan, su capítulo 7, del versículo 37 al 39. Y la palabra del Señor la leemos con toda reverencia en nombre del Padre, del Hijo y de su Santo Espíritu. Y dice así: en el último y gran día de la fiesta, Jesús se puso en pie y alzó la voz diciendo: si alguno tiene sed, venga a mí y beba. El que cree en mí, como dice la Escritura, de su interior correrán ríos de agua viva. Esto dijo del Espíritu que habían de recibir los que creyesen en él, pues aún no había venido el Espíritu Santo, porque Jesús no había sido aún glorificado. Amén. Y como esta mañana lleva como título los que creyesen en él, y como tema la promesa del Espíritu Santo, vamos a hablar acerca de esta promesa de la tercera persona del Espíritu Santo, que como vemos y nos enseña la palabra del Señor, que como comienza diciendo que en el último y gran día de la fiesta, Jesús se puso en pie y alzó la voz diciendo: si alguno tiene sed, venga a mí y beba. Mire que en esa fiesta en esa gran fiesta, los judíos celebraban la fiesta de los tabernáculos. Y eran 7 días, y por eso dice el último gran día de la fiesta. Y vemos que en este último gran día de la fiesta, la acción de nuestro Señor Jesús hacia su pueblo, y ahora hacia nosotros y hacia usted, mi querido amigo, nos habla la palabra así. Miren que dice que en un último gran día de la fiesta, Jesús se puso en pie y alzó la voz diciendo. Pero mire que Jesús con urgencia insiste en el público y a voz en grito. ¿Por qué? Porque dice que era una gran multitud. Esa gran multitud subía y celebraban la fiesta de los tabernáculos judía, que recordaban los 40 años que los israelitas vagaron por el desierto después de liberarse de la esclavitud de Egipto. Por eso estamos mirando que dice que había una gran multitud y el Señor aprovechó, ¿para qué? Para así hablarles el mensaje de su palabra. Dice que la fiesta del peregrinaje, por lo que los varones judíos debían ir a Jerusalén,
En esta ocasión los judíos traían sus ofrendas y diezmos al templo. Y vio esa oportunidad nuestro Señor Jesús, y por eso vemos que dice que Jesús con urgencia insiste en público y a voz en grito. Dar este mensaje. Ahora vemos, mis queridos amigos, que ahora es una invitación. Esta invitación es universal. Por eso dice el Señor ahí, Jesús se puso en pie y alzó la voz diciendo, si alguno tiene sed, venga a mí y beba. Esa es la gran invitación que hace en este día de la palabra de Dios nos hace nuestro Señor Jesús. Miren que por eso vemos ahí en el Evangelio de Juan 6:35 de la palabra de Dios que nos dice, amén, gloria a Dios. ¿Cómo nos habla la palabra del Señor acerca del que tiene sed? Amén. Dice la palabra del Señor, Jesús les dijo, yo soy el pan de vida, el que a mí viene nunca tendrá hambre y el que a mí cree no tendrá sed jamás. Hay una condicional, querido amigo, hay una condicional, mis queridos hermanos, y esa condicional es el creer. Eso es lo importante, el creer, porque la incredulidad, ese es el gran pecado, pero el creer, eso es lo que nos conlleva a qué, a liberarnos del estado en que nosotros estamos, de la mentira. Entonces vemos cómo nuestro Señor que con urgencia hace ese clamor, y vemos su voluntad que se puso en pie para hablar de este mensaje poderoso acerca de la promesa del Espíritu Santo. Por eso vemos que dice que Jesús, vimos que más anterior, como Jesús nos habla la palabra de Dios, que Jesús le ofreció a la mujer samaritana una fuente de agua que salte para vida eterna. Y eso lo podemos ver ahí en el mismo en el Evangelio de Juan, su capítulo 4, del versículo 10 al 15, amén, al 14, dice la palabra, respondió Jesús y le dijo, si conocieras el don de Dios y quién es el que te dice, dame de beber, tú le pedirías y él te daría agua viva. La mujer le dijo, Señor, no tienes con qué sacarla y el pozo es hondo. ¿De dónde pues tienes el agua viva? ¿Acaso eres tú mayor que nuestro padre Jacob, que nos dio este pozo, de lo cual bebieron él y sus hijos y sus ganados? Jesús respondió y le dijo, cualquiera que bebiere de esta agua volverá a tener sed, mas el que bebiere del agua que yo le daré no tendrá sed jamás, sino que el agua que yo le daré será en él una fuente de agua que salte para vida eterna. Y sabemos que la agua es esencial en la vida. Sabemos que a donde no hay agua, hay sequedad, hay muerte. Pero vemos que el Señor habla de una agua viva que salte para vida eterna. Mire que nosotros, en el ser humano, hay un vacío. Quizás, querido amigo, usted dirá, no, bueno, pues yo creo en Jesús. Pero no más solamente es el creer, sino que ahí viene el otro punto importante. Debe de haber un verdadero arrepentimiento, un verdadero seguidor de Cristo para poder creer verdaderamente. Porque así lamentablemente dicen todos creen, pero vemos que la vida del ser humano está vacía. Por eso es que el Señor ofrece de este agua y le dice que de esa agua natural, que el que volviera a tomar tendría sed. Pero Jesús va más allá y Jesús ofrece de esa agua de la fuente, de esa fuente que permanece, de esa fuente que nunca cesará. Y esa es la que ofrece nuestro Señor Jesús a todos. A todos ahora hace esa invitación de venir el que tenga sed. Por eso vemos que la mujer le había dicho ahí en el versículo, en el capítulo 4, versículo 8, le dice, 18, perdón, dice, porque cinco maridos has tenido y el que ahora tienes no es tu marido. Esto has dicho con verdad.
Entonces vemos de esta mujer y decía que el hombre, hay un vacío en el corazón del hombre. El hombre siempre busca en qué llenar su vida y no lo halla. Por eso es que busca una cosa, busca otra cosa, pero aún no puede llenar ese vacío. Pero lo que ofrece nuestro Señor Jesús, eso es lo que nos llena, y eso es lo que llena al ser humano. Por eso ahora le damos la gloria a Dios, y por eso vemos Dios ahora que Él es el que, todo aquel que cree en Él en verdad, ahí es donde viene a llenarse ese vacío. Ahí es donde viene a obrar esa promesa que aquí le estaba ofreciendo nuestro Señor Jesús a los judíos. Y vemos que la palabra del Señor nos habla, dice en el versículo de nuestra base bíblica, amén, gloria a Dios, versículo 38, el que cree en mí, como dice la escritura, de su interior correrán ríos de agua viva. Y esto significa que es del Espíritu Santo. Está hablando de nuestro Señor Jesucristo. Miren que el Espíritu Santo es el río de agua de vida que fluye constantemente de Dios a través de Cristo en cada creyente que cree en Él. Vemos que esta promesa le hizo su pueblo de Israel, le hizo a Dios, y eso lo vemos en el libro de Isaías, su capítulo 44, versículo 3, dice: porque yo derramaré agua sobre el sequedal y ríos sobre la tierra árida. Mi espíritu derramaré sobre tu generación y mi bendición sobre tus renuevos. Vemos que hasta aquí se estaba cumpliendo parte de esa promesa. Y esa promesa es del Espíritu Santo, de la persona de la Trinidad, tercera persona. Y es de eso que habla. Por eso dice la palabra de Dios que el que cree en mí, como dice la Escritura, de su interior correrán ríos de agua viva. Esta promesa de Jesús a los que creen en Él. Solamente los que creen en Él. Es importante por eso el creer verdaderamente en Él. Porque muchas veces solamente, como dice la palabra del Señor, muchas veces confesamos con nuestra boca, pero nuestro corazón está lejos de Él. Entonces por eso decimos que verdaderamente es creer en Él. Y al decir ríos de agua viva, por eso vemos ahí también en el libro de Isaías, su capítulo 58, versículo 11, cómo dice la palabra del Señor: Jehová te pastoreará siempre y en las sequías saciará tu alma y dará vigor a tus huesos y serás como un huerto de riego y como manantial de aguas cuyas aguas nunca faltarán. Y eso es lo precioso del Espíritu Santo, que todo aquel creyente que ha recibido a nuestro Señor Jesucristo como su Salvador, esa es la promesa del Espíritu Santo, que es como un manantial de cuyas aguas nunca faltarán. Y eso es lo hermoso, que cuando nosotros, déme que decirle, mis queridos hermanos y amigos, cuando el Espíritu de Dios viene, tenemos nueva vida. Eso es lo precioso. Porque mire, querido amigo, sin el Espíritu de Dios tenemos que luchar con nuestro esfuerzo propio, que está plagado de debilidad moral y tendencia pecaminosa. Porque sin el Espíritu Santo nada vamos a hacer por nuestras propias fuerzas. Por eso nuestro Señor Jesús les dice a sus apóstoles, sus discípulos, que no los dejaría solos, que dijo que les enviaría un consolador, el que estaría con ellos para siempre. Por eso en el Evangelio de Juan, capítulo 14, versículo 26, dice la palabra del Señor: mas el consolador, el Espíritu Santo, a quien el Padre enviará en mi nombre, él os enseñará todas las cosas y os recordará todo lo que yo os he dicho. Eso es lo precioso. Cuando todo creyente se ha rendido a los pies de Cristo, ahí recibe esa promesa del Espíritu Santo.
Porque usted dirá, bueno, yo creo en Cristo, pero mire qué dice la palabra de Dios en carta a los Romanos, su capítulo 8, versículo 9. Dice que si alguno no tiene el Espíritu de Cristo, no es de él. Así nos habla la palabra de clara y precisa. Así aunque usted crea o abra sus labios y diciendo yo creo en Cristo, yo creo en Dios. Pero amigo, examínese. Es la palabra que nos habla y nos dice, si alguno no tiene el Espíritu de Cristo, no es de él. Por eso es importante, como yo decía, tiene que haber verdaderamente un arrepentimiento y verdaderamente creer en él. Para poder recibir esta promesa del Espíritu Santo, que estará con nosotros y que estará en nosotros, que es como una fuente de agua, de ríos de agua viva, que nunca faltarán. Eso es lo precioso que todo aquel creyente que recibe esta promesa. Por eso vemos que aquí, cuando la palabra nos habla de esta manera, por eso dice la palabra del Señor ahí en el capítulo, en el capítulo de Juan, su capítulo 14, versículo 16 y 17, dice la palabra del Señor, y yo rogaré al Padre, y él os dará otro consolador para que esté con vosotros para siempre. Versículo 17. El Espíritu de verdad, cual el mundo no puede recibir porque no le ve ni le conoce, pero vosotros le conocéis porque mora con vosotros y estará en vosotros. Gloria al Señor. Eso es lo precioso que vemos a nuestro Señor Jesús como intercesor al Padre. ¿Por qué? Porque vemos que esa promesa, dice que esa promesa es una expresión de la voluntad de dar a alguien o hacer por él algo. Y vemos cómo nuestro Señor Jesús dio su palabra, su promisión, veamos su compromiso, vemos esa oferta, vemos ese ofrecimiento, esa propuesta o esa ofrenda de nuestro Dios. Pero déjeme decirle, mi querido amigo, pero para que todo eso sucediera, tenía que ir a la cruz Jesús. Tenía que pasar todo ese padecimiento, todo ese tormento que pasó en la cruz y luego resucitar. No nomás crea usted que porque hablamos del íbamos a recibir el Espíritu nada más porque si no, tuvo que haber un compromiso de nuestro Señor Jesús en obediencia al Padre y es dar su propia vida. ¿Para qué? Para que nosotros pudiéramos recibir esa promesa del Espíritu Santo y para que el Espíritu Santo más dice más en su palabra que Él nos guiaría a toda verdad y a toda justicia. Eso es lo precioso de esa promesa que hace Jesús. Y esa promesa le estaba haciendo en ese momento a su pueblo. ¿Por qué? Porque tenía ese amor a las almas. Así nosotros, por eso nosotros, ahora es que también nosotros nos manda la palabra de dar esta palabra. Porque déjeme decirle que hay una esperanza para usted, querido amigo. Por eso vemos que Jesús se refería, cuando dijo de aguas vivas, se refería al Espíritu que los creyentes recibirían más tarde. Y eso lo podemos ver en el libro de los Hechos, su capítulo del 2 al 4, dice la palabra del Señor. Cuando llegó el día de Pentecostés, estaban todos unánimes juntos, y de repente vino del cielo un estruendo como de un viento recio, que soplaba, el cual llenó toda la casa donde estaban sentados, y se les aparecieron lenguas repartidas como de fuego, asentándose sobre cada uno de ellos. Y fueron todos llenos del Espíritu Santo y comenzaron a hablar
en otras lenguas, según el Espíritu les daba que hablasen. Ahí vemos es que se estaba cumpliendo esa palabra ahí. Dice la palabra del Señor. Amén. Dice, esto dijo del Espíritu que habían de recibir los que creyesen en él. Eso es lo importante. Que estos los que creyesen en él. Por eso es importante creer en él en verdad. Mire que todo creyente recibiría poder para ser testigo en todo lugar. No solamente para estar ahí con nosotros, sino para darnos, amén, para ser testigos. Y eso solamente es por el poder del Espíritu Santo. Por eso dice la palabra en el libro de los Hechos, capítulo 1, versículo 8, dice, pero recibiréis poder cuando haya venido sobre vosotros el Espíritu Santo, y me seréis testigos en Jerusalén y en toda Judea, en Samaria y hasta lo último de la tierra. Es por eso que ahora nosotros, donde quiera que estamos dando testigos de quién, a quién creemos, a quién hemos recibido. ¿Y esto quién lo hace? Esto lo hace el Espíritu de Dios, el Espíritu Santo, mi querido amigo y hermano. Dice que el Espíritu Santo que llena a los creyentes de gozo, esperanza y poder. Y eso lo vemos ahí en el en Carta a los Romanos, su capítulo, amén, su capítulo 15, versículo 13. Amén, gloria al Señor. Lo estamos mirando. Si usted, querido amigo, no tiene gozo, no tiene paz, pero vemos el poder de Dios obrando en el hombre por el Espíritu Santo de Dios. Y eso es lo precioso de esa promesa que tenemos de nuestro Señor Jesucristo al ver. Amén, gloria al Señor. Dice la palabra del Señor. Y él y el Dios de esperanza os llene de todo gozo, paz en el creer, para que abundéis en esperanza por el poder del Espíritu Santo. Y es así, mi querido amigo y hermano, que cuando el Espíritu Santo viene a morar en nosotros, nos llena de gozo, hay esperanza. ¿Por qué? Porque el huitas del mundo camina sin esperanza. Pero ahora nosotros, como creyentes, como hijos de Dios, que ha habido ese verdadero arrepentimiento y que hemos recibido esa promesa, nosotros ahora hay esperanza. No solo esperanza, sino que dice que somos llenos de gozo y de paz. Pero la condicional es de creer. Es verdaderamente de creer la palabra del Señor. Por eso la palabra del Señor nos dice en nuestra base bíblica, amén, dice, pues aún no había venido el Espíritu Santo porque Jesús no había sido aún glorificado. Y esto habla porque todavía no había. En ese momento, cuando nuestro Señor Jesús estaba dando el mensaje, todavía no había ido a la cruz, todavía no había sido resucitado, pero lo vemos ese cumplimiento cuando Él resucitó, cuando Él se levantó al tercer día, vemos ese cumplimiento, porque dice en el libro de los Hechos, su capítulo 1, versículo 9, dice, y habiendo dicho estas cosas, viendo ellos, fue alzado y le recibió una nube que le ocultó de sus ojos. Vemos ahí cómo el Señor fue levantado. Ahora, mi querido amigo, nosotros tenemos esa promesa. Usted tiene esa invitación de querer usted verdaderamente creer en Él. Esa es la condicional, creer verdaderamente en Él, para recibir esa promesa del Espíritu Santo, porque lo que usted está haciendo con sus propias fuerzas
es en vano. ¿Por qué? Porque dice que está plagado de nuestra debilidad pecaminosa. Pero cuando viene a morar el Espíritu Santo, es el que obra con poder. Y no solo con poder, sino que dice que nos da gozo, que nos da alegría, que nos da paz. Y que está con nosotros para siempre, como fuente de agua viva, que fluyen. Esa es la gran invitación que hace nuestro Señor Jesús. Así que si usted, mi querido amigo, hay ese deseo verdaderamente de servirle a Dios, de conocer a Dios, escuche esta palabra. Créala. Sobre todo, ríndase a los pies de Cristo y recibirá esa promesa del Espíritu Santo y verá las grandezas de Dios. Por eso es que ahora nosotros damos testimonio, porque Dios nos manda de ser testigos donde quiera que nosotros andemos, estemos, dar ese testigo de nuestro Señor Jesús. Así que le damos gracias por su fiel sintonía, que usted nos ha acompañado en esta preciosa mañana. Si Dios le ha hablado a su vida, puede llamarnos a nuestros números de teléfonos que aparecen en pantalla, 347-765-2378, 347-765-2380. Usted puede llamarnos y nosotros estaremos haciendo esa oración de fe y Dios estará obrando en su corazón. Así que le damos gracias una vez más por acompañarnos en este su programa que fue dirigido por su hermano Silvano Palacios. Cristo viene pronto, Maranata. Que el Señor los continúe bendiciendo. Nos estaremos mirando para el próximo sábado si Dios lo quiere. Amén.

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Gloria al Señor, damos gracias a nuestro Dios Todopoderoso porque Él permite que estemos una vez más en este santo lugar alabando y glorificando su nombre. Sabemos que Dios es bueno, Dios es hermoso, Dios ha sido maravilloso con cada uno de nosotros y tenemos, gloria al Señor, mucho que agradecer a nuestro Dios Padre Todopoderoso. Y antes de comenzar este momento de adoración, voy a leer una porción de la palabra de Dios en el libro de los Salmos, en su capítulo 139, gloria al Señor. Y la palabra de Dios se lee en el nombre del Padre, del Hijo y del Espíritu Santo. Señor, tú me examinas y me conoces. Sabes cuándo me siento o me levanto. Desde lejos comprendes mis pensamientos. Tú adviertes si camino o si descanso. Todas mis sendas te son conocidas. No está aún la palabra en mi lengua, y tú, Señor, ya la conoces. Por todas partes me rodeas, y tus manos me protegen. Es un conocimiento misterioso que me supera, una altura que no puedo alcanzar. ¿A dónde podré ir lejos de tu espíritu? ¿A dónde escaparé de tu presencia? Si subo hasta los cielos, ahí estás tú. Si me acuesto en el abismo, ahí te encuentro. Si vuelo sobre las alas de la aurora y me instalo en el extremo del mar, también allí me alcanzará tu mano y me agarrará tu derecha. Aunque diga que la oscuridad me oculte y la luz se haga noche en torno a mí, para ti no es oscura las tinieblas, pues ante ti la noche brilla como el día. Tú formaste mis entrañas, me tejiste en el vientre de mi madre. Te doy gracias, Señor, porque eres sublime. Tus obras son prodigiosas. Tú conoces lo profundo de mi ser. Nada mío te es desconocido cuando yo me iba formando en oculto y era tejido en las profundidades de la tierra. Tus ojos contemplaban mis acciones, todas ellas estaban escritas en tu libro, y los días que me asignaste antes de existir. Oh Dios, qué profundos son tus proyectos, qué innumerables son todos juntos. Si los cuento, son más que la arena, y aunque termine, aún me quedas tú. Ojalá, Dios mío, hicieras morir a los malvados y se apartaran de mí los sanguinarios. Ellos hablan de ti con menosprecio y te atacan sin motivos. Señor, no voy a odiar a los que te odian y a despreciar a los que te atacan. Sí, los odio con su odio implacable, los considero mis enemigos. Examíname, oh Dios, y conoce mi interior. Ponme a prueba y conoces mis pensamientos. Mira si en mi conducta hay maldad y guíame por el camino eterno. Gloria al Señor. Te damos gracias, Padre, gracias, Jesús, y gracias, Espíritu Santo de Dios. Te doy gracias, Padre eterno, porque nuevamente, Padre celestial, podemos presentarnos delante de tu presencia y darte toda la gloria y toda la honra, Padre Santo, que solo tú te mereces, maravilloso Dios de toda gloria. Nos acercamos a ti, Padre celestial, con un corazón agradecido, Señor amado, agradecido por haber llegado a nuestras vidas, agradecido, Padre celestial, porque tú nos has cuidado, bendito Dios de la gloria, hermoso, hermoso eres tú, maravilloso Dios y Rey de mi adoración. No hay nadie como tú, Jehová, Rey de los ejércitos, que vives y que reinas en todo lugar, bendito Dios de la gloria. Cuán hermosos son tus obras, Señor Dios Todopoderoso. Grandes son tus maravillas, grandes son tus prodigios, eterno Jehová, Dios de los ejércitos, que vives y reinas ahora, Señor amado, en nuestras vidas, en nuestros corazones, bendito Dios de la gloria. Y traemos ante ti, Padre celestial, un corazón agradecido.
agradecido, Señor, agradecido por haber llegado a nosotros, maravilloso Jehová de los ejércitos. Agradecido, Padre Celestial, por habernos rescatado, por habernos sacado de las tinieblas y habernos traído a tu luz admirable, bendito Dios de mi alabanza. Agradecidos, Padre Celestial, porque tú nos sacaste del lodo cenagoso, del pozo de la desesperación, bendito Dios de la gloria, y nos has mostrado tu camino, Señor eterno, nos has traído a tu luz, bendito Dios de mi alabanza. Te damos gracias, Dios Todopoderoso. Gracias, Dios misericordioso, porque tú has cuidado de nosotros, bendito Dios de la gloria. Tú siempre, Señor amado, día a día, Señor amado, tú nos esperas con los brazos abiertos, Padre Celestial, que nos presentemos delante de ti, Padre amado, todos los días, Señor amado, de nuestra vida, todos aquellos días que tú nos concedes vivir en esta tierra, Padre glorioso. Quieres que nos presentemos delante de tu presencia, Padre Celestial, y podamos honrar y glorificar tu nombre, bendito Dios de la gloria, porque solo tú eres santo, solo tú eres digno, Señor amado. Porque solo tú eres hermoso, eres precioso, eres maravilloso y eres misericordioso, Padre Celestial. Te damos gracias, Dios amado. Gracias, bendito Dios de la gloria. No tenemos, Padre Celestial, con qué pagarte, bendito Dios de la gloria. Lo único, Padre Celestial, que te podemos traer, Señor amado, es con un corazón agradecido, Señor amado. Agradecido por estar con nosotros, agradecido por habernos rescatado, Padre amado. Agradecidos por mostrarnos la luz, bendito Dios de la gloria. Agradecido, Padre Celestial, porque un día, Padre amado, tú usaste, Señor amado, a tus siervos, bendito Dios de la gloria, al cual, Señor amado, aquellos siervos sembraron tu palabra, Señor amado, tu palabra que trajo vida, Señor amado, nos ha traído vida a nosotros, bendito Dios de la gloria, cuando estábamos muertos en nuestros delitos y pecados, bendito Dios de mi alabanza, cuando nos encontrábamos sin esperanza, bendito Dios de mi adoración. Sin embargo, Padre Celestial, tú has traído esperanza a nuestras vidas, esperanza a nuestra alma, bendito Dios de la gloria. Te damos gracias, maravilloso Dios y Rey de mi adoración. Muchas gracias, Dios eterno. No tenemos, Padre amado, con qué pagarte. Bendito Dios de la gloria, poderoso Dios de mi alabanza. Pero hoy nos acercamos a ti, Padre Celestial. Nos rendimos delante de ti, maravilloso Señor, maravilloso Rey Celestial. Reconocemos, Padre, que tú eres el grande, el poderoso de Israel. Bendito Dios de la gloria. Reconocemos, Padre Celestial, que eres tú, Señor amado, el único Dios grande y verdadero, el único Dios grande que nos ama con amor eterno. Bendito Dios de mi alabanza, el único Dios que ha cuidado de nosotros. Bendito Dios de mi alabanza, al Dios que aunque no lo vemos, pero te podemos sentir. Bendito Dios de la gloria, podemos sentir tu presencia en nuestras vidas. Bendito Dios de la gloria, tú eres el que nos guía, maravilloso Señor, tú eres el que nos lleva de la mano, bendito Dios de la gloria, tú eres el que cuida cada paso que damos en esta vida, bendito Dios y Rey de mi adoración. Te damos gracias, Padre Santo, Padre Eterno. Te damos gracias, bendito Dios de mi alabanza, porque no hay nadie como tú, maravilloso Dios y Rey de mi adoración. Te damos gracias, Cordero Santo de Dios, Cordero Santo vencedor, Cordero Santo redentor. Mi alma te alaba, mi alma te bendice, mi alma te glorifica. Maravilloso Jesús, maravilloso Dios de toda gloria, de toda honra y de toda alabanza. Muchas gracias, Padre amado. Gracias por amarnos, Padre Celestial, gracias por haber llegado a nosotros, Señor amado. Muchas gracias, Padre Celestial, por habernos rescatado, por habernos buscado, bendito Dios de la gloria. Muchas gracias, Dios de la gloria. No tenemos, Señor amado, palabras, Señor amado, con qué agradecerte, con qué engrandecer tu nombre, bendito Dios de la gloria. Lo único que te podemos traer, Padre Celestial, es un corazón agradecido, Señor Dios Todopoderoso. Poderoso, agradecido, Señor amado, por tu gracia, agradecido por tu gran benevolencia, bendito Dios de mi alabanza.
Maravilloso Dios de toda gloria, de toda honra, alabaremos y exaltaremos tu nombre, Padre Celestial, mientras estemos en esta tierra. Bendito Dios de la gloria, alabaremos tu nombre, poderoso Dios y Rey de mi adoración, Santo. Solo tú eres santo, solo tú eres digno, solo tú eres hermoso, eres precioso, eres maravilloso y eres misericordioso. Bendito Dios de la gloria, no hay Dios tan grande como tú, Jehová, Dios de los ejércitos, el fuerte, el temible entre los dioses. Bendito Dios de mi alabanza, no hay nadie como tú, maravilloso Señor. Tu palabra dice, Señor amado, que tú hiciste los cielos y la tierra, los mares. Bendito Dios de la gloria, precioso Dios de mi adoración, las estrellas, la luna, el sol. Bendito Dios de la gloria, tú eres, Padre Celestial, el que hace que salga el sol, Señor amado, desde un extremo, bendito Dios de la gloria, y que se oculte aún en el otro extremo. Bendito Dios de mi alabanza, tú eres el Dios, Señor amado, que hiciste todas las cosas que hay en la tierra, las flores, Señor eterno, los árboles, los frutos. Bendito Dios de la gloria, todas las maravillas, Padre Celestial, que nuestros ojos pueden ver, que nuestros ojos pueden contemplar. Bendito Dios de la gloria, todos aquellos animales, Señor amado, aquellos animales que se arrastran, bendito Dios de mi alabanza, aquellos animales que caminan, que nadan, bendito Dios de mi alabanza, todas esas maravillas tú las creaste, poderoso Dios de mi adoración, y tu palabra dice, Señor amado, que gracias a ti siguen existiendo aquellas maravillas, bendito Dios de la gloria. Y que todo lo que tú creaste, Padre amado, todo se sujeta a ti, bendito Dios de mi alabanza, que aún los vientos te obedecen, bendito Dios de la gloria. Tú eres el que calla, Señor amado, el que apacienta, Señor eterno, las tempestades, bendito Dios de mi alabanza. Maravilloso Dios de toda gloria, de toda honra y de toda adoración, te alabamos, Rey de Reyes. Te adoramos, Señor de señores, te exaltamos, Señor Dios Todopoderoso. Tu palabra, Señor amado, nos dice que todo lo que respire alabe a Jehová, bendito Dios de mi alabanza. Y nosotros respiramos, Padre Celestial, pero también, Señor amado, estamos agradecidos, Señor, agradecidos por haber llegado a nuestras vidas. Agradecidos, Señor amado, por habernos rescatado, bendito Dios de la gloria. Poderoso Dios de mi alabanza, agradecido, Señor amado, porque ahora somos libres, Padre, somos libres para acercarnos a ti, bendito Dios de la gloria, somos libres, Padre Celestial, Padre glorioso, para tener una comunión íntima contigo, bendito Dios de mi alabanza, maravilloso Dios de toda gloria, porque tú eres el único Padre, el único que nos conoce, maravilloso Señor. Eres el único que nos comprende, bendito Dios de mi alabanza, precioso Dios de mi adoración. Eres el único que está a nuestro lado, bendito Dios de mi alabanza. Eres el único que cuida de nosotros, maravilloso Dios de mi adoración. Maravilloso Rey Celestial, no tenemos, Padre glorioso, cómo pagarte, bendito Dios de la gloria, todos aquellos beneficios, Padre Celestial, que nosotros recibimos de parte de ti, bendito Dios de la gloria, todas aquellas bendiciones, Señor Dios Todopoderoso, que recibimos día a día, Señor amado. Gracias a ti, bendito Dios de mi alabanza, no tenemos, Padre amado, con qué pagarte, bendito Dios de la gloria, poderoso Dios de mi alabanza, te damos gracias, Padre, tú eres nuestro Padre Celestial, tú eres el Padre Espiritual, Señor amado, que toda la humanidad necesita, bendito Dios de la gloria, poderoso Dios de mi alabanza, porque solo estando en tu presencia, Señor amado, hay seguridad. Bendito Dios de la gloria, solamente estando en tu presencia, Padre glorioso, podemos sentirnos seguros, Señor de la gloria. Bendito Dios de mi alabanza, te damos gracias, maravilloso Dios y Rey de mi adoración.
Gracias, Padre amado, muchas gracias, Dios todopoderoso, porque no hemos estado solos, Señor amado. Tú has caminado, Señor amado, con nosotros en todo este tiempo, Padre glorioso, que hemos caminado en esta tierra, Padre. Tú has estado con nosotros en todo tiempo y en todo momento, Padre, en momentos de enfermedad, Señor amado. En momentos de escasez, Señor eterno, en momentos de duelo, en momentos de tristeza, en momentos de alegría, maravilloso Dios de toda gloria, en momentos que hemos pasado por un desierto, bendito Dios de mi alabanza, en momentos que tú nos has pasado por el agua, por el fuego, bendito Dios de mi adoración. Tú has estado con nosotros, bendito Dios de mi alabanza, y podemos decir, Padre glorioso, que merecer hasta aquí Jehová nos ha ayudado, bendito Dios de mi alabanza. Y así es, maravilloso Dios de mi adoración, en todo tiempo y en todo momento, Padre amado, tú has caminado con nosotros como poderoso gigante, bendito Dios de mi alabanza. Tú has caminado con nosotros, maravilloso Dios y Rey de mi adoración, aunque a veces, Padre amado, nos hemos comportado como pueblo rebelde, bendito Dios de la gloria, aún así, Padre celestial, tú has estado ahí, bendito Dios de la gloria, así como estuviste con tu pueblo, maravilloso Dios de mi adoración, durante esos 40 años, Padre celestial, que los tuviste en el desierto, bendito Dios de mi alabanza, tu presencia estaba ahí, maravilloso Señor, aunque muchas veces, Señor amado, lastimaron tu corazón, bendito Dios de mi alabanza, por aquella rebeldía, Señor Dios todopoderoso, tú permaneciste fiel, fiel a tus promesas, bendito Dios de la gloria, y así nosotros hoy en la actualidad, Padre celestial, Padre glorioso, aunque te hemos sido infieles, Señor amado, tú has permanecido fiel, fiel a tus promesas, bendito Dios de la gloria. Tu fidelidad ha sido grande, Señor amado, tu fidelidad ha sido estable, bendito Dios de mi adoración. Te damos gracias, Padre amado, te damos gracias, Cordero Santo de Dios, te damos gracias, Cordero Santo vencedor, Cordero Santo redentor, mi alma te alaba, mi alma te exalta, mi alma te bendice, Dios amado, porque eres bueno, Señor Dios todopoderoso, y no hay nadie como tú, bendito Dios de la gloria, porque tú eres poderoso, Jehová de los ejércitos, el motivo de nuestra alabanza, el motivo de nuestra adoración, eres tú, bendito Dios de mi alabanza, gloria, gloria. Gloria al que vive, gloria al que reina por los siglos de los siglos. Grande, grande eres tú, maravilloso Rey. Grande eres tú, maravilloso Dios, de toda gloria, de toda honra y de toda alabanza. Te damos gracias, Padre Santo, Padre Eterno, Padre Hermoso, Padre Precioso, Padre Maravilloso, Padre Misericordioso. Muchas gracias, Eterno Jehová de los ejércitos. Tú eres el Dios que no ha cambiado, Padre celestial, tú eres el mismo de ayer, de hoy y por toda la eternidad, bendito Dios de la gloria, tú eres el mismo Dios, Señor amado, aquel Dios de los patriarcas, bendito Dios de mi alabanza, el Dios de los profetas, bendito Dios de mi adoración, tú no cambias, Dios todopoderoso. Tu amor no cambia, bendito Dios de la gloria. El mundo ha cambiado, Señor amado, precioso Dios de mi alabanza, maravilloso Dios de toda gloria, pero tú no cambias, Señor amado. Tú sigues siendo el mismo Dios santo, santo, santo eres tú, bendito Dios de la gloria. Y dice tu palabra, Padre, que sin santidad nadie te verá, bendito Dios de la gloria. Papito Dios de mi alabanza, el anhelo, el deseo de nuestra alma, Señor Dios Todopoderoso,
es que un día, Señor amado, podamos verte, bendito Dios de la gloria. Es que un día, Padre celestial, podamos gozarnos en tu presencia, podamos deleitarnos en tu presencia, bendito Dios de mi alabanza, maravilloso Dios de toda gloria. Ayúdanos, Señor Dios todopoderoso, a que permanezcamos firmes, fieles a ti, bendito Dios de la gloria. Que nuestra fe, Señor amado, siempre esté puesta en tu Hijo amado, bendito Dios de la gloria. Que nuestro hogar, Señor amado, esté fundada en la roca de nuestra salvación, que eres tú, Cordero Santo de gloria, Cordero Santo vencedor. Mi alma te alaba, Dios todopoderoso. Ayúdanos, Padre celestial, a que permanezcamos en la roca, bendito Dios de la gloria, poderoso Dios de mi alabanza, que no nos apartemos de ti, bendito Dios de la gloria, ante estos tiempos peligrosos, ante estos tiempos culminantes, tiempos finales, bendito Dios de la gloria. Ayúdanos a andar conforme a tu voluntad, bendito Dios de mi alabanza, a meditar, Señor amado, en nuestro camino, Señor Dios todopoderoso. ¿Qué camino, Señor amado, caminamos, bendito Dios de mi alabanza? Tu palabra nos dice, Señor amado, que hay caminos que al hombre le parecen rectos, pero su fin son caminos de muerte, bendito Dios de mi alabanza. Y si nosotros, Padre celestial, estamos caminando por aquellos caminos que llevan a la muerte, Padre amado, te lo pido, Padre celestial, que tú nos hagas saber, Señor eterno, bendito Dios de mi alabanza, que estamos caminando por ese camino de perdición, bendito Dios de la gloria. Que seas tú, Señor eterno, quien guíe nuestros pasos, quien guíe nuestro caminar, quien guíe nuestro camino, bendito Dios de mi alabanza, poderoso Dios de toda gloria, de toda honra y de toda adoración. Que sea una delicia, Padre amado, poder caminar por aquel camino angosto, bendito Dios de la gloria, por muy difícil que sea, Señor Dios todopoderoso. Ayúdanos a caminar, Padre celestial, porque eres tú, Cordero Santo de Dios, porque eres tú, Cordero Santo vencedor, el único que nos va a poder ayudar a que nosotros caminemos por ese camino angosto, que nosotros lo encontremos, maravilloso Señor, que nosotros no nos perdamos, que nosotros no nos desviemos de ese camino, bendito Dios de la gloria, porque sabemos, Padre celestial, que tú estarás con nosotros. Maravilloso Jesús, tú estarás con nosotros para alumbrar en el camino que nosotros vamos, Cordero Santo de gloria, Cordero Santo vencedor. Ayúdanos a permanecer en ti, maravilloso Dios de mi alabanza, así como dice tu palabra, Dios todopoderoso. Si nosotros permanecemos en ti, Señor amado, tú nos limpiarás, bendito Dios de la gloria, tú quitarás toda ceguera que hay en nuestros ojos, toda dureza que hay en nuestro corazón, bendito Dios de la gloria. Tú quitarás de nuestros labios, Señor amado, toda mala palabra, todo mal pensamiento que llega a nuestra mente, todo pensamiento impuro, bendito Dios de la gloria, porque es necesario, Padre celestial, que tú nos limpies día a día, bendito Dios de mi alabanza, poderoso Dios de toda gloria, de toda honra y de toda adoración. Es necesario, Padre amado, que tú examines nuestros corazones, bendito Dios de la gloria, cada día, poderoso Dios de mi alabanza, maravilloso Dios de toda gloria. Y qué mejor, Padre celestial, que estar en manos del alfarero, bendito Dios de la gloria, poderoso Dios de mi alabanza, en manos, Señor amado, de aquel que puede quebrantar todo corazón de piedra, bendito Dios de mi alabanza, todo corazón duro, todo corazón englosado, bendito Dios de mi adoración. Solamente tú, mi Dios amado, eres el único que tiene el poder, Padre celestial, para obrar en nuestros corazones, bendito Dios de mi alabanza, porque tu palabra nos dice, Padre celestial, que de toda cosa guardada, Señor amado, que guardemos nuestros corazones, porque de él mana la vida, bendito Dios de la gloria, poderoso Dios de mi alabanza. Pero reconocemos, Padre celestial,
celestial que nosotros mismos, Señor amado, no podemos aguardar nuestro corazón, bendito Dios de la gloria. Muchas de las veces, Padre celestial, ni siquiera nosotros mismos sabemos, Padre amado, qué es lo que se esconde en nuestros corazones, bendito Dios de mi alabanza, y que por eso, Padre amado, necesitamos de tu Espíritu Santo, bendito Dios de la gloria, para que sea tu Espíritu Santo, Padre amado, el que escudriñe lo profundo, lo íntimo de nuestros corazones y que discierna los pensamientos de nuestro corazón, bendito Dios de la gloria, y te lo entregamos hoy nuevamente, Padre glorioso, para que tú lo escudriñes, bendito Dios de mi alabanza, para que tú saques todo lo malo que hay dentro de nosotros, bendito Dios de mi adoración, todo aquello, Padre glorioso, que nos aleja, que nos aparta de ti, bendito Dios de mi alabanza, que no nos deja, Señor amado, entrar en tu presencia confiadamente, bendito Dios de mi alabanza, que seas tú, Dios todopoderoso, amado, obrando, bendito Dios de la gloria, no nos dejes solos, maravilloso Dios de mi adoración, no nos dejes solos, Dios todopoderoso, sino que obra, Padre, obra para la gloria y honra de tu nombre, bendito Dios de mi alabanza, poderoso Dios de toda gloria, de toda honra y de toda adoración. No hay nadie como tu Rey glorioso, no hay nadie como tu Dios misericordioso. Ten piedad, Padre, ten misericordia de nosotros, Cordero Santo de Dios, Cordero Santo vencedor. Necesitamos, Dios todopoderoso, de tu fresca unción, bendito Dios de la gloria, porque la unción de ayer ya pasó, bendito Dios de la gloria. Ahora, Señor Dios todopoderoso, necesitamos aceite fresco, bendito Dios de la gloria. Necesitamos algo nuevo, maravilloso Dios de mi adoración, maravilloso Rey celestial, obra Rey de reyes. Glorifícate, Señor de señores. Llena nuestro cántaro, Dios todopoderoso. Llena nuestro cántaro de tu presencia, bendito Dios de la gloria. Precioso Dios de mi adoración, para que nuestra lámpara no se apague, bendito Dios de la gloria. Poderoso Dios de mi alabanza, para que nuestra lámpara, Padre amado, esté encendida, bendito Dios de la gloria, y tengamos ese aceite, bendito Dios de la gloria, ese aceite rebosando, poderoso Dios de mi adoración, maravilloso Rey celestial. Tú eres grande, tú eres poderoso, tú eres maravilloso y tú eres misericordioso, Padre. No hay nadie como tú, bendito Dios de la gloria. No daremos la gloria, la honra, Padre amado, nadie más que a ti, bendito Dios de mi alabanza, y solamente a ti, mi Cordero de gloria, solamente a ti, Cordero vencedor, a ti esperaremos, a ti te exaltaremos, a ti te serviremos, maravilloso Jesús. Alabanzas, alabanzas a tu nombre, Padre amado. Alabanzas a tu nombre, Rey de reyes y Señor de señores. Ayúdanos, Padre celestial, ayúdanos a seguir adelante, bendito Dios de la gloria. Ayúdanos a hacer cada día más tu voluntad, Padre celestial. Ayúdanos a amar, Señor amado, tu voluntad, bendito Dios de mi alabanza, poderoso Dios de toda gloria. Ayúdanos, Padre celestial, a vivir conforme a tu voluntad, bendito Dios de mi alabanza. Ayúdanos a seguir amando, Padre celestial. Ayúdanos, bendito Dios de la gloria. Danos de ese amor, Padre celestial, que tú tienes para amar a toda la humanidad, bendito Dios de la gloria. Así nosotros, Padre amado, ayúdanos a amar, bendito Dios de la gloria. Ayúdanos a amar, Señor amado,
precioso Dios de mi adoración, aún nuestros enemigos. Bendito Dios de la gloria, poderoso Dios de mi alabanza, que nuestro corazón, Señor amado, no haya cabida, Señor amado, para el odio, no haya cabida para la amargura. Bendito Dios de mi alabanza, maravilloso Dios de toda gloria, sino que tu amor, Señor amado, llene todo nuestro corazón. Bendito Dios de la gloria, poderoso Dios de mi alabanza, esté lleno, Señor amado, de tu misericordia, esté lleno de tu verdad, Padre celestial, esté lleno de tu justicia. Bendito Dios de la gloria, poderoso Dios y Rey de mi alabanza, no hay nadie como tú, Señor. No hay nadie como tu Rey de Reyes y Señor de Señores. Alabanzas, alabanzas a tu nombre, alabanzas al que vive y al que reina por los siglos de los siglos, porque grande, grande y precioso es tu amor, bendito Dios de la gloria. Grandes son tus obras, grandes son tus maravillas, Padre amado. Eres bienvenido a nuestra vida, Espíritu Santo de Dios, eres bienvenido a nuestras vidas. Guíanos, Espíritu Santo de Dios, guíanos para llegar al Padre, guíanos, Espíritu Santo de Dios, por el sendero de la vida, guíanos para que podamos llegar hasta donde se encuentra nuestro Padre celestial. Maravilloso Espíritu Santo de Dios, glorifícate en nuestras vidas, guíanos, Espíritu Santo de Dios, llénanos con tu presencia, Espíritu Santo de Dios. Alabanzas, alabanzas a tu nombre, maravilloso Espíritu Santo de Dios, para que podamos alabar al Padre las 24 horas del día, para que podamos adorar el nombre de nuestro amado Salvador las 24 horas del día. Bendito Dios de mi alabanza, porque cada minuto, cada segundo, Señor amado, que nosotros vivimos, Padre, es por tu gracia, es por tu misericordia, Padre amado, es porque a ti te place, bendito Dios de la gloria, que nosotros, Señor amado, podamos estar aún en esta tierra alabando y exaltando tu nombre, Padre glorioso, Padre misericordioso. Te damos gracias, Dios amado, gracias, Padre celestial, por cada segundo que tú nos permites respirar, bendito Dios de la gloria, por cada latido, Señor eterno, que hay en nuestro corazón, bendito Dios de la alabanza. Poderoso Dios de toda gloria, no hay nadie como tú, maravilloso Señor. Tú eres nuestra fortaleza, Padre amado. Tú eres el motivo de nuestra alabanza. Tú eres el motivo de nuestra adoración. Rey de reyes y Señor de señores, alabamos y glorificamos tu nombre, Padre amado. Precioso Señor, tú eres, Padre glorioso, el que nos hace alabarte, bendito Dios de la gloria. Tú eres el que pone cántico nuevo en nuestros labios, bendito Dios de mi adoración. Tú eres, Padre glorioso, el que pone en nosotros un agradecimiento, bendito Dios de la gloria. Agradecimiento, Padre celestial, por poderte alabar, por poderte glorificar, bendito Dios de mi alabanza. No hay nadie como tú, maravilloso Dios de mi adoración. Eres tú, Padre celestial, el que está con nosotros, Padre amado. Eres tú, bendito Dios de mi alabanza, porque nosotros, Padre, polvo y ceniza somos, bendito Dios de la gloria. Siervos inútiles somos, maravilloso Dios de mi adoración. Tú eres, Padre amado, el que abre nuestros labios, Padre. Tú eres el que pone la palabra en nuestros labios. Maravilloso Dios de mi adoración, tú eres, Padre amado, todo tú lo haces, bendito Dios de la gloria. Nosotros, Padre amado, solamente somos instrumentos, Padre. Instrumentos para alabar tu nombre, bendito Dios de la gloria, poderoso Dios de mi alabanza. En nosotros
nosotros, Padre amado, no hay nada bueno, bendito Dios de mi adoración. Maravilloso Rey Celestial, te alabamos, Rey Glorioso, te alabamos, Rey Misericordioso. No hay nadie como tú, bendito Dios de la gloria. No hay Dios tan grande como tú, maravilloso Señor. Cuán grande, Señor, son tus obras. Grande y perfecto es tu amor, bendito Dios de mi adoración. Muchas gracias, Padre, porque tú nos amas, Padre, y delante de ti, Padre, todos somos iguales, Padre. Delante de ti, Padre, a todos nos amas por igual, Padre glorioso, Padre misericordioso. Delante de ti, Señor amado, todos valemos el mismo precio, bendito Dios de la gloria. Te damos gracias, Padre amado. Muchas gracias, Dios Todopoderoso, por todo lo que tú nos has dado, bendito Dios de la gloria. Poderoso Dios de mi adoración, guíanos, bendito Dios de mi alabanza. Guíanos, bendito Dios de mi adoración en estos tiempos, poderoso Dios de la gloria. Tu palabra nos dice, bendito Dios de mi adoración, que por haberse aumentado la maldad en el mundo, Señor, el amor de muchos se enfriará, bendito Dios de la gloria, poderoso Dios de mi alabanza. No permitas, Padre glorioso, que caigamos en frialdad o en la tibiez, bendito Dios de mi alabanza. Ayúdanos, maravilloso Señor, cada día, Padre glorioso, a hacer carbones encendidos, bendito Dios de mi alabanza. Maravilloso Dios de toda gloria, de toda honra y de toda adoración, que cada día, Padre glorioso, Padre misericordioso, avivemos el fuego de tu Espíritu Santo en nuestras vidas, bendito Dios de mi alabanza. Ayúdanos a avivar, bendito Dios de la gloria, poderoso Dios de mi adoración, para que no caigamos en la tibieza, Padre amado, en la frialdad, bendito Dios de la gloria, poderoso Dios de mi alabanza, porque hoy, Señor amado, conforme los tiempos, Padre glorioso, sabemos, Señor eterno, bendito Dios de mi alabanza, que la venida de tu Hijo amado está a las puertas, Padre. Bendito Dios de la gloria, ayúdanos, Padre celestial, a vivir una vida de santidad, Padre. Una vida, Señor amado, apartada solo para ti, bendito Dios de la gloria, poderoso Dios de mi alabanza. Una vida de santidad por dentro y por fuera, bendito Dios de la gloria, poderoso Señor, porque solo tú eres santo, santo. Santo eres tú, maravilloso Señor, y sin santidad nadie te verá, bendito Dios de la gloria, poderoso Dios de mi alabanza. Tú, mi Dios amado, siempre hablas a nuestras vidas, Padre, hablas a nuestros corazones, Señor amado. Eres el Padre que exhorta, bendito Dios de la gloria. Eres el Padre que corrige, bendito Dios de mi alabanza. Eres el Padre que advierte, bendito Dios de mi adoración. Eres el Padre que consuela. Eres el Padre que conforta, bendito Dios de mi alabanza. Eres el Padre que fortalece, eres el Padre que levanta, bendito Dios de mi alabanza. Eres tú, mi Dios amado, el todo del hombre, bendito Dios de la gloria. El hombre sin ti no es nada, bendito Dios de mi adoración, porque solamente en ti, mi Dios amado, solamente en ti hay salvación, bendito Dios de mi alabanza. Solamente en ti, mi Dios amado, hay consuelo, bendito Dios de la gloria. Solamente en ti hay esperanza, bendito Dios de mi adoración. No hay nadie como tú, mi Rey de Reyes. No hay nadie como tú, Señor de señores. Alabanzas, alabanzas a tu nombre, Padre amado. Alabanzas al Rey de Reyes, alabanzas
alabanzas al Señor de señores, alabanzas al que está en el trono de Dios. A Él sea la gloria, a Él sea la honra, a Él sea la alabanza, la adoración, la exaltación. Maravilloso Señor, porque grande, grande y poderoso eres tú, porque grande y maravilloso eres tú, bendito Dios de la gloria. Te alabamos, Rey de Reyes, te alabamos, Señor de señores, te exaltamos, bendito Dios de mi alabanza, porque no hay nadie como tú, maravilloso Dios de mi adoración. Grande, grandes son tus obras, grandes y maravillosas son tus maravillas, bendito Dios de mi alabanza. Que sea usted, Padre amado, quien siga obrando en cada corazón, en cada vida, bendito Dios de mi alabanza, en cada alma sedienta de tu presencia, Padre amado, en cada alma necesitada de tu presencia, bendito Dios de la gloria, porque en este mundo, Padre celestial, hay muchas almas sedientas de tu presencia, bendito Dios de la gloria, poderoso Dios de mi alabanza, porque todo lo que ofrece en este mundo, Padre celestial, son vanidad, Señor amado, son cosas por un momento, bendito Dios de la gloria, pero lo que ofreces tú, poderoso Dios de mi adoración, es por toda la eternidad, bendito Dios de la gloria. Poderoso Dios de mi alabanza, maravilloso Dios de toda gloria, guía todas aquellas almas sedientas de tu presencia, Padre, necesitadas de tu presencia, bendito Dios de mi adoración, que tú las guíes, bendito Dios de la gloria, que tú las ayudes a encontrar el camino correcto, bendito Dios de mi alabanza, poderoso Dios de mi adoración, ayúdalas, bendito Dios de la gloria, a que ya no vivan extraviadas, bendito Dios de mi alabanza, en el nombre de Jesús te lo rogamos, poderoso Dios de toda gloria, de toda honra y de toda adoración, que tú obres en todas aquellas almas, bendito Dios de mi alabanza, que tú te glorifiques, Padre glorioso, Padre misericordioso, que tú las lleves a tu luz, bendito Dios de la gloria, que tú los lleves, Señor amado, al conocimiento de tu verdad, bendito Dios de mi alabanza, al conocimiento de tu justicia, bendito Dios de mi adoración, te alabamos, Rey glorioso. Te alabamos, Rey misericordioso, porque sin ti, Padre amado, no somos nada, bendito Dios de la gloria. No somos nada, bendito Dios de mi adoración. Tú eres grande, Jehová de los ejércitos. Tú eres Dios grande, tú eres Dios poderoso, tú eres Dios maravilloso, tú eres Dios misericordioso. Cuán grande eres tú.

0: tú, bendito Dios de la gloria. Guíanos, eterno Jehová de los ejércitos. Guíanos a toda verdad. Guíanos a toda justicia. Bendito Dios de mi alabanza. Poderoso Dios de toda gloria, de toda honra. Que nuestros labios no se cansen de alabarte. Que nuestros labios no se cansen de adorarte. Bendito Dios de mi alabanza. Poderoso Dios de toda gloria, de toda honra y de toda adoración, que en todo tiempo alabemos tu nombre, que en todo tiempo pongamos en alto tu nombre, Rey de reyes y Señor de señores. Alabanzas, alabanzas a tu nombre, alabanzas a nuestro amado Dios, a nuestro amado Rey. El Alfa y el Omega eres tú, bendito Dios de mi alabanza. Tú eres principio y final, bendito Dios de mi adoración. Gloria, gloria a Dios, aleluya. Tú eres Padre glorioso, Jehová de los ejércitos, Jehová Dios, el gran yo soy, eres tú, bendito Dios de la gloria, precioso Dios de mi adoración. No hay nadie como tú, Señor amado. Tú eres el Cordero Santo de Dios, tú eres el Cordero Santo, Redentor, vencedor, eres tú, maravilloso Jesús, eres tú, maravilloso Rey. Alabanzas, alabanzas a tu nombre, maravilloso Jesús, eres tú, Señor amado. Amado, el que viniste a rescatar, precioso Jesús, que viniste a buscar a la oveja perdida, bendito Dios de mi alabanza, eres tú, maravilloso Jesús, maravilloso Redentor, el que viniste a redimirnos, Cordero Santo de Gloria, el que viniste a comprarnos a precio de sangre, Cordero Santo de Gloria, te alabamos y creemos en ti, Cordero Santo de Dios, creemos en el sacrificio que tú hiciste en la cruz del Calvario, Cordero Santo de Gloria, que derramaste cada gota de tu sangre porque nos amabas, Cordero Santo de Gloria, y con esa sangre preciosa, con esa sangre pura y sin mancha, Cordero Santo de Dios, tú nos limpiaste, tú nos lavaste, Cordero Santo de Gloria, tú lavaste nuestros pecados, precioso Señor. Precioso Redentor, tú nos lavaste de la desobediencia, Cordero Santo de Gloria. Alabanzas, alabanzas a tu nombre, que tú resucitaste al tercer día, Cordero Santo de Gloria, y que ahora tú estás sentado a la derecha del Padre, intercediendo aún por nosotros, intercediendo aún por esta humanidad, Cordero Santo de Dios. Alabanzas, alabanzas a tu nombre. Te alabamos, Cordero Santo de Dios, te alabamos, Cordero Santo y Molado, que quitas el pecado del mundo, precioso Jesús. Alabanzas, alabanzas a tu nombre, no daremos gloria y honra, nadie más que a ti, precioso Jesús. Alabado, alabado sea tu nombre, gracias, amado Jesús, gracias, amado Rey, muchas gracias por tu amor, muchas gracias. Gracias por tu misericordia, muchas gracias, Cordero Santo de Gloria, porque tú nos limpiaste, Cordero Santo de Dios. Alabanzas, alabanzas a tu nombre, no hay nadie como tú, hermoso Jesús. No hay nadie como tú, hermoso Redentor, gloria, gloria al que vive. Gloria al que reina por los siglos de los siglos. Te alabamos, hermoso Jehová de los ejércitos. Te alabamos y te agradecemos, Padre glorioso. Muchas gracias, Padre misericordioso, porque sabemos, Padre, que aún en este tiempo sigues obrando, Padre celestial. Bendito Dios de mi alabanza, sigues tocando, Señor amado, cada alma. Bendito Dios de mi alabanza, sigues obrando, Señor amado, aún, Señor amado, dentro de nuestra familia, Padre glorioso, Padre misericordioso. Glorifícate, Rey de reyes, y te daremos a ti, mi Dios amado, toda la gloria y toda la honra que solo tú te mereces, poderoso Dios de mi adoración. Sigue obrando, Padre glorioso, sigue exaltando tu nombre, Señor amado, sigue engrandeciendo tu nombre, bendito Dios de mi alabanza. Poderoso Dios de toda gloria, de toda honra y de toda adoración, muchas gracias, Rey glorioso. Muchas gracias, Cordero Santo de Dios, Cordero Santo vencedor. Muchas gracias, Eterno Jehová de los ejércitos. Muchas gracias, Espíritu Santo de Dios, porque eres tú el que nos acompaña, Espíritu Santo de gloria. Muchas gracias, Dios Todopoderoso, Santo, Santo, Santo eres tú, Dios amado y digno de suprema alabanza. Gloria, gloria y honra tu nombre. Gloria, gloria al Dios de Israel. Gloria al poderoso de Israel. Bendito Dios de mi alabanza. Bendice, Señor amado, a tu pueblo, Padre glorioso. Bendice, Señor amado, a toda la nación de Israel. Bendito Dios de mi alabanza. Guárdalos, Señor amado. Protégelos de sus enemigos. Bendito Dios de mi alabanza, poderoso Dios de toda gloria, de toda honra. Sabemos, Padre celestial, que tú siempre has peleado por ese pueblo, Señor amado, que tú elegiste, bendito Dios de la gloria, poderoso Dios de mi adoración, que lo sigas cuidando, Padre glorioso. Guíalo, bendito Dios de mi alabanza, ayúdalos a seguir adelante, bendito Dios de mi adoración, que la luz, Señor amado, también llegue, Señor amado, a sus hogares. Bendito Dios de mi alabanza, en el nombre de Jesús te lo rogamos. Bendito Dios de mi adoración, que tú obres en ese pueblo especial. Bendito Dios de la gloria, mi alma te alaba, Rey glorioso. Mi alma te alaba, Dios misericordioso, porque no hay nadie como tu, Padre amado. Gracias, Señor, tú eres mi fortaleza, Padre maravilloso. Tú eres mi fuerza, bendito Dios de la gloria. Tú estás con nosotros, maravilloso Señor. No estamos solos, maravilloso Señor, así como tú lo prometiste, bendito Dios de mi alabanza, que nunca nos dejarías solos, Señor, que nunca estaríamos huérfanos, bendito Dios de mi alabanza, sino que tu Espíritu Santo estaría con nosotros todos los días de nuestra vida hasta el fin de los tiempos. Bendito Dios de mi alabanza, y así es, maravilloso Dios de mi adoración. Tu Espíritu Santo es el que nos ha acompañado, bendito Dios de la gloria. Tu Espíritu Santo es el que nos guía, Señor amado, para que permanezcamos en ti, podamos llegar hasta ti, bendito Dios de mi alabanza. No hay nadie como tú, maravilloso Dios. No hay Dios tan grande como tu Rey glorioso. Gracias, Padre Santo. Gracias, poderoso Jehová de los ejércitos. No hay nadie como tú, Señor Santo. Solo tú eres santo, Señor amado. Lleno está la tierra de tu gloria, de tu presencia, Señor eterno, de tu belleza, de tu grandeza, de tu hermosura. Bendito Dios de mi alabanza. No hay nadie como tú, maravilloso Dios Santo. Santo eres tú, Dios Todopoderoso. No daremos la gloria, la honra, Padre glorioso, nadie más que a ti, bendito Dios de mi alabanza. Eres bueno, Señor. Eres fiel y verdadero, bendito Dios de la gloria. Tú eres nuestro amigo fiel, bendito Dios de mi alabanza. Gloria, gloria a Dios, aleluya. No hay nadie como tú, Dios Todopoderoso. Alabamos y exaltamos tu nombre, Padre celestial. Gloria y honra tu nombre, Padre. Gloria, gloria a Dios, aleluya. Damos gracias a nuestro Dios Todopoderoso por estos momentos que Él permitió que nosotros estuviéramos aquí. Gloria al Señor. Recordemos que Cristo viene pronto. Cristo está a las puertas. Y si Cristo aún no ha venido, estaremos una vez más la próxima semana. Que Dios los bendiga.
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1: Libro de Levítico, capítulo 10. El pecado de Nadab y Abiú. Nadab y Abiú, hijos de Aarón, tomaron cada uno su incensario y pusieron en ellos fuego, sobre el cual pusieron incienso, y ofrecieron

0: y sacad a vuestros hermanos de delante del santuario fuera del campamento. Y ellos se acercaron y los sacaron con sus túnicas fuera del campamento, como dijo Moisés. Entonces Moisés dijo a Aarón y a Eleazar e Itamar, sus hijos: no descubráis vuestras cabezas, ni rasguéis vuestros vestidos en señal de duelo, para que no muráis, ni se levante la ira sobre toda la congregación. Pero vuestros hermanos, toda la casa de Israel, sí lamentarán por el incendio que Jehová ha hecho. Ni saldréis de la puerta del tabernáculo de reunión, porque moriréis, por cuanto el aceite de la unción de Jehová está sobre vosotros. E hicieron ellos conforme al dicho de Moisés. Y Jehová habló a Aarón, diciendo: tú y tus hijos contigo no beberéis vino ni sidra cuando entréis en el tabernáculo de reunión, para que no muráis. Estatuto perpetuo será para vuestras generaciones, para poder discernir entre lo santo y lo profano, y entre lo inmundo y lo limpio, y para enseñar a los hijos de Israel todos los estatutos que Jehová les ha dicho por medio de Moisés. Y Moisés dijo a Aarón y a Eleazar y a Itamar, sus hijos, que habían quedado: tomad la ofrenda que queda de las ofrendas encendidas a Jehová, y comedla sin levadura junto al altar, porque es cosa muy santa. La comeréis, pues, en el lugar santo, porque esto es para ti y para tus hijos, de las ofrendas encendidas a Jehová, pues que así me ha sido mandado. Comeréis asimismo en lugar limpio, tú y tus hijos y tus hijas contigo, el pecho mecido y la espaldilla elevada, porque por derecho son tuyos y de tus hijos, dados de los sacrificios de paz de los hijos de Israel. Con las ofrendas de las grosuras que se han de quemar, traerán la espaldilla que se ha de elevar y el pecho que será mecido como ofrenda mecida delante de Jehová. Y será por derecho perpetuo tuyo y de tus hijos, como Jehová lo ha mandado. Y Moisés preguntó por el macho cabrío de la expiación y se halló que había sido quemado, y se enojó contra Eleazar e Itamar, los hijos que habían quedado de Aarón, diciendo: ¿por qué no comisteis la expiación en lugar santo? Pues es muy santa, y la dio él a vosotros para llevar la iniquidad de la congregación, para que sean reconciliados delante de Jehová. Ved que la sangre no fue llevada dentro del santuario, y vosotros debíais comer la ofrenda en el lugar santo, como yo mandé. Y respondió Aarón a Moisés: he aquí, hoy han ofrecido su expiación y su holocausto delante de Jehová, pero a mí no se me ha sucedido estas cosas. Y si hubiera yo comido hoy del sacrificio de expiación, ¿sería esto grato a Jehová? Y cuando Moisés oyó esto, se dio por satisfecho.
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1: Libro de Levítico, capítulo 10. El pecado de Nadab y Abiú. Nadab y Abiú, hijos de Aarón, tomaron cada uno su incensario y pusieron en ellos fuego, sobre el cual pusieron incienso, y ofrecieron delante de Jehová fuego extraño, que él nunca les mandó. Y salió fuego de delante de Jehová y los quemó, y murieron delante de Jehová. Entonces dijo Moisés a Aarón: Esto es lo que habló Jehová diciendo: En los que a mí se acerquen me santificaré, y en presencia de todo el pueblo seré glorificado. Y Aarón calló. Y llamó Moisés a Misael y a Elzafán, hijos de Uziel, tío de Aarón, y les dijo: Acercaos y sacad a vuestros hermanos de delante del santuario, fuera del campamento. Y ellos se acercaron y los sacaron con sus túnicas fuera del campamento, como dijo Moisés. Entonces Moisés dijo a Aarón y a Eleazar e Itamar, sus hijos: No descubráis vuestras cabezas, ni rasguéis vuestros vestidos en señal de duelo, para que no muráis, ni se levante la ira sobre toda la congregación. Pero vuestros hermanos, toda la casa de Israel, sí lamentarán por el incendio que Jehová ha hecho. Ni saldréis de la puerta del tabernáculo de reunión, porque moriréis, por cuanto el aceite de la unción de Jehová está sobre vosotros. E hicieron ellos conforme al dicho de Moisés. Y Jehová habló a Aarón diciendo: Tú y tus hijos contigo no beberéis vino ni sidra cuando entréis en el tabernáculo de reunión, para que no muráis. Estatuto perpetuo será para vuestras generaciones, para poder discernir entre lo santo y lo profano, y entre lo inmundo y lo limpio, y para enseñar a los hijos de Israel todos los estatutos que Jehová les ha dicho por medio de Moisés. Y Moisés dijo a Aarón y a Eleazar y a Itamar, sus hijos, que habían quedado: Tomad la ofrenda que queda de las ofrendas encendidas a Jehová, y comedla sin levadura junto al altar, porque es cosa muy santa. La comeréis, pues, en el lugar santo, porque esto es para ti y para tus hijos, de las ofrendas encendidas a Jehová, pues que así me ha sido mandado. Comeréis asimismo en lugar limpio, tú y tus hijos y tus hijas contigo, el pecho mecido y la espaldilla elevada. Porque por derecho son tuyos y de tus hijos, dados de los sacrificios de paz de los hijos de Israel. Con las ofrendas de las grosuras que se han de quemar, traerán la espaldilla que se ha de elevar, y el pecho que será mecido como ofrenda mecida delante de Jehová. Y será por derecho perpetuo tuyo y de tus hijos, como Jehová lo ha mandado. Y Moisés preguntó por el macho cabrío de la expiación, y se halló que había sido quemado. Y se enojó contra Eleazar e Itamar, los hijos que habían quedado de Aarón, diciendo: ¿Por qué no comisteis la expiación en lugar santo? Pues es muy santa, y la dio él a vosotros para llevar la iniquidad de la congregación, para que sean reconciliados delante de Jehová. Ved que la sangre no fue llevada dentro del santuario, y vosotros debíais comer la ofrenda en el lugar santo, como yo mandé. Y respondió Aarón a Moisés: He aquí hoy han ofrecido su expiación y su holocausto delante de Jehová. Pero a mí no se me ha sucedido estas cosas. Y si hubiera yo comido hoy del sacrificio de expiación, ¿sería esto grato a Jehová? Y cuando Moisés oyó esto, se dio por satisfecho.
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santo. 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
1: Libro de Levítico, capítulo 10. El pecado de Nadab y Abiú. Nadab y Abiú, hijos de Aarón, tomaron cada uno su incensario y pusieron en ellos fuego, sobre el cual pusieron incienso, y ofrecieron delante de Jehová fuego extraño, que él nunca les mandó. Y salió fuego de delante de Jehová y los quemó, y murieron delante de Jehová. Entonces dijo Moisés a Aarón: Esto es lo que habló Jehová diciendo: En los que a mí se acerquen me santificaré, y en presencia de todo el pueblo seré glorificado. Y Aarón calló. Y llamó Moisés a Misael y a Elzafán, hijos de Uziel, tío de Aarón, y les dijo: Acercaos y sacad a vuestros hermanos de delante del santuario, fuera del campamento. Y ellos se acercaron y los sacaron con sus túnicas fuera del campamento, como dijo Moisés. Entonces Moisés dijo a Aarón y a Eleazar e Itamar, sus hijos: No descubráis vuestras cabezas, ni rasguéis vuestros vestidos en señal de duelo, para que no muráis, ni se levante la ira sobre toda la congregación. Pero vuestros hermanos, toda la casa de Israel, sí lamentarán por el incendio que Jehová ha hecho. Ni saldréis de la puerta del tabernáculo de reunión, porque moriréis, por cuanto el aceite de la unción de Jehová está sobre vosotros. E hicieron ellos conforme al dicho de Moisés. Y Jehová habló a Aarón diciendo: Tú y tus hijos contigo no beberéis vino ni sidra cuando entréis en el tabernáculo de reunión, para que no muráis. Estatuto perpetuo será para vuestras generaciones, para poder discernir entre lo santo y lo profano, y entre lo inmundo y lo limpio, y para enseñar a los hijos de Israel todos los estatutos que Jehová les ha dicho por medio de Moisés. Y Moisés dijo a Aarón y a Eleazar y a Itamar, sus hijos, que habían quedado: Tomad la ofrenda que queda de las ofrendas encendidas a Jehová, y comedla sin levadura junto al altar, porque es cosa muy santa. La comeréis, pues, en el lugar santo, porque esto es para ti y para tus hijos, de las ofrendas encendidas a Jehová, pues que así me ha sido mandado. Comeréis asimismo en lugar limpio, tú y tus hijos y tus hijas contigo, el pecho mecido y la espaldilla elevada. Porque por derecho son tuyos y de tus hijos, dados de los sacrificios de paz de los hijos de Israel. Con las ofrendas de las grosuras que se han de quemar, traerán la espaldilla que se ha de elevar, y el pecho que será mecido como ofrenda mecida delante de Jehová. Y será por derecho perpetuo tuyo y de tus hijos, como Jehová lo ha mandado. Y Moisés preguntó por el macho cabrío de la expiación, y se halló que había sido quemado, y se enojó contra Eleazar e Itamar, los hijos que habían quedado de Aarón, diciendo: ¿Por qué no comisteis la expiación en lugar santo? Pues es muy santa, y la dio él a vosotros para llevar la iniquidad de la congregación, para que sean reconciliados delante de Jehová. Ved que la sangre no fue llevada dentro del santuario, y vosotros debíais comer la ofrenda en el lugar santo, como yo mandé. Y respondió Aarón a Moisés: He aquí hoy han ofrecido su expiación y su holocausto delante de Jehová, pero a mí no se me ha sucedido estas cosas. Y si hubiera yo comido hoy del sacrificio de expiación, ¿sería esto grato a Jehová? Y cuando Moisés oyó esto, se dio por satisfecho.
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Predicador, ¿estás consciente de lo que la Biblia dice? No todo el que me dice Señor, Señor, entrará en el reino de los cielos, sino el que hace la voluntad de mi Padre que está en los cielos. ¿Por qué? Recuerda, muchos me dirán aquel día, Señor, Señor, no profetizamos en tu nombre, y en tu nombre echamos fuera demonios, y en tu nombre hicimos muchos milagros. Y entonces les declararé, nunca os conocí, apartaos de mis hacedores de maldad. Hoy quiero preguntarte, ¿estás viviendo lo que predicas?

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1: Libro de Levítico, capítulo 10. El pecado de Nadab y Abiú. Nadab y Abiú, hijos de Aarón, tomaron cada uno su incensario y pusieron en ellos fuego, sobre el cual pusieron incienso, y ofrecieron delante de Jehová fuego extraño, que él nunca les mandó. Y salió fuego de delante de Jehová y los quemó, y murieron delante de Jehová. Entonces dijo Moisés a Aarón: Esto es lo que habló Jehová diciendo: En los que a mí se acerquen me santificaré, y en presencia de todo el pueblo seré glorificado. Y Aarón calló. Y llamó Moisés a Misael y a Elzafán, hijos de Uziel, tío de Aarón, y les dijo: Acercaos y sacad a vuestros hermanos de delante del santuario, fuera del campamento. Y ellos se acercaron y los sacaron con sus túnicas fuera del campamento, como dijo Moisés. Entonces Moisés dijo a Aarón y a Eleazar e Itamar, sus hijos: No descubráis vuestras cabezas, ni rasguéis vuestros vestidos en señal de duelo, para que no muráis, ni se levante la ira sobre toda la congregación. Pero vuestros hermanos, toda la casa de Israel, sí lamentarán por el incendio que Jehová ha hecho. Ni saldréis de la puerta del tabernáculo de reunión, porque moriréis, por cuanto el aceite de la unción de Jehová está sobre vosotros. E hicieron ellos conforme al dicho de Moisés. Y Jehová habló a Aarón diciendo: Tú y tus hijos contigo no beberéis vino ni sidra cuando entréis en el tabernáculo de reunión, para que no muráis. Estatuto perpetuo será para vuestras generaciones, para poder discernir entre lo santo y lo profano, y entre lo inmundo y lo limpio, y para enseñar a los hijos de Israel todos los estatutos que Jehová les ha dicho por medio de Moisés. Y Moisés dijo a Aarón y a Eleazar y a Itamar, sus hijos, que habían quedado: Tomad la ofrenda que queda de las ofrendas encendidas a Jehová, y comedla sin levadura junto al altar, porque es cosa muy santa. La comeréis, pues, en el lugar santo, porque esto es para ti y para tus hijos, de las ofrendas encendidas a Jehová, pues que así me ha sido mandado. Comeréis asimismo en lugar limpio, tú y tus hijos y tus hijas contigo, el pecho mecido y la espaldilla elevada, porque por derecho son tuyos y de tus hijos, dados de los sacrificios de paz de los hijos de Israel. Con las ofrendas de las grosuras que se han de quemar, traerán la espaldilla que se ha de elevar y el pecho que será mecido como ofrenda mecida delante de Jehová. Y será por derecho perpetuo tuyo y de tus hijos, como Jehová lo ha mandado. Y Moisés preguntó por el macho cabrío de la expiación y se halló que había sido quemado, y se enojó contra Eleazar e Itamar, los hijos que habían quedado de Aarón, diciendo: ¿Por qué no comisteis la expiación en lugar santo? Pues es muy santa, y la dio él a vosotros para llevar la iniquidad de la congregación, para que sean reconciliados delante de Jehová. Ved que la sangre no fue llevada dentro del santuario, y vosotros debíais comer la ofrenda en el lugar santo, como yo mandé. Y respondió Aarón a Moisés: He aquí hoy han ofrecido su expiación y su holocausto delante de Jehová, pero a mí no se me ha sucedido estas cosas. Y si hubiera yo comido hoy del sacrificio de expiación, ¿sería esto grato a Jehová? Y cuando Moisés oyó esto, se dio por satisfecho.
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Queridos amigos que están escuchando, Jesús dijo, la paz os dejo, mi paz os doy. Yo no os la doy como el mundo la da. No se turbe vuestro corazón, ni tenga miedo. Juan 14.

pastor y nada me faltará. En lugares de delicados pasos me hará descansar. Junto a agua de reposo me pastoreará. Confortará mi alma. Me guiará por sendas de justicia por amor de su nombre. Aunque ande en valle de sombra de muerte, no temeré mal alguno, porque tú estarás conmigo. Tu vara y tu callado me infundirán aliento. Aderezas mesa delante de mí, en presencia de mis angustiadores.

Gloria a Jesús, Dios bendiga a todos nuestros queridos hermanos y amigos, donde quiera que nos estén sintonizando, reciban un fuerte saludo y un fuerte abrazo, amén. Gloria a Jesús, y en esta preciosa tarde vamos a estarnos basando en el libro de Éxodo, capítulo 33, versículo 11. Éxodo capítulo 33, versículo 11, la palabra dice así: en el nombre del Padre, del Hijo y del Espíritu Santo. Y hablaba Jehová a Moisés cara a cara, como habla cualquiera a su compañero. Y él volvía al campamento, pero el joven Josué, hijo de Nun, su servidor, nunca se apartaba de en medio del tabernáculo. Gloria a Jesús. Padre eterno y Dios grande, en esta hermosa hora, oh Dios, te damos toda la gloria y toda la honra por los siglos de los siglos, oh Dios. Tú eres bueno, tú eres poderoso, Dios. Oh, tú eres real, Señor. Tú eres tan cierto como el aire que respiramos, oh Dios. Padre mío, yo te pido que en esta hora tú hables a través de mis labios. Tú conoces la necesidad nuestra, oh Dios, de tu pueblo, de nuestros amigos, Señor, donde quiera que nos estén sintonizando, amado Dios. Queremos escuchar palabra tuya y no del hombre, oh Dios. Gracias, Padre, gracias, Hijo, y gracias, Espíritu Santo. Amén y amén. Gloria a Jesús. Una vez más damos gracias a Dios por este momento tan bello, amén, que nos permite compartir su palabra, gloria a Jesús. Y el tema de esta preciosa tarde, Dios habla, amén. Es el tema que vamos a estar tratando en esta preciosa tarde, Dios habla. Amén, el Salmo 115, gloria a Jesús, dice que todos los ídolos son de madera y de metal, tienen boca, no hablan, tienen pies, mas no andan, tienen manos, mas no palpan, pero nuestro Dios habla. Amén. Lo vemos en el Antiguo Testamento, Dios hablando con el hombre. En el Nuevo Testamento también vemos Dios hablando con el hombre. Y aún en estos últimos tiempos, Dios quiere tener una intimidad con el hombre. Dios quiere tener comunicación con el hombre. Amén, pero muchas veces el afán de la vida, estamos tan afanados, gloria a Jesús, que no tenemos tiempo para escuchar la voz de Dios. Tenemos tanta abundancia, gloria a Jesús, que no queremos escuchar la voz de Dios. No queremos tener intimidad con Dios. Pero Dios quiere hablar contigo, quiere hablar conmigo. Como habló con Moisés en el Antiguo Testamento, así quiere hablar Dios contigo y conmigo. Dice la palabra, y hablaba Jehová a Moisés cara a cara, gloria a Jesús. Moisés podía escuchar la voz de Dios. Dios atendía la voz de Moisés. Dice que Moisés hablaba cara a cara con Dios como habla cualquiera a su compañero. Es como si yo hablara con mi hermano, con mi compañero. Dios hablaba de esta manera con Moisés. Mire qué precioso es Dios. Y él volvía al campamento, pero el joven Josué, hijo de Nun, su servidor, nunca se apartaba de en medio del tabernáculo. Yo me imagino a este joven Josué, escuchaba tal vez cuando
Dios hablaba con Moisés, o Moisés hablaba con Dios. Este joven Josué escuchaba, porque este joven Josué dice que nunca se apartaba del tabernáculo, gloria a Jesús. En diferentes ocasiones del Antiguo Testamento, dice que Dios decidió comunicarse en forma audible con los individuos. Dios siempre buscaba, amén, ocasiones, momentos para comunicarse con el hombre de una manera audible. Gloria a Jesús. Y hoy en día Dios busca, o Dios sigue buscando la manera para hablar contigo, para hablar conmigo a través de la intimidad. Muchas veces el hombre se pregunta por qué Dios no habla. ¿Por qué? Porque nosotros no sacamos tiempo para orar. Si nosotros sacáramos tiempo para orar, para tener intimidad con Dios, Dios nos hablaría como hablaba con Moisés. Amén, pero el pueblo de Dios lamentablemente no queremos sacar tiempo para tener intimidad con Dios. El pueblo de Dios no quiere orar. Dios siempre encontrará una forma para ponerse en contacto con aquellos que quieran conocerlo. Amén. Si usted y yo queremos conocer a Dios, tenemos que ponernos en contacto. Tenemos que buscar el tiempo, la forma de tener intimidad con Dios. Y Dios nos hablará así como le hablaba a Moisés. Vamos a ver unas historias en la palabra de Dios que Dios hablaba con el hombre. Dice Adán y Eva, gloria a Jesús, los confrontó acerca de su pecado. Lo vemos en el libro de Génesis capítulo 8, perdón, Génesis capítulo 3, versículo 8 al 13. Dice la palabra, y oyeron la voz de Jehová Dios que se paseaba en el huerto al aire del día. Y oyeron la voz, dice la palabra, de Dios que se paseaba en el huerto. Adán y Eva escucharon la voz de Dios. Yo me imagino a Dios buscando a Adán. ¿Dónde estás, Adán? Adán se había escondido. ¿Por qué? Porque se dio cuenta que estaba desnudo. Y mire que Dios habla. Dios le dijo tan claro que todos los árboles del huerto podía comer, pero del árbol de la ciencia del bien y del mal no podía comer. Y ahí vemos que Dios habla. Y este Adán no obedeció. Y Dios buscando a Adán. Y oyeron la voz de Jehová que se paseaba en el huerto al aire del día. Y el hombre y su mujer se escondieron de la presencia de Jehová Dios entre los árboles del huerto. Adán y Eva se escondieron cuando escuchaban o escucharon a Dios. Versículo 9. Mas Jehová Dios llamó al hombre y le dijo, ¿dónde estás tú? Mire que Dios
nos habla, Dios se interesa por el hombre. Dios quiere hablar, quiere tener una intimidad con el hombre. ¿Dónde estás tú? Le dice a Adán. Gloria a Jesús. Y hoy tal vez Dios nos esté diciendo qué estamos haciendo, dónde estamos, qué estamos haciendo, estaremos haciendo la voluntad de Dios o no la estaremos haciendo. ¿Dónde estás tú? Tal vez de esa manera Dios nos esté hablando, ¿dónde estamos? ¿O dónde estás? ¿A dónde están? Pero los afanes de la vida, amén, no nos dejan escuchar la voz de Dios, pero Dios siempre está interesado en hablar con usted y conmigo. Y él respondió, oí tu voz en el huerto y tuve miedo porque estaba desnudo y me escondí. Oí tu voz, oí que me llamabas, oí que me buscabas. Mire, la palabra de Dios es tan clara y tan precisa que Dios dice que buscaba a Adán. Dios habla. Dios sigue hablando. Tal vez esté hablando a tu vida, a mi vida. Pero tenemos que poner atención. Tenemos que tener esa hambre, esa sed de escuchar la voz de Dios. Si tú y yo tenemos ese hambre, ese anhelo, ese deseo de escuchar la voz, garantizado que lo podemos escuchar. Podemos hablar cara a cara como con Moisés. Podemos hablar con Dios como lo hacía con Adán. Gloria a Jesús. Y Dios le dijo, ¿quién te enseñó que estabas desnudo? Dios buscando a Adán y Adán escondiéndose. ¿Por qué? Porque estaba desnudo. Y le dice Dios a Adán, ¿quién te enseñó que estabas desnudo? Es como si yo hablara con mi compañero, con mi hermano. De esa manera Dios hablaba con estos hombres, con Moisés, con Adán. Gloria a Jesús. ¿Has comido del árbol de que yo te mandé no comieses? Dios le hace una pregunta a Adán. ¿Has comido del árbol de que yo te mandé no comieses? Lo vemos a través de la palabra que Dios habla. Y Dios quiere hablar contigo, quiere hablar conmigo. Pero tenemos que sacar tiempo para tener una intimidad con Él. Gloria a Jesús. Versículo 12. Y el hombre respondió, la mujer que me diste por compañera me dio del árbol y yo comí. Entonces Jehová Dios dijo a la mujer, ¿qué es lo que has hecho? Dios hablando con o buscando a Adán. Y Adán escondiéndose. Y Dios le dice a Adán, ¿has comido del árbol del que yo te mandé que no comieses? Y no solamente habló con Adán, sino con Eva. A través de la palabra lo miramos.
Entonces Jehová dijo Dios a la mujer, ¿qué es lo que has hecho, mujer? ¿Qué es lo que has hecho, Eva? Y dijo la mujer, la serpiente me engañó y comí, gloria a Jesús. No hay nada más precioso que podamos escuchar la voz de Dios. Busquemos, queridos hermanos, amigos, hermanas, el tiempo, busquemos momentos de oración, de intimidad con Dios, y Dios puede hablarnos. Dios quiere hablarnos. Gloria a Jesús. No nos afanemos tanto por esta vida. Tenemos que darle prioridad a las cosas de Dios. Tenemos que darle el primer lugar a Dios en nuestra vida. Dios hablando con Moisés cara a cara. Dios hablando con Adán en el huerto. Gloria a Jesús. Y Dios quiere hablar contigo y conmigo. Vemos otra historia. Vemos a este hombre, Noé, dice que también hablaba con Dios, hablaba con Noé. Dice que Dios dio instrucciones para construir el arca. Noé no construyó este arca como él quiso, como él se imaginó, sino que Dios le dio las instrucciones, le dio las medidas, Dios le dio todo. ¿Por qué? Porque Dios habla. Génesis capítulo 6, del versículo 13 al 22. Dice la palabra, dijo pues Dios a Noé, he decidido el fin de todo ser, porque la tierra está llena de violencia a causa de ellos, y he aquí que yo los destruiré con la tierra. Una vez más vemos que Dios habla con el hombre, con Noé. Y mira lo que le dice. Dijo pues Dios a Noé, he decidido el fin de todo ser. Dios hablando con Noé, he decidido el fin de todo ser, porque la tierra está llena de violencia a causa de ellos. Y he aquí que yo los destruiré con toda la tierra. Yo me imagino a Noé, gloria a Jesús, a escuchar una noticia así. Se entristeció, gloria a Jesús, al escuchar a Dios hablar de esta manera, que había decidido el fin de todo ser por la maldad del hombre, por causa del hombre. Pero Dios le dice a Noé lo que iba a ser, gloria a Jesús. Y Dios tal vez en estos últimos tiempos, Dios quiere hacer algo. Y quiere que el hombre, o Dios quiere usar al hombre. Pero muchas veces no tenemos tiempo para escuchar la voz de Dios. Debemos de estar dispuestos, como lo estuvo Moisés, como lo estuvo Adán, a Noé también, gloria a Jesús. Debemos de estar dispuestos,
como estos hombres. No nos afanemos tanto, gloria a Jesús, por las cosas del mundo que son pasajeras. Dice el versículo 14, hazte un arca de madera de gofer, harás aposentos en el arca y la calafaterías con brea por dentro y por fuera. Mire, Dios le dice que se haga un arca. Amén. Y le dice que le haga aposentos. Gloria a Jesús. Ahí vemos a través de la palabra que Dios habla, gloria a Jesús. Y el versículo 15 dice, y de esta manera la harás. Mire que la palabra es tan clara y le da todo como Noé, gloria a Jesús, tiene que hacer el arca. Y le dice, y de esta manera la harás. De 300 codos de longitud, de 50 codos su anchura y de 30 codos su altura. Mire que Dios habla. De esta manera lo vas a hacer, Noé. Va a ser de 300 codos de longitud y de 50 codos su anchura y de 30 codos su altura. La palabra es tan clara, gloria a Jesús. Y vemos a través de la palabra de Dios que Dios hablando con el hombre. Dios quiere hablar contigo. Dios quiere hablar conmigo. Prestemos atención a la voz de Dios. Saquemos tiempo para escuchar la voz de Dios. Busquémoslo a través de la oración. Digámosle a través de la oración, quiero escuchar tu voz, Señor. Tal vez Dios quiere hacer algo en tu hogar, en la iglesia, en tu trabajo. Pero no puede, gloria a Jesús, porque tú y yo no le ponemos atención. Gloria a Jesús. Y le sigue diciendo cómo será el arca. Una ventana harás al arca. Solamente una ventana le harás al arca y la acabarás a un codo de elevación por la parte de arriba y pondrás la puerta del arca a su lado y le harás piso abajo, segundo y tercero. Dios le dice a Noé que tiene que hacer el arca. Amén. Y que le iba a poner una ventana. Le iba a poner una puerta. Y dice que le iba a poner primero y segundo piso. Mire qué interesante, qué maravilloso es Dios hablando con Noé. Tal vez Dios quiere hacer algo en tu vida. Tal vez Dios quiere hacer algo en mi vida. Pero lamentablemente muchas veces no tenemos tiempo para escuchar la voz de Dios. No tenemos tiempo para hablar con Dios. Busquemos, queridos hermanos, hermanas,
momentos para hablar con Dios. Él quiere hablarte. Gloria a Jesús. Y Dios sigue hablando con Adán, perdón, con Noé, y le dice: y he aquí que yo traigo un diluvio de agua sobre la tierra. Dios iba a traer un diluvio, amén, a la tierra por causa, dice, de la maldad del hombre. Y Dios hablando con Noé, gloria a Jesús, para que hiciera el arca. Y Dios le da instrucciones exactas cómo es que Noé tenía que hacer el arca. Yo me imagino a Dios diciendo a Noé: mira, ¿sabes qué? Apunta cómo es que tienes que hacerlo, para que no se te vaya a olvidar. Apunta cómo tiene que ser la puerta. Apunta cómo es que yo quiero este arca. Mire qué maravilloso es Dios hablando con el hombre. Y yo me imagino a Noé, gloria a Jesús, antes de que le dijera que iba a tener un diluvio, yo me imagino a Noé preguntaba a Dios: ¿por qué quieres este arca? Y Dios le contesta: que he aquí que yo traigo un diluvio de agua sobre la tierra para destruir toda carne en que haya espíritu debajo del cielo. Todo lo que haya en la tierra morirá. Gloria a Jesús. Mas estableceré mi pacto contigo y entrarás en el arca, tú, tus hijos, tu mujer y las mujeres de tus hijos. Dios, gloria a Jesús, le dijo a Noé que construyera este arca. Dios hablando con Noé que hiciera esta arca para salvarlo a él, a sus hijos y a las mujeres de sus hijos. Mire que Dios es tan bueno. Versículo 19. Y de todo lo que vive de toda carne, dos de cada especie meterás en el arca para que tengan vida contigo. Macho y hembra serán. Dios, gloria a Jesús, una vez más sigue hablando con Noé, gloria a Jesús, y dice que iba a meter dos de cada especie en el arca para conservar a estos animales, gloria a Jesús. Macho y hembra iba a ser de cada especie, uno y uno, gloria a Jesús. De las aves según su especie, y de las bestias según su especie, de todo reptil de la tierra según su especie, dos de cada especie entrarán contigo para que tengan vida. Versículo 21. Y toma contigo de todo alimento para alimento que se come, y almacénalo, y servirá de sustento para ti y para ellos. Mire qué precioso es Dios.
Dios manda a Noé que hiciese este arca. ¿Por qué? Porque venía un diluvio. Dios iba a traer un diluvio. Y Dios se preocupa por Noé, gloria a Jesús, por sus hijos, por sus nueras. Y Dios le manda a meter dos de cada especie, macho y hembra. Y no solamente eso, gloria a Jesús, sino que también metiese, dice, alimento para que comiese él, para que comiesen esos animales que estaban dentro del arca. Gloria a Jesús. Vemos a través de la palabra que Dios hablaba con estos hombres. Dice, y almacénalo y servirá de sustento para ti y para ellos. Dios le dice a Noé que metiese alimento para los animales y para él. Gloria a Jesús. Y lo hizo así Noé. Y lo hizo así Noé, conforme a todo lo que Dios le mandó. Gloria a Jesús. Qué precioso es escuchar la voz de Dios. Pero tenemos que buscarlo. Tenemos que tener esa hambre, esa sed, gloria a Jesús, de escuchar la voz de Dios. Vemos una vez más otra historia. Vemos a Moisés. Dice que Moisés envió a sacar al pueblo de Israel de Egipto. Dios llama a Moisés para liberar a su pueblo Israel de Egipto. Y eso lo vemos, esta historia la vemos en el libro de Éxodo, capítulo 3, del versículo 1 al 10. Dice la palabra: apacentando Moisés las ovejas de Yetro, su suegro, sacerdote de Madián, llevó las ovejas a través del desierto y llegó hasta el monte Horeb, monte de Dios, y se le apareció el ángel de Jehová en una llama de fuego, en medio de una zarza. Y él miró y vio que la zarza ardía en fuego, y la zarza no se consumía. Entonces Moisés dijo: iré yo ahora y veré esta grande visión. ¿Por qué causa la zarza no se quema? Gloria a Jesús. Viendo Jehová que él iba a verlo, a ver, lo llamó Dios de en medio de la zarza y le dijo: Moisés, Moisés. Y él respondió: heme aquí. Dios se le aparece a Moisés a través de una zarza. Amén. Y Moisés, gloria a Jesús, miraba que esta zarza se quemaba, gloria a Jesús, pero no se consumía. Y Moisés dice que va a ver por qué esta zarza no se consumía. Pero Dios, al mirar a Moisés que iba a ver, dice que lo llamó. Lo llamó Dios de en medio de la zarza y dijo: Moisés, Moisés. Y él respondió: heme aquí, gloria a Jesús. Tal vez Dios te esté hablando, pero estás o estamos tan afanados que no podemos
escuchar la voz de Dios. Estamos tan interesados en las cosas materiales que no podemos escuchar la voz de Dios. Tal vez te esté llamando como Moisés. Le dijo Moisés, Moisés. Tenemos que ser como Moisés y decir: heme aquí, Señor. ¿Qué quieres, Señor? Moisés respondió: heme aquí, ¿qué quieres, Señor? De esa manera tenemos que contestarle a Dios. Pero para eso tenemos que tener intimidad con Dios. Tenemos que buscarlo a través del ayuno, a través de la palabra, a través de la oración, para que podamos escuchar la voz de Dios. Dios habló en el Antiguo Testamento, en el Nuevo Testamento, y en estos últimos tiempos Dios sigue hablando. Gloria a Jesús. Y dijo: no te acerques, quita tu calzado de tus pies, porque el lugar en que tú estás, tierra santa, es. Gloria a Jesús. Qué precioso es el Señor, Dios hablando con Moisés. Y dijo: yo soy el Dios de tu padre, Dios de Abraham, Dios de Isaac, Dios de Jacob. Entonces Moisés cubrió su rostro porque tuvo miedo de mirar a Dios.

de tu padre, Dios de Abraham, Dios de Isaac, Dios de Jacob. Entonces Moisés cubrió su rostro porque tuvo miedo de mirar a Dios.

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Dios les bendiga, mis hermanos, en esta hermosa hora. Les saluda su amiga y hermana Yuri Carranza. Les invito a que, si gustan acompañarme a leer la palabra de Dios, abran sus Biblias en el libro de los Salmos, en el Salmo 29, versículos del 1 al 11. Una vez más, mis hermanos, si gustan acompañarme a leer la palabra de Dios, abran sus Biblias en el libro de los Salmos, en el Salmo 29, versículos del 1 al 11. La palabra de Dios se lee en el nombre del Padre, del Hijo y de su Santo Espíritu. Tributad a Jehová, oh hijos de los poderosos, dad a Jehová la gloria y el poder. Dad a Jehová la gloria debida a su nombre. Adorad a Jehová en la hermosura de la santidad. Voz de Jehová sobre las aguas. Truena el Dios de gloria, Jehová sobre las muchas aguas. Voz de Jehová con potencia. Voz de Jehová con gloria. Voz de Jehová que quebranta los cedros. Quebrantó Jehová los cedros del Líbano, los hizo saltar como becerros, al Líbano y al Sirión como hijos de búfalos. Voz de Jehová que derrama llamas de fuego, voz de Jehová que hace temblar el desierto, hace temblar Jehová el desierto de Cades. Voz de Jehová que desgaja las encinas y desnuda los bosques. En su templo todo proclama su gloria. Jehová preside en el diluvio y se sienta Jehová como rey para siempre. Jehová dará poder a su pueblo. Jehová bendecirá a su pueblo con paz. Palabra de Dios. Padre bueno, maravilloso, poderoso Señor, alabado sea tu preciosísimo nombre, oh maravilloso Dios, porque ¿quién es como tú, oh Jehová, entre los

Los dioses, amadísimo Dios, y todopoderoso eres tú. Exalto, oh Señor, tu maravilloso nombre, porque tú has hecho cosas grandes, Señor. Tú has hecho grandes milagros, maravilloso, Señor. Bendito Dios, te alabo, te adoro, oh Señor. Honor y gloria solo a ti, maravilloso Dios. Honor y gloria a ti, Padre maravilloso, Señor de señores. Pues nadie, absolutamente nadie, se asemeja a ti. Señor mío y Dios mío, eres tú. Poderoso Dios, eres tú. Poderoso Dios, eres tú. Bendito y alabado sea tu precioso nombre, oh Padre. Padre maravilloso. Padre de amor. Padre lleno de paciencia. Clemente y piadoso eres tú, oh Señor. Pues ¿quién es como tú, oh Señor? Nadie. Tú eres quien todo lo sabe y quien todo lo ve, oh Señor. Nada se te puede ocultar delante de tu presencia, oh Señor. Absolutamente nada. Tu Señor, maravilloso Dios, conoces mi andar, oh Señor. Conoces mis pensamientos. ¿Qué te puedo ocultar yo, Señor? Aunque trate, no pudiera. Señor, pues tú lo sabes todo. Absolutamente todo. Conoces los deseos de mi corazón. Lo que mi corazón anhela, Señor. Lo que mi corazón pide. Pero más aún sabes lo que yo necesito. Muchas veces, Señor, tu voluntad no es conforme yo la quiera, Señor. Pues la tuya es perfecta, Señor. Porque tú eres perfecto. Solo tú eres perfecto. ¿Quién mejor que tú sabe lo que nos conviene? ¿Quién mejor que tú sabe lo que nos conviene?

Solo tú, Señor, solo tú sabes qué es lo mejor. Pues como muchas de las veces se dice, tú no quieres que nadie se pierda. Más que todos procedamos al arrepentimiento y que algún día podamos estar contigo. Ahí contigo, oh Señor amado. Te alabo y te exalto, maravilloso Dios, porque tú has sido bueno conmigo. Desde mi despertar, Señor, hasta mi anochecer, Padre maravilloso, todo te lo debo a ti. Mi vida, Señor, completa te la debo a ti. Muchas de las veces me pregunto, ¿verdad? ¿Qué sentido tuviera mi vida si tú no me hubieras alcanzado? Posiblemente escucharía de ti, escucharía hablar del Dios vivo, pero nunca hubiera tenido una relación. Contigo, Señor, no es lo mismo escuchar de ti que conocerte, oh Señor. No es lo mismo hablar de ti, muchos lo hacen, pero no te conocen, Señor. No buscan de ti, no conocen tu rostro. No escuchan tus dulces palabras. Mi Dios amado, solo en ti hay paz. Una paz que el mundo no da. Una paz que el mundo no puede explicar. Solo en ti, Señor amado, hay salvación. Solo en ti, maravilloso Dios, hay vida. Y una vida plena. Bendito y maravilloso Dios eres tú. Bendito y maravilloso Dios eres tú. Gracias, maravilloso Dios, por este nuevo amanecer. Gracias, Señor, porque podemos ver tu misericordia, Señor amado. Gracias, maravilloso Señor. Tu misericordia es nueva en este día. Podemos comenzar de cero. Podemos comenzar otra vez.

ya pasó, Señor. Hoy es un día diferente. Hoy tenemos la oportunidad que tú nos das. De conocerte más. De hablar más contigo. Tenemos la oportunidad de arrepentirnos si algo malo hemos hecho. Tenemos la oportunidad de pedir perdón. Tenemos la oportunidad de amar más a los nuestros. Tenemos la oportunidad de hacer muchas cosas porque tenemos vida. Es un nuevo día para alabarte, Señor. Para cantar himnos a tu nombre. Para anunciar las buenas nuevas de salvación.

Oh, Señor, a ti, solamente a ti, porque tú te mereces eso y más, Señor. Tú eres digno de ser alabado, de ser exaltado. De decir que grande eres tú, oh Señor. Fiel eres tú, Padre bueno. Que no hay nadie como tú, oh Señor. Puedo decir que hasta el día de hoy solo en ti he encontrado paz. Solo en ti he encontrado consuelo. Solo en ti he encontrado una persona al cual se le puede contar todo sin que uno lo señale. Tú eres bueno, oh Señor. E inclinas tu oído, Señor, a aquel que te busca. Estás presto, Señor, para escuchar la petición. Para escuchar la petición del que te busca. Inclinas, Señor, tu oído atentamente, oh Señor. Inclina, Señor, tu oído. Para escuchar atentamente, oh Señor. Muchas de las veces solo son quejas, peticiones. Ni siquiera son palabras de agradecimiento o de gratitud hacia ti, oh Señor. Pero aún así tú estás ahí. Atentamente, atento a todo lo que uno tiene que decirte. Para ti no hay cosa insignificante, oh Señor, cuando se trata de tus hijos. Pues tú estás ahí en todo tiempo, incluso cuando sentimos que nadie está con nosotros. Incluso en nuestros momentos de soledad.

Bendito Dios, Padre maravilloso. Bueno eres tú, oh Señor. Poderoso Dios eres tú. ¿Quién se te iguala, oh Señor? Absolutamente nadie. ¿Quién es como tú, oh Señor Jehová? Tú eres el único, Señor. Eres bueno, magnífico, maravilloso, precioso. Paciente, fiel. Bendito y alabado sea el nombre del Señor. Bendito y alabado sea tu precioso nombre. Gracias, poderoso Señor. Mi alma, Señor, no se cansa de alabarte, oh Señor, de darte gracias a ti. Solamente a ti, oh Señor, pues cuántas cosas no haces por cada uno de nosotros. Por cada uno de nosotros, oh Señor. Por tus hijos. Y por toda tu creación en general, oh Señor. De cuántos peligros tú no nos guardas, oh Señor. De muchos. Peligros de los que nosotros no vemos, Señor, pero tú sí tienes un cuidado muy especial para con cada uno. Gracias, Señor, porque aunque muchas veces no sabemos cómo expresarlo, o muchos no saben cómo decirte, Señor, cómo agradecerte, o cómo pedirte, Padre bueno. Y quizás no te lo expresan, y aún así cuidas de ellos. Muchos padres no te conocen, y aún así cuidas de ellos. Y cuidas de toda la humanidad. Bendito Dios, gracias. Gracias porque tu misericordia está, Señor. Gracias, poderoso Dios. Gracias por ese amor tan especial, tan único. No se puede comprender. No se puede. Porque yo misma lo pienso y no lo entiendo. Yo no puedo comprender cómo es que me amas tanto, Señor. Si yo no lo merezco. En verdad, no.

merezco que me ames de la manera en que lo haces. Ya, no sé. Hay muchas cosas que no merezco, Señor, y aún así me las has dado. Ya. Y hablo de las cosas buenas. Señor, gracias a ti tengo salud, tengo trabajo. Tengo familia. Familiares y amigos que me quieren, que me aman, que me aprecian. Personas a mi alrededor que en todo tiempo me recuerdan de ti, de cuánto me amas, de tu grandeza, oh Señor, de que aunque muchas veces me siento sola, no lo estoy. Tú siempre, Señor, estás presente de alguna manera, de alguna, muchas maneras me haces sentir que no estoy sola, que me amas. Que me cuidas, que soy importante para ti, que soy como un vaso frágil ante ti, Señor, que tienes un cuidado especial para conmigo. Me hace sentir única y amada, oh Señor. Y eso solamente lo haces tú, maravilloso Dios, porque aunque yo no merezco nada, tú me das mucho. ¿Cómo no? Señor, si tú eres el dueño absoluto de todo. Tú eres el dueño, oh Señor, de toda la tierra, absolutamente todo. Te pertenece a ti, tú eres el dueño del oro y de la plata. Tengo un padre que me provee todo. Todo, absolutamente todo. A mí no me falta nada, gracias a ti, buen padre.

Dios, gracias. Gracias por amarme de la manera en que lo haces. Gracias porque... porque tú cuidas de mí, oh Señor. Porque no me dejas sola. Aunque me siento, sé que no lo estoy. Tengo la certeza, oh Señor, de que estás conmigo. Y si tú estás conmigo, Señor, ¿quién contra mí? Eran muchos. Mil, no sé cuántos. En contra de mí, pero no me derribarán, oh Señor, porque tú caminas conmigo como poderoso gigante. Resguardándome en todo tiempo. No temeré. No temeré de nada. Porque aunque ande por el valle de sombra, por el valle de sombras de muerte y desolación, tú vas a caminar conmigo. Serás tú quien me sostenga de tu mano, quien me agarre, porque si soy yo, en cualquier momento me puedo soltar.

Yes. Gracias, oh Señor amado. Gracias, poderoso. Poderoso Señor. Gracias. Gracias, mi Dios amado. Gracias por amarme como lo haces. No solo a mí, oh Señor, sino a tus otros hijos y al mundo entero. Pues si vemos tu grandeza a través de la naturaleza, todo habla de ti, oh Señor.

viento. Todo, Señor, cuenta tu grandeza, tu poder y tu señorío, Señor. Pues tú eres el Rey, dueño y soberano de todo lo que vemos y de lo que no. Bendito y alabado sea tu precioso nombre, oh Señor. Gracias, poderoso Dios. Gracias, poderoso Señor. Sea por siempre alabado y exaltado tu precioso nombre, oh Señor. Gracias, poderoso y maravilloso Señor. Santo. Santo, santo es tu nombre. Bendito y alabado sea el nombre del Señor. Te alabamos y te exaltamos, poderoso Dios. Santo eres tú, maravilloso Dios, aleluya. Sea por siempre alabado y exaltado el nombre de nuestro Dios, aquel que vive, aquel que reina, aquel que está sentado en su trono de gloria, y miles de ángeles, millares de ángeles le cantan: Santo, Santo, Santo, el que es, el que era, el que ha de venir, oh Señor. Aquel que vive, aquel que reina, aquel que volverá, oh Señor. Aleluya, santo es el Señor, santo es el Señor, creador del universo. Los cielos hablan de su grandeza, la tierra, oh aleluya, cuenta su gloria, oh Señor. Pues solamente Él es grande, solamente Él es el Todopoderoso.

Señor de la humanidad. Nada es desconocido para ti, oh Señor. Tú eres el Alfa y la Omega, el principio y el fin, el primero y el último, oh aleluya. Tú eres el que eres, oh aleluya.

nosotros a través de tu Hijo Jesucristo, Señor. Dice tu palabra, oh Padre, que nadie irá ante tu presencia si no es a través de Jesús, de tu Hijo Jesucristo, tu Hijo unigénito.

Y no, Señor, aleluya. A la tierra, oh Señor. Para darnos una oportunidad de vida. Una nueva vida. Un nuevo nacimiento.

Bendito Dios, para que podamos morar eternamente allá contigo. Nuestro tiempo en esta tierra es limitada, es solo de paso. Nuestra verdadera vida está allá contigo, oh Señor. Puede que en esta tierra padezcamos de todo. Todo tipo de situaciones, todo tipo de cosas. Pero cuando estemos allá contigo, ya no habrá más tristeza. Ya no habrá más llanto, ya no habrá más dolor ni sufrimiento. Cuando estemos allá contigo, todo va a ser diferente, oh Señor amado. Yo lo creo. Porque todo lo que tú dices es verdad. Tus promesas son reales, no son vacías. Tú no eres como el hombre que dice una cosa, que promete una cosa, y a los años se le olvida. Al tiempo se le olvida. No, tú no eres así. Tú lo has prometido y lo harás, oh Señor. Gracias, Señor. Gracias, Dios, por haber mandado a tu Hijo. Habitar y a convivir. A compartir con... con sus apóstoles. Con otras personas. Compartieron las buenas nuevas, y es por eso que ahora tenemos fe, esperanza de que algún día moraremos allá contigo, que solo a través de tu Hijo Jesucristo te veremos a ti, oh Padre. A través de Jesús, te vemos a ti, oh Señor. Podemos conocerte. Podemos ir ante tu presencia. Si actuamos conforme a tu voluntad. Si seguimos tus estatutos, tus mandamientos, si nos negamos a nosotros mismos, si seguimos a Cristo, si dejamos todo nuestro pasado atrás, y tenemos nuestra mirada en el blanco perfecto que es Jesús. Que es admirable, recto,
bueno, perfecto. Podemos imitar a Jesús.

hacer tu voluntad, oh Señor, no la nuestra. Gracias, Jesús amado. Gracias, Jesús, por esa gran muestra de amor y obediencia al Padre. Gracias a ti, Señor Jesús. Tenemos vida, una vida diferente. Gracias, infinitas gracias. A ti, Señor amado, a ti, Jesús. A ti, Señor Jesús. Gracias por ese amor incondicional. Gracias por tomar mi lugar y padecer lo que yo tenía que padecer. Bendito y alabado sea tu precioso nombre, oh Señor. Señor Jesús, gracias. Te doy gracias. Infinitas gracias por haberme lavado.

Gracias por abrazarme, oh Señor. Gracias por todo, absolutamente todo lo que tú haces. Por todo lo que has hecho y por todo lo que harás en mi vida. Yo tengo pensadas muchas cosas, Señor. Señor Jesús. Pero tus planes son mejores y perfectos.

desde ahora y para siempre. Porque Él es bueno y para siempre es su misericordia. Él es el pan de vida. Es la fuente de agua viva que nunca se seca. Jesús, tú eres el camino, la verdad y la vida. Y absolutamente nadie va al Padre si no es a través de ti. Tú eres la puerta, oh Señor. Tú eres el medio.

paz. Una paz que sobrepasa todo entendimiento, todo razonamiento, Señor. Solo a través de ti, aleluya. Solo a través de Jesús, gloria a Dios. Podremos estar con el Padre.

una sola voz cantaremos. Al Rey de Reyes y Señor de Señores, aquel que desde el vientre de nuestra madre nos amó, cuando Él formó nuestras entrañas, cada parte de nuestro cuerpo, cada órgano de nuestro cuerpo. Cada célula de nuestro cuerpo, aleluya. Ahí estaremos con Él. Bendito y alabado sea el nombre de Jesús. Oh, aleluya, el nombre de Jesús. Jesús es poder, aleluya. Te alabo, Señor, y no, aleluya. No me cansaré de decir que solo en ti hay vida, solamente en ti hay paz. El mundo no da lo que tú das, oh Jesús. Solo tú eres santo, solo tú eres digno. Gloria al Señor, aleluya. Bendito.

0: hermoso eres tú, aleluya. Mi alma te anhela, oh Señor. Mi alma clama por ti. Se rinde ante tu presencia, oh Señor, porque solo tú te lo mereces. Solo tú, maravilloso Dios. Oh Espíritu Santo, gracias. Gracias por tu presencia en este altar radial. Espíritu Santo, gracias. Por todo lo que se realizó en este santo lugar. Tu presencia estuvo aquí. Tu presencia está en este lugar, aleluya, gracias. Toda la gloria y la honra, oh, sea para el Padre, el Hijo y el Espíritu Santo de Dios, aleluya. Amén y amén. Dios les bendiga, mis hermanos, en esta preciosa hora. Estuvo con ustedes su amiga y hermana Yuri Carranza. Pero si usted necesita la oración, hermanos, si usted necesita que alguien ore con usted y por usted, puede llamar a los siguientes números: 347-765-2378 y 347-765-2380. Y un hermano estará contestando la llamada y orando con usted. Y si Dios me lo permite, estaré la próxima semana a la misma hora adorando y exaltando el nombre de nuestro Dios. Dios les bendiga, hermanos.
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peligro o espada, por lo cual estoy seguro de que ni la muerte, ni la vida, ni ángeles, ni principados, ni potestades, ni lo presente, ni lo porvenir, ni lo alto, ni lo profundo, ni ninguna otra cosa creada nos podrá separar del amor de Dios, que es en Cristo Jesús, Señor nuestro.

Amigo que me estás escuchando, solo Cristo salva. Las Sagradas Escrituras dicen en Hechos 4:12, y en ningún otro hay salvación, porque no hay otro nombre bajo el cielo, dado a los hombres, en que podamos ser salvos. Así que recuerda, solo Cristo salva.

0: te entregamos a ti, Señor.
1: Queridos amigos, al unir esta señal, si me están escuchando, quiero que sepan algo. Yo estoy creciendo en el Evangelio. Soy parte de la familia de Cristo. Tú también puedes, tu mamá, tu papá y toda tu familia.

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1: Libro de Levítico, capítulo 10. El pecado de Nadab y Abiú. Nadab y Abiú, hijos de Aarón, tomaron cada uno su incensario y pusieron en ellos fuego, sobre el cual pusieron incienso, y ofrecieron delante de Jehová fuego extraño, que él nunca les mandó. Y salió fuego de delante de Jehová y los quemó, y murieron delante de Jehová. Entonces dijo Moisés a Aarón: Esto es lo que habló Jehová diciendo: En los que a mí se acerquen me santificaré, y en presencia de todo el pueblo seré glorificado. Y Aarón calló. Y llamó Moisés a Misael y a Elzafán, hijos de Uziel, tío de Aarón, y les dijo: Acercaos y sacad a vuestros hermanos de delante del santuario, fuera del campamento. Y ellos se acercaron y los sacaron con sus túnicas fuera del campamento, como dijo Moisés. Entonces Moisés dijo a Aarón y a Eleazar e Itamar, sus hijos: No descubráis vuestras cabezas, ni rasguéis vuestros vestidos en señal de duelo, para que no muráis, ni se levante la ira sobre toda la congregación. Pero vuestros hermanos, toda la casa de Israel, sí lamentarán por el incendio que Jehová ha hecho. Ni saldréis de la puerta del tabernáculo de reunión, porque moriréis, por cuanto el aceite de la unción de Jehová está sobre vosotros. E hicieron ellos conforme al dicho de Moisés. Y Jehová habló a Aarón diciendo: Tú y tus hijos contigo no beberéis vino ni sidra cuando entréis en el tabernáculo de reunión, para que no muráis. Estatuto perpetuo será para vuestras generaciones, para poder discernir entre lo santo y lo profano, y entre lo inmundo y lo limpio, y para enseñar a los hijos de Israel todos los estatutos que Jehová les ha dicho por medio de Moisés. Y Moisés dijo a Aarón y a Eleazar y a Itamar, sus hijos, que habían quedado: Tomad la ofrenda que queda de las ofrendas encendidas a Jehová, y comedla sin levadura junto al altar, porque es cosa muy santa. La comeréis, pues, en el lugar santo, porque esto es para ti y para tus hijos, de las ofrendas encendidas a Jehová, pues que así me ha sido mandado. Comeréis asimismo en lugar limpio, tú y tus hijos y tus hijas contigo, el pecho mecido y la espaldilla elevada, porque por derecho son tuyos y de tus hijos, dados de los sacrificios de paz de los hijos de Israel. Con las ofrendas de las grosuras que se han de quemar, traerán la espaldilla que se ha de elevar y el pecho que será mecido como ofrenda mecida delante de Jehová. Y será por derecho perpetuo tuyo y de tus hijos, como Jehová lo ha mandado. Y Moisés preguntó por el macho cabrío de la expiación y se halló que había sido quemado. Y se enojó contra Eleazar e Itamar, los hijos que habían quedado de Aarón, diciendo: ¿Por qué no comisteis la expiación en lugar santo? Pues es muy santa, y la dio él a vosotros para llevar la iniquidad de la congregación, para que sean reconciliados delante de Jehová. Ved que la sangre no fue llevada dentro del santuario, y vosotros debíais comer la ofrenda en el lugar santo, como yo mandé. Y respondió Aarón a Moisés: He aquí hoy han ofrecido su expiación y su holocausto delante de Jehová, pero a mí no se me ha sucedido estas cosas. Y si hubiera yo comido hoy del sacrificio de expiación, ¿sería esto grato a Jehová? Y cuando Moisés oyó esto, se dio por satisfecho.
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pensar en ti, Señor. Es olvidar que el mal existe. Pensar en ti es desechar las horas tristes.

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1: Dios les bendiga, hermanos y amigos. Buenos días, buenas tardes o buenas noches. Son las 8 de la mañana con un minuto en la ciudad de Brooklyn, Nueva York. Esta es la primera emisión de noticias de hoy día miércoles con fecha 10 de junio. Quédese con nosotros y manténgase informado.
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1: Gracias por su fiel sintonía. Esta primera noticia es en México. Criminales ponen de cabeza a Escuinapa, Sinaloa. Un vehículo explotó horas antes del arribo de la gobernadora interina de Sinaloa, Geraldine Bonilla Valverde, quien viajó a Escuinapa para encabezar una reunión de seguridad y tomar acciones por la escalada de violencia en este municipio. La unidad estalló a unos metros de la gasolinera donde murieron Grecia, una paratleta de 14 años, y su tío el pasado lunes, al quedar en fuego cruzado cuando se trasladaban a un hospital para recibir atención médica. Sin embargo, hasta el momento se desconoce si el vehículo detonó de manera intencional o estalló por estar cargado con explosivos de fabricación casera. En otras noticias, prisión perpetua para una ex policía por el asesinato de sus dos hijos. El Superior Tribunal de Justicia de la provincia de San Luis en Argentina confirmó la condena a prisión perpetua contra la ex policía Marina Abigail Silva por el asesinato de sus hijos Sofía Mía Ojeda Silva, de 7 años, y Bautista Silva Funes, de 2 años. La decisión ratificó la sentencia dictada en octubre del 2025 por el doble homicidio ocurrido en la ciudad de Guanacoslay. La resolución fue adoptada por unanimidad por los 5 integrantes del máximo tribunal provincial que rechazaron el recurso de casación presentado por la defensa y mantuvieron la condena por homicidio doblemente calificado por el vínculo y por la alevosía. Pasando a otras noticias, gobierno de Bolivia dice que enfrenta amenaza con componentes transnacionales. El ministro de Defensa de Bolivia, Ernesto Justiniano, afirmó este martes que el país sudamericano ya no enfrenta solo un conflicto interno, sino una amenaza con componentes transnacionales y con vínculos al narcotráfico. En las protestas que se llevan a cabo desde hace más de un mes, en las que pide la renuncia del presidente Rodrigo Paz. Bolivia enfrenta hoy una amenaza que ya no puede ser vista solamente como un conflicto interno. Hay componentes transnacionales, financiamientos oscuros, intereses criminales y estructuras vinculadas al narcotráfico que buscan debilitar al Estado, fracturar la convivencia democrática y someter a la población mediante el miedo. Sostuvo el funcionario en un acto en el Colegio Militar del Ejército en La Paz, según cita UNITEL. Hasta aquí con las noticias de lo que acontece en nuestros países. Vamos a una pausa y regresamos.
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1: Gracias por continuar con nosotros. Varias explosiones sacuden una isla iraní en el estrecho de Hormuz. Una serie de estallidos se escucharon en la localidad iraní de Sirik y en la isla de Kesh, ubicada en el estrecho de Hormuz. Informa IRIB News. También se reporta que varios países árabes cerraron su espacio aéreo a vuelos. Por su parte, el cuerpo de la Guardia Revolucionaria Islámica de Irán advirtió que dará una respuesta contundente a la agresión militar de Estados Unidos. Previamente, el Comando Central de Estados Unidos comunicó que ha comenzado a lanzar ataques de autodefensa contra la nación persa. En otras noticias, Rusia repele más de 300 drones de Kiev en una sola noche. Las Fuerzas Armadas de Rusia repelieron 326 drones ucranianos de ala fija durante la noche del 9 al 10 de junio en varias partes del país. Los vehículos aéreos no tripulados fueron destruidos sobre las provincias de Belgorod, Briansk, Volgogrado, Voronezh, Kursk, Kaluga, Lipetsk, Nizhny Novgorod, Rostov, Ryazan, Samara, Saratov, Molens, Oriol, Ver, Tula, Ulyanovsk y la provincia de Moscú. Asimismo, el mando militar detalló que las defensas antiaéreas también derribaron aparatos en el territorio de la región de Krasnodar, la República de Crimea y sobre las aguas del Mar Negro. Pasando a otras noticias. China acusa a Japón de avivar tensiones con su vigilancia militar. El portavoz del Ministerio de Defensa de China, Zhang Xiongang, criticó el martes a Japón por intentar engañar a la opinión pública respecto a los ejercicios planificados del grupo de portaaviones chino Liaoning en el Pacífico Occidental, al comentar la información de que Tokio estaba vigilando al grupo de ataque del portaaviones Liaoning, con el objetivo de supervisar sus actividades. El portavoz subrayó que esta operación no se dirige contra ningún país u organización en concreto, sino que busca mejorar la capacidad de combate mediante entrenamientos en zonas marítimas de aguas lejanas. Hasta aquí con las noticias de lo que acontece alrededor del mundo. Vamos a una pausa y regresamos.

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1: Gracias por continuar con nosotros. Estados Unidos realiza ataques contra Irán en respuesta al derribo de un helicóptero. Las fuerzas estadounidenses llevaron a cabo ataques proporcionales contra Irán después de que el ejército de ese país derribara un helicóptero de ataque Apache en el estrecho de Hormuz, informó el Comando Central en un comunicado. Las fuerzas estadounidenses comenzaron a lanzar ataques en legítima defensa contra Irán hoy a las 5 p.m. por orden del comandante en jefe en respuesta al derribo de un helicóptero Apache del ejército de Estados Unidos. Horas antes, Donald Trump había asegurado que su país debía responder al ataque iraní que derribó un helicóptero militar Apache en el estrecho de Hormuz. En otras noticias, condenan a 35 años de prisión a joven que apuñaló a otro en el corazón. Un jurado de Texas condenó este martes a Carmelo Anthony, de 19 años, a 35 años de prisión por apuñalar fatalmente a Austin Metcalf durante un encuentro de atletismo escolar en abril del 2025. Tras el veredicto por asesinato en primer grado, Anthony rompió en llanto. Su madre pidió clemencia, asegurando que el joven está arrepentido, mientras la familia de la víctima exigió justicia. El homicidio ocurrió en la ciudad de Frisco. Carmelo se refugió de la lluvia en la carpa del equipo de la víctima, desatando una pelea que acabó con la vida de Metcalf, de 17 años, apuñalado directamente en el corazón. En otras noticias, condenan a 35 años de prisión a pandillero de la MS-13. El miembro de la pandilla MS-13, Víctor Curioso López, fue condenado a 35 años de prisión por su participación en el asesinato de un hombre en un andén del metro en Queens, un ataque ocurrido en 2019. Las autoridades dijeron que puso en riesgo a numerosos transeúntes en plena hora de tráfico. La sentencia la dictó en un tribunal federal de Brooklyn la jueza Lasham Dersin Hall, tras el acuerdo de culpabilidad de López, quien en febrero del 2025 admitió cargos de crimen organizado y su responsabilidad en la muerte de Abel Mozo mediante el uso de un arma de fuego. Además, el acusado aceptó su deportación una vez cumpla la pena. Hemos llegado al final de esta emisión de noticias. Gracias por acompañarnos. Le estuvo informando su hermano y amigo, Virginio Palacios. Continúe en sintonía de Radio La Gloria es de Dios. Tenga usted un excelente día y que Dios le bendiga.
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1: Libro de Levítico, capítulo 10. El pecado de Nadab y Abiú. Nadab y Abiú, hijos de Aarón, tomaron cada uno su incensario y pusieron en ellos fuego, sobre el cual pusieron incienso, y ofrecieron delante de Jehová fuego extraño, que él nunca les mandó. Y salió fuego de delante de Jehová y los quemó, y murieron delante de Jehová. Entonces dijo Moisés a Aarón: Esto es lo que habló Jehová diciendo: En los que a mí se acerquen me santificaré, y en presencia de todo el pueblo seré glorificado. Y Aarón calló. Y llamó Moisés a Misael y a Elzafán, hijos de Uziel, tío de Aarón, y les dijo: Acercaos y sacad a vuestros hermanos de delante del santuario, fuera del campamento. Y ellos se acercaron y los sacaron con sus túnicas fuera del campamento, como dijo Moisés. Entonces Moisés dijo a Aarón y a Eleazar e Itamar, sus hijos: No descubráis vuestras cabezas, ni rasguéis vuestros vestidos en señal de duelo, para que no muráis, ni se levante la ira sobre toda la congregación. Pero vuestros hermanos, toda la casa de Israel, sí lamentarán por el incendio que Jehová ha hecho. Ni saldréis de la puerta del tabernáculo de reunión, porque moriréis, por cuanto el aceite de la unción de Jehová está sobre vosotros. E hicieron ellos conforme al dicho de Moisés. Y Jehová habló a Aarón diciendo: Tú y tus hijos contigo no beberéis vino ni sidra cuando entréis en el tabernáculo de reunión, para que no muráis. Estatuto perpetuo será para vuestras generaciones, para poder discernir entre lo santo y lo profano, y entre lo inmundo y lo limpio, y para enseñar a los hijos de Israel todos los estatutos que Jehová les ha dicho por medio de Moisés. Y Moisés dijo a Aarón y a Eleazar y a Itamar, sus hijos, que habían quedado: Tomad la ofrenda que queda de las ofrendas encendidas a Jehová, y comedla sin levadura junto al altar, porque es cosa muy santa. La comeréis, pues, en el lugar santo, porque esto es para ti y para tus hijos, de las ofrendas encendidas a Jehová, pues que así me ha sido mandado. Comeréis asimismo en lugar limpio, tú y tus hijos y tus hijas contigo, el pecho mecido y la espaldilla elevada, porque por derecho son tuyos y de tus hijos, dados de los sacrificios de paz de los hijos de Israel. Con las ofrendas de las grosuras que se han de quemar, traerán la espaldilla que se ha de elevar y el pecho que será mecido como ofrenda mecida delante de Jehová. Y será por derecho perpetuo tuyo y de tus hijos, como Jehová lo ha mandado. Y Moisés preguntó por el macho cabrío de la expiación, y se halló que había sido quemado, y se enojó contra Eleazar e Itamar, los hijos que habían quedado de Aarón, diciendo: ¿Por qué no comisteis la expiación en lugar santo? Pues es muy santa, y la dio él a vosotros para llevar la iniquidad de la congregación, para que sean reconciliados delante de Jehová. Ved que la sangre no fue llevada dentro del santuario, y vosotros debíais comer la ofrenda en el lugar santo, como yo mandé. Y respondió Aarón a Moisés: He aquí hoy han ofrecido su expiación y su holocausto delante de Jehová, pero a mí no se me ha sucedido estas cosas. Y si hubiera yo comido hoy del sacrificio de expiación, ¿sería esto grato a Jehová? Y cuando Moisés oyó esto, se dio por satisfecho.
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buenas tardes, buenas noches, amigos y hermanos en cualquier parte del mundo en donde usted se encuentre en esta hermosa hora. Nuestro deseo es que reciba la bendición del Padre, del Hijo y del Espíritu Santo. Damos toda la gloria a aquel que vive y reina por los siglos de los siglos, nuestro Dios Todopoderoso. Gloria al Señor, porque a Él le plació darnos un día más de vida. Gloria al Señor. Por eso en esta mañana queremos compartir la palabra del Señor. Gloria a Jesús, aleluya, una palabra hermosa que Dios habla a nuestra vida. Gloria al Señor. Le saluda a su hermana y amiga en Cristo, Fabiola Acatitla. En esta hermosa hora vamos a estar compartiendo un tema titulado La Justicia de Dios. Es nuestro título, La Justicia de Dios. El tema que estaremos desarrollando, Dios te está llamando. Gloria al Señor, aleluya. Amado amigo, amado hermano que nos estás escuchando, Dios te está llamando a un verdadero arrepentimiento, un arrepentimiento genuino. Gloria al Señor, aleluya. Nuestra base bíblica, ¿verdad? Hoy vamos a comenzar en el libro de los Salmos, su capítulo 104. Más adelante seguiremos con el libro de Joel. Gloria al Señor, aleluya. Pero hoy estaremos comenzando con el Salmo 104. Gloria a Jesús. Nuevamente el título, La Justicia de Dios. El tema, Dios te está llamando a un verdadero arrepentimiento, a un arrepentimiento genuino. Gloria al Señor. En esta hermosa hora vamos a comenzar, pero no sin antes pedirle la dirección al Espíritu Santo, que sea Él hablando a nuestra vida, que sea Él redarguyendo. Gloria sea Jesús. Bendito Dios y Rey, buen Padre Celestial, en esta hermosa hora, mi Dios amado, una vez más, Señor, me presento, mi Dios, delante de ti, reconociendo, Padre Santo, que tú eres el único digno, el único merecedor de toda gloria, merecedor de toda honra. Eres tú, mi Dios amado, el que escudriña lo más profundo de nuestro corazón. Eres tú, poderoso Dios, aleluya, el que conoce cada vida, el que conoce cada corazón, Señor, aún lo más profundo de nuestros pensamientos. Tú lo sabes todo, mi Dios amado. En esta hermosa hora, Espíritu Santo, Espíritu de Dios, me presento, Señor, delante de ti. Padre Santo, aquí estoy, Señor, úsame como canal de bendición. Úsame, Padre Santo, para llevar tu palabra, Padre de la gloria. Yo no tengo ni idea, Señor, hasta dónde llega tu palabra, pero tú sí lo sabes, mi Dios. Porque esta estación de radio, tú prometiste que sería de bendición y creo que así ha sido, Señor. Padre de la gloria, sé tú, Espíritu Santo, tocando cada vida, tocando cada corazón, quebrantando, poderoso Dios. Tú estás llamando a un verdadero arrepentimiento, mi Señor, porque tú estás a las puertas, Padre Santo. Y tú no quieres que ninguno se pierda, sino que todos y cada uno procedamos al arrepentimiento. Tú nos amas con amor eterno, Señor. Es por eso que tú nos hablas a través de tu palabra. Espíritu Santo, pasa carbón encendido por mis labios, Señor, que no sea yo, sino que seas tú hablando, Padre poderoso. Bendito Dios, bendito Rey de gloria, a ti te doy toda alabanza y todo honor, porque tú eres el hacedor de maravillas, tú eres el que hace todas las cosas posibles, y por tu misericordia, por tu amor estoy aquí, Señor.
Gracias te doy, Padre. Gracias, poderoso Rey de Gloria. En el nombre de tu Hijo Jesús. Amén y amén. Gloria al Señor. Aleluya. Como mencionamos, vamos a estar comenzando en esta hermosa hora en el libro de los Salmos, su capítulo 104. Gloria al Señor. Aleluya. En el libro de los Salmos, capítulo 104, después iremos a Joel, capítulo 2, versos 12 al 17. Gloria al Señor. Gloria a Jesús. Aleluya. Gloria al Señor. Yo leía la palabra del Señor, meditando y pensando, ¿verdad?, en todo lo que acontece a nuestro alrededor en este mundo. Gloria al Señor. La palabra de Dios nos dice en el Salmo 104, quiero comenzar con este hermoso salmo, si usted, ¿verdad?, no lo ha leído, o quizás lo ha leído, pero se le ha olvidado, ¿verdad? Muchas veces se nos olvida, o simplemente no le damos tanta importancia. La palabra de Dios es poderosa, gloria al Señor. La palabra de Dios, en la palabra del Señor encontramos respuesta a todos y cada uno de nuestras preguntas, nuestros problemas, la situación por la cual estamos pasando. En la palabra del Señor hay respuesta, gloria a Jesús. Lo único que nosotros necesitamos es escudriñar, escuchar la palabra y recibirla, atesorarla en nuestro corazón, gloria al Señor. Dice la palabra de Dios, comienza Salmo 104, verso 1, dice: bendice, alma mía, a Jehová. Jehová, Dios mío, mucho te has engrandecido. Te has vestido de gloria y de magnificencia. Dice, ¿verdad?, el comentario, que este libro de los Salmos es un resumen poético de cómo Dios creó al mundo. Según la palabra de Dios nos narra, comenzando, ¿verdad?, desde el Génesis capítulo 1, vemos y leemos cómo Dios creó los cielos y la tierra. Vemos el comienzo de la creación. Todo lo que Dios creó, cada día, el salmista lo menciona con la razón y el propósito de que el hombre adore a Dios. Aquí el salmista está mencionando el poder de Dios para crear las cosas, con el motivo, el propósito por el cual el salmista menciona es para que el hombre adore a Dios. Al mirar, al contemplar nosotros la creación de Dios, cómo Dios hizo todo perfecto y todo lo puso en su lugar, nos daremos cuenta que Dios es digno de toda alabanza y adoración de todo ser humano. Dios es digno, Dios todopoderoso es el único merecedor de la alabanza y la adoración. Nuestro Dios todopoderoso, altísimo, creador de los cielos y la tierra, él es el único digno, el único merecedor, porque dice la palabra del Señor en Colosenses capítulo 1, verso 16. Porque en él fueron creadas todas las cosas, las que hay en los cielos y las que hay en la tierra, visibles e invisibles, sean tronos, sean dominios, sean principados, sean potestades, todo fue creado por medio de él y para él.
Y Él es antes de todas las cosas, y todas las cosas en Él subsisten. La palabra de Dios nos dice que Dios no solo es el creador, sino el sustentador de todo. Él tiene todas las cosas bajo control. Amado amigo que me estás escuchando, el cuidado que Dios tiene para con toda su creación debe ser una gran fuente de gozo y adoración a nuestro Dios Todopoderoso. Dios, amigo que me estás escuchando, quizás tú no lo has escuchado, quizás tú ignorabas esto. La palabra de Dios nos dice que Dios no solo creó todas las cosas, sino que también las sustenta. Dios tiene todo bajo control. Dios controla todo lo que está pasando alrededor nuestro. Dios sabe todas las cosas y Él conoce los tiempos. Acabamos de leer en Salmo 104, dice la palabra del Señor, versos 1 y 2. Bendice, alma mía, a Jehová. Jehová, Dios mío, mucho te has engrandecido. Te has vestido de gloria y magnificencia. Mire que nuestro Dios tan hermoso. Dice la palabra del Señor: bendice, alma mía, a Jehová. Y bendiga todo mi ser su santo nombre. Bendice, alma mía, a Jehová. ¿Qué es lo que debemos hacer? Bendecir el nombre de Jehová. Aquí lo vemos repetidas veces, dice el Salmo 103:1. Bendice, alma mía, a Jehová, y no olvides ninguno de sus beneficios. No te olvides. Gloria al Señor. Dice la palabra del Señor: estuve mirando hasta que fueron puestos tronos, y se sentó un anciano de días, cuyo vestido era blanco como la nieve, y el pelo de su cabeza como lana limpia, su trono llama de fuego, y las ruedas del mismo fuego ardiente. Daniel 7:9. Él está sentado sobre el círculo de la tierra, cuyos moradores son como langostas. Él extiende los cielos como una cortina, los despliega como una tienda para morar. Isaías 42 nos habla la palabra del Señor y nos dice: Él está sentado sobre el círculo de la tierra, cuyos moradores son como langostas. Mire cómo Dios nos describe en su palabra. Él es nuestro Dios grande, nuestro Dios poderoso, alto, sublime. Dice la palabra del Señor, cuyo vestido blanco como la nieve y el pelo de su cabeza como lana limpia. Su trono llama de fuego. Y nosotros,
los moradores de la tierra son como langostas. Como el Señor nos describe a través de su palabra. Usted se puede imaginar a nuestro Dios. Usted puede imaginarse la grandeza de nuestro Dios Todopoderoso, el cual describe la palabra misma. Él se cubre de luz como de vestidura, que extiende los cielos como una cortina. Gloria al Señor, aleluya, que establece sus aposentos entre las aguas, el que pone las nubes por su carroza, el que anda sobre las alas del viento y el que hace a los vientos sus mensajeros y las flamas de fuego sus ministros. Él fundó la tierra sobre sus cimientos, no será jamás removida. Dice la palabra del Señor que la tierra está construida sobre los cimientos de Dios. No será jamás removida por ningún otro que no sea Dios mismo. Gloria al Señor, aleluya. Con el abismo, como con vestido la cubriste. Sobre los montes estaban las aguas. A tu represión huyeron. Al sonido de tu trueno se apresuraron. Subieron los montes, descendieron los valles, al lugar que tú les fundaste. Les pusiste término el cual no traspasarán, ni volverán a cubrir la tierra. Tú eres el que envía las fuentes por los arroyos, van entre los montes, dan de beber a todas las bestias del campo, mitigan su sed los asnos monteses, a sus orillas habitan las aves de los cielos, cantan entre las ramas. Él riega los montes desde sus aposentos. Del fruto de sus obras se sacia la tierra. Él hace producir el heno para las bestias y la hierba para el servicio del hombre, sacando el pan de la tierra y el vino que alegra el corazón del hombre. El aceite que hace brillar el rostro y el pan que sustenta la vida del hombre. Se llenan de savia los árboles de Jehová, los cedros del Líbano que él plantó. Allí anidan las aves, en las hayas hace su casa la cigüeña. Los montes altos para las cabras monteses, las peñas, madrigueras para los conejos. Hizo la luna para los tiempos, el sol conoce su ocaso. Pones las tinieblas y es la noche. En ella corretean todas las bestias de la selva. Los leoncillos rugen tras la presa y para buscar de Dios su comida. Sale el sol, se recogen y se echan en sus cuevas. Sale el hombre a su labor y a su labranza hasta la tarde. ¡Cuán innumerables son tus obras, oh Jehová!
hiciste todas ellas con sabiduría. La tierra está llena de tus beneficios. He allí el grande y anchuroso mar, en donde se mueven seres innumerables, seres pequeños y grandes. Allí andan las naves. Allí está Leviatán, que hiciste para que jugase con él. Todos ellos esperan en ti, para que les des su comida a su tiempo. Les das, recogen, abres tu mano, se sacian de bien. Escondes tu rostro, se turban, les quitas el hálito, dejan de ser y vuelven al polvo. Envías tu espíritu, son creados y renuevas la faz de la tierra. Sea la gloria de Jehová para siempre. Alégrese Jehová en sus obras. Él mira a la tierra y ella tiembla. Toca los montes y humean. A Jehová cantaré en mi vida, a mi Dios cantaré salmos mientras viva. Dulce será mi meditación en él. Yo me regocijaré en Jehová. Sean consumidos de la tierra los pecadores, y los impíos dejen de ser. Bendice, alma mía, a Jehová. Aleluya. Mire qué hermosa palabra. Yo quería compartir esta palabra porque, como mencionábamos, muchas veces somos malagradecidos con el Señor. Muchas veces a nosotros se nos olvida quién es el que creó las cosas o de dónde viene el aliento de nuestra vida. Dios es el creador. Dios es el que nos da la vida, el que creó las cosas y el que las sustenta. Mire que la palabra de Dios es perfecta y entendible. Dice el verso 22, Él mira a la tierra y ella tiembla. Él toca los montes y los montes humean. Gloria al Señor, aleluya. Dice el Salmos 97, sus relámpagos alumbraron el mundo. La tierra vio y se estremeció. Los montes se derritieron como cera delante de Jehová, delante del Señor de toda la tierra. El 144, verso 5, dice la palabra del Señor. Oh Jehová, inclina tus cielos y desciende, toca los montes y humen, despide relámpagos y disípalos, envía tus saetas y túrbalos. Mire, la palabra de Dios nos describe claramente que Dios, dice la palabra, Él mira a la tierra y ella tiembla. Como ya habíamos leído la palabra del Señor, cuando nosotros contemplamos la creación de Dios, su palabra nos revela la sabiduría de nuestro Dios Todopoderoso. Dios es el que crea, el que preserva y el que gobierna.
Dice la palabra del Señor, amado amigo que me estás escuchando. Dios hace temblar la tierra. Él es el que tiene todo en sus manos. En este tiempo y a través de la historia, Dios ha llamado y ha estado llamando a la vida del hombre. Dios se ha revelado a través de varios medios para mostrarle al hombre su amor, para mostrarle al hombre su misericordia. En este tiempo que estamos viviendo, no es la excepción. No es el único tiempo que el Señor realmente está llamando al hombre a un arrepentimiento verdadero, a un arrepentimiento genuino. Gloria al Señor, lo que estamos mirando alrededor nuestro, quizás usted no lo vive aún, pero usted a través de las redes sociales, a través de los medios de la comunicación, usted está mirando que la tierra tiembla en diferentes lugares. Usted está mirando que volcanes hacen erupción. Usted está mirando cómo el mar sale de su límite. Y Dios lo está permitiendo con el propósito de que el hombre se arrepienta, con el propósito de que el hombre rectifique su camino. Hemos estado tan cómodos, hemos estado tan felices, que nos hemos olvidado que hay un Dios todopoderoso que lo ve todo. ¿Verdad? Quizás decimos, no pasa nada, no pasa nada, todo está bien. En la infinita gracia, en la infinita misericordia del Señor, Dios nos ha guardado. Dice la palabra del Señor, grandes son las obras de Jehová, buscadas de todos los que las quieren. Salmo 111:2. Como decía, quizás a ti no te ha tocado. La misericordia de Dios es grande que te ha guardado. Gloria al Señor. Vemos en otros países todo lo que está aconteciendo aún alrededor nuestro. Vemos que gente sale para dejar a sus hijos a las escuelas. Gente que sale de su trabajo y ya no llega a sus hogares. En un instante perdieron la vida. Y aún así, nosotros seguimos diciendo, no pasa nada, todo está bien. Pero no es así, amado amigo, amado hermano que me estás escuchando. Dios está llamando a un arrepentimiento verdadero, genuino. Dice la palabra de Dios en el libro de Joel, capítulo 2, versos 12. Por eso, pues, ahora, dice Jehová, convertíos a mí con todo vuestro corazón, con ayuno y lloro y lamento. La palabra de Dios nos dice, convertíos a mí, Dios hablando al hombre, convertíos a mí con todo vuestro corazón. ¿Cómo? Con ayuno.

Dios quiere un arrepentimiento de corazón. Jeremías 4, 1 al 4 dice la palabra de Dios: si te volvieres, oh Israel, si te volvieres, oh hombre, te dice el Señor, dice Jehová, vuélvete a mí, y si quitares delante de mí tus abominaciones, y no anduvieres de acá para allá, y jurares, vive Jehová en verdad, en juicio y en justicia, entonces las naciones serán benditas en él, y en él se gloriarán. Porque así dice Jehová a todo varón de Judá, a todo varón del mundo y de Jerusalén: harad campo para vosotros y no sembréis entre espinos. Circuncidaos a Jehová y quitad el prepucio de vuestro corazón, varones, hombres de Judá y moradores del mundo y moradores de Jerusalén. No sea que mi ira salga como fuego y descienda y no haya quien la apague por la maldad de vuestras obras. ¿Por qué viene el juicio de Dios? ¿Por qué la ira de Dios viene? Dice la palabra del Señor, como fuego, y no hay quien lo apague, por la maldad y las obras malas del hombre. Por eso viene la ira de Dios, por las abominaciones hoy en día. Hoy en día el hombre haciendo lo que quiere, viviendo como quiere. Hoy el hombre no tiene temor de Dios. Si usted le dice la verdad, si usted contradice quizás su forma de vida, su forma de pensar, ya se ofende, ya le mete una demanda, porque simplemente usted no está de acuerdo con su forma de vivir, con su forma de pensar. Ya le llaman, ¿verdad?, homofóbico, porque usted está defendiendo la verdad de Dios. Y la palabra de Dios nos dice: vuélvete a mí y quita de delante de mí tus abominaciones. Gloria a Jesús. Dice la palabra del Señor: el hombre necesita quitar el pecado que endurece su corazón, para que la semilla, que es la palabra de Dios, pueda echar raíces. Si hay un verdadero arrepentimiento y queremos que Dios tenga misericordia de nosotros, debemos quitar el pecado de nuestra vida y arrancarla de raíz. Muchas veces nosotros venimos a los pies del Señor

0: le pedimos perdón, pero después pasan los días, como vemos que todo está bien, volvemos nuevamente a los pecados, volvemos nuevamente a practicar lo que nosotros habíamos dicho que nos habíamos arrepentido. Es necesario arrancar ese pecado de raíz para que el Señor realmente pueda obrar en nuestra vida desde el interior. Dice la palabra del Señor: rasgad vuestro corazón y no vuestros vestidos, y convertíos a Jehová vuestro Dios, porque misericordioso es y clemente, tardo para la ira y grande en misericordia, y que se duele del castigo. Dice la palabra del Señor: nuestro Dios se duele del castigo. Dios no quiere la condenación para el hombre. Dios no quiere que el hombre perezca, sino que Dios quiere que el hombre proceda al arrepentimiento. Gloria al Señor. Por eso nos dice la palabra del Señor que misericordioso y clemente es Jehová, lento para la ira y grande en misericordia. Porque así dijo el alto y sublime, el que habita la eternidad y cuyo nombre es el Santo: yo habito en la altura y la santidad, y con el quebrantado y humilde de espíritu, para hacer vivir el espíritu de los humildes y para vivificar el corazón de los quebrantados. ¿Quién sabe si volverá y se arrepentirá y dejará bendición tras él? Esto es ofrenda y libación para Jehová vuestro Dios. Tocad trompeta en Sión, proclamad ayuno, convocad asamblea, reunid al pueblo, santificad la reunión, juntad a los ancianos, congregad a los niños y a los que maman, salga de su cámara el novio y de su tálamo la novia. Entre la entrada y el altar lloren los sacerdotes, ministros de Jehová, y digan: perdona, oh Jehová, a tu pueblo, y no entregues al oprobio tu heredad, para que las naciones no se enseñoreen de ella, porque han de decir entre los pueblos: ¿dónde está tu Dios? Dice la palabra del Señor: un verdadero arrepentimiento conlleva ayuno, lloro, lamento, rasgar vuestro corazón. Gloria al Señor. Ese es el verdadero arrepentimiento, cuando tú te arrepientes y cambias tu forma de vida. Quitas todo lo que al Señor no le agrada, por más difícil que sea, lo quitas porque quieres agradar al Señor. Gloria a Jesús, como aquella mujer que el Señor le dijo: vete y no peques más. Dios no puede ser burlado. A Dios nadie le puede engañar. Nosotros no podemos engañar al Señor cuando le pedimos perdón. Y quizás en lo oculto seguimos haciendo lo mismo. No nos podemos esconder de la mirada del Señor. Mientras todavía hay tiempo, rectifiquemos nuestro camino. Vuélvete a Dios. Quizás tú en algún tiempo le conociste, le serviste, pero hoy te has alejado. Dios te está llamando. Deja de un lado ya el pecado. Rectifica tu vida, rectifica tu camino. Vuelve a la senda antigua. Quizás alcances misericordia. El juicio viene para este mundo, para el mundo entero. Pero Dios nos está llamando a tiempo, por eso nuestro título nos dice que Dios es justo. Nos habla de la justicia de Dios, porque Dios en este tiempo sigue aún hablando, Dios en este tiempo sigue aún llamando al arrepentimiento. El tiempo es corto. El tiempo está por terminar. El verdadero arrepentimiento no es solo el exterior, sino el interior, el del corazón. Donde hay arrepentimiento genuino, hay esperanza. Gloria al Señor. Dice la palabra del Señor: y Jehová solícito por su tierra, perdonará a su pueblo. Responderá Jehová y dirá a su pueblo: he aquí yo os envío pan, mosto y aceite, y seréis saciados de ellos, y nunca más os pondré en oprobio entre las naciones. Cuando nosotros nos arrepentimos, Dios obra grandes cosas. Dios no puede negarse a sí mismo. A un corazón contrito, a un corazón humillado. Como dice, ¿verdad? Quizás alcancemos misericordia. Dice la palabra del Señor en Primera de Pedro, capítulo 3, verso 10. Porque el que quiera amar la vida y ver días buenos, refrene su lengua del mal y sus labios no hablen engaño. Apártese del mal y haga el bien. Busque la paz y sígala, porque los ojos del Señor están sobre los justos y sus oídos atentos a sus oraciones, pero el rostro del Señor está contra aquellos que hacen el mal. Dice la palabra del Señor que nuestro Dios, sus ojos atentos a los justos, sus oídos atentos a sus oraciones. Hoy el Señor te está llamando, amado amigo, amado hermano. para que podamos decir, como Pablo mencionó, para mí el vivir es Cristo y el morir es ganancia. Sea que vivamos o que muramos, del Señor somos. Justo es Jehová en todos sus caminos y misericordioso en todas sus obras. Salmo 145:17. Apocalipsis 15:3 dice la palabra del Señor: y cantan el cántico de Moisés, siervo de Dios, y el cántico del Cordero, diciendo: grandes y maravillosas son tus obras, Señor Dios poderoso. Justos y verdaderos son tus caminos, Rey de los santos. ¿Quién no temerá, oh Señor, y glorificará tu nombre? Pues solo tú eres santo, por lo cual todas las naciones vendrán y te adorarán, porque tus juicios se han manifestado. Bendito Dios y Rey, buen Padre Celestial, te doy la honra, la gloria y el honor, Señor eterno. Tú eres justo, mi Dios amado. Dice tu palabra, Señor, que tus juicios son verdaderos y son justos. En esta hora, Señor, yo te pido perdón. Perdón, Señor, por todos los pecados, Señor, que hemos cometido delante de ti. Perdónanos, Padre amado. Señor, ten misericordia de este hombre, del ser humano, Señor. Sé tú, poderoso Dios, salvando vidas, salvando corazones, Señor, si hay alguno, Señor, que en esta hora quiere, Señor, arrepentirse. Si hay alguno, Padre Santo, que tú has tocado su corazón, perdónalo, Señor, y escribe su nombre en el libro de la vida, Señor. Tú estás presto, Padre de la gloria. Bendito Dios, bendito Rey, a ti te damos toda la gloria, toda la honra y todo el honor, Padre, Hijo y Espíritu Santo. Amén. Gloria sea al Señor. En esta hermosa hora damos gracias al Señor por su palabra. Y yo le invito, amado amigo, amado hermano que me estás escuchando, si tú deseas la oración, quieres aceptar a Jesucristo como tu único y suficiente Salvador, quieres rectificar tu camino y volver a la senda antigua, yo te invito que tú llames a los teléfonos 347-765-2378 y 347-765-2380, y con ayuda del Espíritu Santo estaremos orando por ti. Que el Señor te bendiga, que el Señor te guarde y que el Señor añada bendición a tu vida.
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0: Gracias, Jesús.
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2: Libro de Levítico, capítulo 10. El pecado de Nadab y Abiú. Nadab y Abiú, hijos de Aarón, tomaron cada uno su incensario y pusieron en ellos fuego, sobre el cual pusieron incienso, y ofrecieron delante de Jehová fuego extraño, que él nunca les mandó. Y salió fuego de delante de Jehová y los quemó, y murieron delante de Jehová. Entonces dijo Moisés a Aarón: Esto es lo que habló Jehová diciendo: En los que a mí se acerquen me santificaré, y en presencia de todo el pueblo seré glorificado. Y Aarón calló. Y llamó Moisés a Misael y a Elzafán, hijos de Uziel, tío de Aarón, y les dijo: Acercaos y sacad a vuestros hermanos de delante del santuario, fuera del campamento. Y ellos se acercaron y los sacaron con sus túnicas fuera del campamento, como dijo Moisés. Entonces Moisés dijo a Aarón y a Eleazar e Itamar, sus hijos: No descubráis vuestras cabezas, ni rasguéis vuestros vestidos en señal de duelo, para que no muráis, ni se levante la ira sobre toda la congregación. Pero vuestros hermanos, toda la casa de Israel, sí lamentarán por el incendio que Jehová ha hecho. Ni saldréis de la puerta del tabernáculo de reunión, porque moriréis, por cuanto el aceite de la unción de Jehová está sobre vosotros. E hicieron ellos conforme al dicho de Moisés. Y Jehová habló a Aarón diciendo: Tú y tus hijos contigo no beberéis vino ni sidra cuando entréis en el tabernáculo de reunión, para que no muráis. Estatuto perpetuo será para vuestras generaciones, para poder discernir entre lo santo y lo profano, y entre lo inmundo y lo limpio, y para enseñar a los hijos de Israel todos los estatutos que Jehová les ha dicho por medio de Moisés. Y Moisés dijo a Aarón y a Eleazar y a Itamar, sus hijos, que habían quedado: Tomad la ofrenda que queda de las ofrendas encendidas a Jehová, y comedla sin levadura junto al altar, porque es cosa muy santa. La comeréis, pues, en el lugar santo, porque esto es para ti y para tus hijos, de las ofrendas encendidas a Jehová, pues que así me ha sido mandado. Comeréis asimismo en lugar limpio, tú y tus hijos y tus hijas contigo, el pecho mecido y la espaldilla elevada, porque por derecho son tuyos y de tus hijos, dados de los sacrificios de paz de los hijos de Israel. Con las ofrendas de las grosuras que se han de quemar, traerán la espaldilla que se ha de elevar y el pecho que será mecido como ofrenda mecida delante de Jehová. Y será por derecho perpetuo tuyo y de tus hijos, como Jehová lo ha mandado. Y Moisés preguntó por el macho cabrío de la expiación y se halló que había sido quemado. Y se enojó contra Eleazar e Itamar, los hijos que habían quedado de Aarón, diciendo: ¿Por qué no comisteis la expiación en lugar santo? Pues es muy santa, y la dio él a vosotros para llevar la iniquidad de la congregación, para que sean reconciliados delante de Jehová. Ved que la sangre no fue llevada dentro del santuario, y vosotros debíais comer la ofrenda en el lugar santo, como yo mandé. Y respondió Aarón a Moisés: He aquí hoy han ofrecido su expiación y su holocausto delante de Jehová, pero a mí no se me ha sucedido estas cosas. Y si hubiera yo comido hoy del sacrificio de expiación, ¿sería esto grato a Jehová? Y cuando Moisés oyó esto, se dio por satisfecho.
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Gloria a Jesús, Dios bendiga a nuestros queridos hermanos y amigos. Damos gracias a Dios por otro día más. Todos sean bienvenidos a su programa Jesús, mi eterno amor. Reciban un fuerte saludo y un fuerte abrazo de parte de nuestro Señor Jesucristo. Amén. Y en esta hora vamos a estarnos basando en el primer libro de Pedro, capítulo 1, Gloria a Jesús. Primera de Pedro, capítulo 1, versículo 13, 14, 15 y 16. Amén. La palabra dice así: en el nombre del Padre, del Hijo y del Espíritu Santo. Por tanto, ceñid los lomos de vuestro entendimiento. Sed sobrios y esperad por completo en la gracia que se os traerá cuando Jesucristo sea manifestado. Como hijos obedientes, no os conforméis a los deseos que antes teníais, estando en vuestra ignorancia, sino como aquel que os llamó es santo, sed también vosotros santos en toda vuestra manera de vivir, porque escrito está: sed santos porque yo soy santo. Padre, en el nombre de Jesús, te doy toda la gloria y toda la honra, oh Dios, porque una vez más tú me permites estar delante de ti, oh Dios. Gracias por este honor, por este privilegio, oh Dios, que tú nos permites compartir tu palabra, oh Dios. Yo te pido que en esta hora, Señor, tomes el control de mis labios, de mi mente y de todo mi ser, oh Dios. Glorifícate a través de tu palabra. Tú conoces la necesidad de nuestros amigos y de nuestros hermanos, oh Dios. Glorifícate en esta preciosa hora. Te lo pedimos, Señor, en el nombre poderoso de Jesús. Gracias, Padre, gracias, Hijo, y gracias, Espíritu Santo. Amén. Gloria a Jesús. Y el tema de esta preciosa tarde: sé santos porque yo soy santo. Amén, es el tema de esta preciosa tarde. Sed santos porque yo soy santo, gloria a Jesús. Nuestro Dios es santo y demanda santidad para su pueblo, para todo aquel que quiera servirle. Amén, no podemos vivir a nuestra manera, sino que Dios demanda santidad porque Dios es santo, gloria a Jesús. La palabra santidad significa mantenerse totalmente devotos o dedicados a Dios, separados para su uso especial y apartados del pecado y de su influencia. Gloria a Jesús. Santidad significa mantenerse totalmente dedicados para Dios. Eso es lo que significa santidad, totalmente separados para Dios, solamente para Dios. Amén. Y para su uso especial. Amén. Dios nos ha llamado para vivir en santidad y para su uso especial. Dios puede usar nuestra vida si nosotros vivimos en santidad. Ese es el anhelo, ese es el deseo de Dios, de usar mi vida, de usar tu vida. Pero hay un requisito que Dios demanda en nuestras vidas y es la santidad. Amén. Tenemos que vivir en santidad.

0: Tenemos que vivir apartados del pecado y de su influencia, gloria a Jesús. No podemos vivir una vida llena de pecado. No podemos influenciarnos con aquellos que cometen pecado. Nuestra vida no puede influenciarse con el pecado, gloria a Jesús, porque Dios nos ha separado solamente para Él y para su uso especial. Tenemos que vivir apartados del pecado y de su influencia, gloria a Jesús. Sed santo porque yo soy santo. Santidad también significa limpio y puro. Amén, nuestro Dios es limpio y puro. Nosotros tenemos que vivir nuestra vida limpia y pura delante de Dios. ¿Cómo podemos ser santos, gloria a Jesús? Una pregunta que nos hacen, ¿cómo podemos ser santos? La palabra dice en el Evangelio según San Juan capítulo 17, versículo 17, santifícalos en tu verdad, tu palabra es verdad. Mire que la palabra nos santifica, amén. Santifícalos en tu verdad, tu palabra es verdad. La palabra nos santifica. La palabra santifica mi vida, santifica su vida. ¿Por qué? Porque nos enseña, la palabra nos enseña cómo agradar a Dios, a cómo vivir en santidad. Santifícalos en tu verdad. Tu palabra es verdad. A través de la palabra, viviendo conforme a la palabra, obedeciendo a la palabra, es que podemos santificarnos, podemos ser santos, limpios y puros delante de Dios. Ya vosotros estáis limpios por la palabra que os he hablado. Vio que la palabra nos limpia. La palabra nos limpia de todo pecado. Nos enseña lo que es malo, lo que le agrada a Dios y lo que no le agrada a Dios. A través de la palabra es que podemos ser santos. Gloria a Jesús. En el primer libro de Pedro dice, por tanto ceñid los lomos de vuestro entendimiento. Sed sobrios y esperad por completo en la gracia que se os traerá cuando Jesucristo sea manifestado. Gloria a Jesús. El eminente retorno de Cristo debe motivarnos a vivir en santidad. Amén, el día ni la hora nadie lo sabe, pero nosotros sabemos que el retorno de Cristo tarde o temprano acontecerá, y eso tiene que motivarnos, tiene que motivar su vida, mi vida, para vivir en santidad. Esto significa estar mentalmente vigilantes. Amén, estar vigilantes en la santidad, gloria a Jesús. Tenemos que estar preparados para la venida de nuestro Señor Jesucristo. Dice que ceñir los lomos de vuestro entendimiento significa vivir una vida disciplinada, vivir una vida conforme a la palabra de Dios. Tenemos que vivir en disciplina. Tenemos que vivir conforme a la palabra en medio de este mundo pecaminoso. Ser sobrios significa estar concentrados en la santidad que Dios demanda. en la venida de Cristo, tenemos que estar concentrados en la venida de Cristo y en la santidad, gloria a Dios. Esperad por completo significa, ¿está usted listo para encontrarse con Dios? ¿Estamos listos para encontrarnos con Dios? ¿Estamos viviendo en santidad? Si nosotros estamos viviendo en santidad, tenemos la garantía de que podemos encontrarnos con Dios. Pero si no vivimos una vida de santidad, no podemos tener esta esperanza de encontrarnos con Dios. Sé santos porque yo soy santo. Es necesario, gloria a Jesús, vivir en santidad. Mire lo que nos dice el apóstol Pablo en la primera epístola de Tesalonicenses. Por tanto, no durmamos como los demás, sino velemos y seamos sobrios. Mire lo que nos recomienda el apóstol Pablo. Por tanto, no durmamos como los demás, como aquellos que no conocen a Dios. Están durmiendo espiritualmente. Nosotros no podemos estar durmiendo espiritualmente. Tenemos que estar despiertos espiritualmente, viviendo en santidad, esperando en la venida de Cristo. No durmamos como los demás, sino velemos y seamos sobrios. Velemos en buscar la presencia de Dios. Estemos concentrados en vivir en santidad y seamos sobrios. Gloria a Jesús. Los esfuerzos por determinar la fecha del regreso de Cristo son necios. Nadie lo sabe. Nadie puede determinar una fecha. Nadie puede poner una fecha del retorno de Cristo. Ni aun los mismos ángeles saben el día y la hora en que Cristo vendrá por su iglesia. Solamente nuestro Padre lo sabe. No se deje engañar por alguno que dice saberlo. Amén. No nos dejemos engañar por alguno que dice saberlo la fecha, el retorno de Cristo. Porque la palabra es tan clara y lo dice que ni aun los mismos ángeles lo saben. ¿Cómo un hombre o una mujer puede poner una fecha si la palabra lo dice que ni aun los mismos ángeles ni nadie lo sabe cuándo será el retorno de Cristo? No nos dejemos engañar, querido hermano, amigo, hermana. Lo que debemos de hacer es estar preparados, viviendo en santidad, gloria a Jesús. Aquí se menciona que nadie sabe el día ni la hora. Y que aún los creyentes serán sorprendidos, aún nosotros que le servimos a Dios seremos sorprendidos, porque nadie sabe el momento en que acontecerá este acontecimiento. Puede ser en el día, en la noche, podemos estar en el trabajo, en la casa, en la calle. Aún nosotros seremos sorprendidos con la venida de Cristo. Amén. Debemos de estar preparados. Mientras usted y yo estemos preparados, no importa el día ni la hora en que Jesucristo venga. Si nosotros estamos preparados, si nosotros estamos viviendo en santidad, ya que nadie sabe cuándo Jesús volverá a la tierra, debiéramos estar siempre listos. Debiéramos estar siempre listos, querido hermano, amigo. No solamente hoy estoy preparado y mañana, ¿qué será de mí mañana? Gloria a Jesús. Hoy vivo en santidad y mañana puedo vivir mi vida a mi manera. Y no es así, querido hermano, amigo, sino que tenemos que vivir todos los días en santidad. Sé santos porque yo soy santo. Supongamos que Él volviera hoy. ¿Cómo nos encontraría viviendo? Suponga usted que hoy viene, querido hermano, amigo. ¿Cómo está su vida? ¿Cómo está mi vida delante de Dios? ¿Estamos en santidad o estamos en pecado? Eso solamente usted y yo lo sabemos. ¿Cómo está nuestra vida delante de Dios? ¿Estamos en pecado o estamos viviendo en santidad? ¿Estamos listos para encontrarnos con Él? Vivamos cada día preparados para dar la bienvenida a Cristo. Vivamos cada día preparados para la venida de nuestro Señor Jesucristo. Mire lo que dice el versículo 14. Como hijos obedientes, no os conforméis a los deseos que antes teníais, estando en vuestra ignorancia. Como hijos obedientes, no os conforméis con los deseos que antes teníais. Amén. No podemos vivir con los mismos deseos que antes teníamos cuando no conocíamos a Dios. Ahora tenemos que vivir en santidad. Amén. Ya no podemos vivir como cuando no conocíamos a Dios. Ahora tenemos que vivir en santidad. Tenemos que vivir en obediencia a la palabra de Dios. Gloria a Jesús. Él es un Dios de misericordia y de justicia que cuida personalmente a cada uno de sus discípulos. Nuestro Dios Santo espera que nosotros lo imitemos al aplicar sus normas morales elevadas. Gloria a Jesús a nuestra vida. Mire que Dios es santo y dice que Él quiere que lo imitemos. Así como Él es santo, nosotros también debemos de ser santo. Gloria a Jesús. Así como Él, debemos de ser santos, misericordiosos y justos. Así como Él es santo, misericordioso y justo, nosotros también tenemos que vivir en santidad. Tenemos que ser misericordiosos. Tenemos que ser justos. Sé santo porque yo soy santo. No os conforméis a este siglo, sino transformaos por medio de la renovación de vuestro entendimiento, para que comprobéis cuál sea la voluntad, la buena voluntad de Dios, agradable y perfecta. Romanos 12:2. No nos conformemos a este siglo. No podemos vivir la vida conforme a estos tiempos, lleno de pecado, lleno de maldad. No os conforméis a este siglo, sino transformaos por medio de la renovación de vuestro entendimiento, para que comprobéis cuál sea la buena voluntad de Dios, agradable y perfecta. ¿Cuál es la voluntad de Dios, agradable y perfecta? Gloria a Jesús. Dice la palabra que la voluntad del Padre es nuestra santificación. Sé santos porque yo soy santo. En cuanto a la pasada manera de vivir, despojaos del viejo hombre que está viciado conforme a los deseos engañosos. Mire lo que nos dice Efesios capítulo 22, capítulo 4, versículo 22 y al 25. En cuanto a la pasada manera de vivir, despojaos del viejo hombre que está viciado conforme a los deseos engañosos. El apóstol Pablo, gloria a Jesús, dice que ya no tenemos que vivir conforme a nuestra pasada manera de vivir, sino que tenemos que despojarnos del viejo hombre. Amén. Todo lo que antes hacíamos cuando no conocíamos a Dios, tenemos que despojarnos todo de ese pecado que está viciado conforme a los deseos engañosos. Ya no podemos vivir conforme al viejo hombre. Y renovaos en el espíritu de vuestra mente. Y vestíos del nuevo hombre, creado según Dios en justicia y santidad de la verdad. Tenemos que vestirnos, dice la palabra, del nuevo hombre. Tenemos que vestirnos de santidad. Tenemos que vivir en santidad, creado según Dios en la justicia y santidad de la verdad. Tenemos que vivir en santidad. Gloria a Jesús. Por lo cual, desechando la mentira, hablad verdad cada uno con su prójimo, porque somos miembros los unos de los otros. Por lo cual, desechando la mentira, mire que la mentira también es pecado. La mentira mancha su vida. Cuando usted y yo mentimos, ya no vivimos en santidad. Tenemos que hablar verdad cada uno con su prójimo, porque somos miembros los unos de los otros. Gloria a Jesús. Mentir a otro quebranta la unidad. Mire que mentir a mi hermano quebranta la unidad. Crea conflicto y destruye la confianza. Cuando nosotros mentimos a nuestro hermano, crea conflicto y destruye la confianza. Ya no hay confianza entre hermanos porque he mentido a mi hermano me ha mentido. Rompe las relaciones y conduce a una guerra abierta en la iglesia. Mire, la mentira, gloria a Jesús, dice que rompe las relaciones y conduce a una guerra abierta en la iglesia. La mentira es pecado y Dios demanda santidad para todo aquel que quiera servirle. Versículo 15. Sino como aquel que os llamó es santo, sed también vosotros santos en toda vuestra manera de vivir. Mire que Dios nos ha llamado y Dios es santo y Dios demanda santidad. Sed también vosotros santos. Amén. Dios demanda para su pueblo santidad. Sed también vosotros santos en toda vuestra manera de vivir. Mire que esto está poderoso. Sed santos en toda vuestra manera de vivir. Amén, no solamente de palabras o de hechos, sino que tenemos que vivir en santidad en toda vuestra manera de vivir. ¿Cómo hablamos? ¿Cómo nos conducimos? Nuestra vida tiene que ser de santidad. Amén. No es como yo quiera o como usted quiera, sino que nuestra vida tiene que ser por completo en santidad, porque sin santidad nadie verá a Dios. Así, amados, puesto que tenemos tales promesas, limpiémonos de toda contaminación de carne y de espíritu, perfeccionando la santidad en el temor de Dios. Así que, amados hermanos, tenemos tales promesas. Tenemos la promesa de que un día Cristo volverá por su iglesia. Un día Cristo volverá por todos aquellos que vivan en santidad. Tenemos que limpiarnos de toda contaminación de carne y de espíritu, perfeccionando la santidad en el temor de Dios. Tenemos que cada día que nuestra vida vaya perfeccionando en la santidad y en el temor de Dios. Mire lo que nos dice Primera de Corintios capítulo 6 versículo 16 al 18. ¿Y qué acuerdo hay entre el templo de Dios y los ídolos? Porque vosotros sois el templo de Dios, del Dios viviente. Como Dios dijo, habitaré y andaré entre ellos, y seré su Dios, y ellos serán mi pueblo. Mire que nosotros somos templo del Espíritu Santo. Amén. Y el Espíritu Santo no puede habitar en un templo sucio. El Espíritu Santo mora en un templo lleno de santidad. Nuestra vida es un templo de santidad o está lleno de pecado. Por lo cual salid en medio de ellos y apartaos, dice el Señor, y no toquéis lo inmundo, y yo os recibiré. Gloria a Jesús. No podemos hacer lo que hace el mundo. tenemos que apartarnos de lo que hace el mundo. No podemos hacer lo que hace el mundo, porque lo que hace el mundo solamente es pecado. No tenemos que hacer como hace el mundo, dice el Señor. Y no toquéis lo inmundo, y yo recibiré. Si nosotros vivimos en santidad, que dice Dios, Él nos recibirá. Y seré para vosotros padre, y vosotros seréis hijos e hijas, dice el Señor Todopoderoso. Mire, si nosotros vivimos en santidad, dice que Él será su padre, será mi padre, y nosotros seremos sus hijos e hijas, dice el Señor Todopoderoso. Mire que hay bendiciones. Mire que esto está precioso. Si usted vive una vida de santidad, si yo vivo una vida de santidad, dice que Dios será nuestro Padre. Y nosotros seremos sus hijos e hijas. Amén. ¡Qué bendición tan grande! O sea que hay una bendición. Vivir en santidad, gloria a Jesús. Versículo 16. Porque escrito está: sed santos, porque yo soy santo. Porque escrito está: sed santos, porque yo soy santo. Amén. Dios demanda santidad. Si Él es santo, demanda santidad para nosotros. Gloria a Jesús. Mire lo que nos dice Levíticos capítulo 11, versículo 45. Porque yo soy Jehová, que os hago subir de la tierra de Egipto para ser vuestro Dios. Seréis pues santos, porque yo soy santo. Porque yo soy Jehová que os hago subir de la tierra de Egipto. Amén. Sabemos que Dios sacó a Israel de Egipto. Amén. Y ese Egipto, gloria a Jesús, tipifica el mundo. Amén. Ya el pueblo de Israel no podía vivir conforme vivía en Egipto. Egipto también tipifica el mundo. Dios nos ha sacado de ahí. Dios nos ha sacado de lo más vil, de lo más despreciable. Cometíamos tantos pecados tal vez, y Dios nos ha sacado de ese mundo para ser santos, porque Él es santo. Ya no podemos vivir, gloria a Jesús, como cuando vivíamos en el mundo. Ahora servimos a un Dios santo. Seréis santos, pues, porque yo soy santo. Amén. Nuestro Dios es santo y demanda santidad para tu vida y mi vida. Gloria a Jesús. Mire lo que dice Efesios capítulo 1, versículo 4. Según nos escogió Dios en Él, antes de la fundación del mundo, para que fuésemos santos y sin mancha delante de Él. Según nos escogió Él en Él, antes de la fundación del mundo, gloria a Jesús, Dios predestinó de que todo hombre y mujer sean salvos, de que todos viviéramos en santidad. Según nos escogió en Él antes de la fundación del mundo, para que fuésemos santos y sin mancha delante de Él. Dios quiere que todo hombre y toda mujer sea salvo. Dios quiere que todo hombre y mujer vivan en santidad y sin mancha delante de Él, para que cuando venga Jesucristo, para que cuando sea el retorno de Cristo, todos nos vayamos con Él. Dios no quiere que nadie se pierda, sino que todos procedamos al arrepentimiento. Amén. Dios no quiere que el hombre y la mujer se pierda, pero hay un requisito que tenemos que cumplir, y es vivir en santidad, vivir sin mancha delante de Él. Gloria a Jesús. Pero fornicación y toda inmundicia o avaricia, ni aun se nombre entre vosotros como conviene a santos. Mire que somos un pueblo santo y servimos a un Dios santo. Amén. Y no tiene que mencionarse en medio de su vida, en medio de este pueblo santo que le sirve a Dios, la fornicación, ni inmundicia, ni avaricia, porque servimos a un Dios santo. No puede haber fornicación en medio nuestro. No puede haber fornicación en su vida y en mi vida. Ni aun la inmundicia, ni la avaricia, gloria a Jesús. No tiene que nombrarse todo esto en medio de este pueblo santo que le sirve a Dios. Tenemos que vivir en santidad. Tenemos que apartarnos para Dios. Versículo 27 de Efesios, capítulo 5. A fin de presentársela a sí mismo, una iglesia gloriosa, que no tuviese mancha ni arruga, ni cosa semejante, sino que fuese santa y sin mancha. Mire que Jesucristo va a presentar un pueblo delante de Dios puro y santo, sin mancha. Y ese pueblo somos usted y yo. Amén. Si queremos que Cristo nos presente delante de Dios, tenemos que vivir en santidad y sin mancha, porque nuestro Dios es santo. Gloria a Jesús. Dios es grande, amén. Mire lo que nos dice Apocalipsis, capítulo 22, versículo 11 y 12. El que es injusto, sea injusto todavía. Y el que es inmundo, sea inmundo todavía. Y el que es justo, practique la justicia todavía. Y el que es santo, santifíquese todavía. Amén. Dios nos habla de que debemos de ser santos. Amén. Dios siempre nos habla, pero muchas veces el hombre se resiste a vivir conforme a la palabra de Dios. Quiere seguir viviendo una vida injusta delante de Dios. Muchas veces queremos seguir viviendo inmundamente. Pero Dios nos llama para vivir en santidad. Dios nos llama para vivir en justicia. Y el que es santo, santifíquese todavía. Pensamos que estamos viviendo en santidad. Aún más tenemos que vivir en santidad. Tenemos que esforzarnos más. Sé santo porque yo soy santo. Cada día tiene que ser nuestro anhelo, nuestro deseo de agradar a Dios. No nos conformemos como estamos, sino que cada día anhelemos, deseemos de vivir en santidad, de agradar a Dios. He aquí yo vengo pronto, y mi galardón conmigo, para recompensar cada uno según su obra. Mire que vivir en santidad, hay un galardón. He aquí yo vengo pronto, dice, y mi galardón. El galardón quiere decir la paga, un premio que tiene Dios para usted y para mí. Si usted vive en santidad, si yo vivo en santidad, mire que hay una paga por eso. Hay un premio por vivir en santidad. ¿Y cuál es ese premio? La vida eterna, gloria a Jesús. No es en vano vivir en santidad. Si usted vive en santidad, si yo vivo en santidad, dice que Dios nos dará vida eterna con Él. Vale la pena esforzarnos a vivir en santidad. Vale la pena rechazar el pecado. Vale la pena no vivir conforme vive el mundo, sino vivir en santidad y tendremos la vida eterna. Mire qué regalo tan precioso, la vida eterna. Si nosotros vivimos en santidad, pero si usted vive en pecado, yo vivo en pecado, tendremos la muerte eterna. ¿Qué es lo que quiere para su vida? ¿Dónde quiere pasar en la eternidad? ¿En el cielo o en el infierno? Eso depende de usted y de mí. Dios no puede obligarnos a vivir en santidad. Dios no puede obligarlo a que usted no cometa pecado. Dios tampoco puede obligarlo a que usted viva en santidad. Eso es decisión de usted y mía. Gloria a Dios. Pero el día del Señor vendrá como ladrón en la noche, en el cual los cielos pasarán con gran estruendo, y los elementos ardiendo serán deshechos, y la tierra y las obras que en ella hay serán quemadas, puesto que todas estas cosas han de ser desechas. ¿Cómo no debéis vosotros andar en santa y piadosa manera de vivir? Mire, todo lo que hay en este mundo algún día se acabará. Todo esto es pasajero. Todo lo que el mundo puede ofrecernos es pasajero. Amén. Por eso nos recomiendan a vivir en santidad, vivir una manera, vivir una vida piadosa delante de Dios, vivir una vida de santidad delante de Dios. Porque sin santidad nadie verá a Dios. Gloria a Jesús. Mire lo que nos dice Hebreos, capítulo 12, versículo 14. Seguid la paz con todos y la santidad, sin la cual nadie verá a Dios. Mire que esto está poderoso. Seguid la paz con todos. Tengo que estar en paz con todos mis hermanos. Tengo que estar en paz con aquellos que no conocen a Dios. Y la santidad, sin la cual nadie verá a Dios. Amén, eso está maravilloso. Dice que sin santidad, nadie verá a Dios. La palabra dice, si dice nadie, es nadie. Sin santidad nadie puede entrar en el reino de los cielos. Amén. Si usted y yo queremos ver a Dios, tenemos que vivir en santidad. Si usted y yo queremos algún día estar en la presencia de Dios, tenemos que vivir en santidad. Sed santos porque yo soy santo. Gloria a Jesús. Mas ahora que habéis sido libertados del pecado y hechos siervos de Dios, tenéis por vuestro fruto la santidad y como fin la vida eterna. Gloria a Jesús. Mas ahora que habéis sido libertados del pecado, Jesucristo nos ha libertado del pecado. Y ahora somos hechos siervos de Dios, un Dios santo. Y ahora nosotros tenemos que ser santos. Y tenéis por vuestro fruto la santidad. Mira que tenemos que dar fruto de santidad. Amén, dice que la voluntad del Padre también es vuestra santificación. Pero también tenemos que dar fruto de santidad. Amén, si nosotros tenemos por... Si nosotros damos fruto de santidad y nosotros hacemos la voluntad del Padre, que es nuestra santificación, dice, como fin tendremos la vida eterna. Amén. Esto está maravilloso, hermano, amigo. Vale la pena vivir en santidad y como fin tendremos la vida eterna. Gloria a Jesús. Cada persona tiene un amo. Amén. Cada persona tiene un amo. Dios o el pecado. ¿Cuál es nuestro amo? ¿Nuestro amo es el pecado o es Dios? Eso nadie lo sabe. Solo usted y yo lo sabemos. ¿Cuál es el amo mío? ¿Será Dios o será el pecado? Amén, si estamos en pecado, debemos arreglar nuestra vida. Porque el Señor viene pronto. Y si nosotros no estamos viviendo en santidad, lamentablemente nos quedaremos. Y será algo triste si nosotros nos quedamos. Será un lloro y el crujir de dientes. Tenemos que vivir en santidad porque nuestro Dios es santo. Sé santos porque yo soy santo. Y sin santidad nadie verá a Dios. Gloria a Jesús. Querido hermano, querido amigo, si tú deseas la oración o deseas aceptar a Jesucristo, amén. O si estamos mal delante de Dios, arreglemos nuestra vida. Si tú deseas la oración, puedes llamarnos a los teléfonos 347-7652-378. 347-7652-379. 347-7652-380. Si tú deseas la oración, querido hermano, puedes llamarnos y nosotros con mucho gusto te estaremos atendiendo. Hasta aquí su programa, Jesús, mi eterno amor.
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2: Libro de Levítico, capítulo 10. El pecado de Nadab y Abiú. Nadab y Abiú, hijos de Aarón, tomaron cada uno su incensario y pusieron en ellos fuego, sobre el cual pusieron incienso, y ofrecieron delante de Jehová fuego extraño, que él nunca les mandó. Y salió fuego de delante de Jehová y los quemó, y murieron delante de Jehová. Entonces dijo Moisés a Aarón: Esto es lo que habló Jehová diciendo: En los que a mí se acerquen me santificaré, y en presencia de todo el pueblo seré glorificado. Y Aarón calló. Y llamó Moisés a Misael y a Elzafán, hijos de Uziel, tío de Aarón, y les dijo: Acercaos y sacad a vuestros hermanos de delante del santuario, fuera del campamento. Y ellos se acercaron y los sacaron con sus túnicas fuera del campamento, como dijo Moisés. Entonces Moisés dijo a Aarón y a Eleazar e Itamar, sus hijos: No descubráis vuestras cabezas, ni rasguéis vuestros vestidos en señal de duelo, para que no muráis, ni se levante la ira sobre toda la congregación. Pero vuestros hermanos, toda la casa de Israel, sí lamentarán por el incendio que Jehová ha hecho. Ni saldréis de la puerta del tabernáculo de reunión, porque moriréis, por cuanto el aceite de la unción de Jehová está sobre vosotros. E hicieron ellos conforme al dicho de Moisés. Y Jehová habló a Aarón diciendo: Tú y tus hijos contigo no beberéis vino ni sidra cuando entréis en el tabernáculo de reunión, para que no muráis. Estatuto perpetuo será para vuestras generaciones, para poder discernir entre lo santo y lo profano, y entre lo inmundo y lo limpio, y para enseñar a los hijos de Israel todos los estatutos que Jehová les ha dicho por medio de Moisés. Y Moisés dijo a Aarón y a Eleazar y a Itamar, sus hijos, que habían quedado: Tomad la ofrenda que queda de las ofrendas encendidas a Jehová, y comedla sin levadura junto al altar, porque es cosa muy santa. La comeréis, pues, en el lugar santo, porque esto es para ti y para tus hijos, de las ofrendas encendidas a Jehová, pues que así me ha sido mandado. Comeréis asimismo en lugar limpio, tú y tus hijos y tus hijas contigo, el pecho mecido y la espaldilla elevada, porque por derecho son tuyos y de tus hijos, dados de los sacrificios de paz de los hijos de Israel. Con las ofrendas de las grosuras que se han de quemar, traerán la espaldilla que se ha de elevar y el pecho que será mecido como ofrenda mecida delante de Jehová. Y será por derecho perpetuo tuyo y de tus hijos, como Jehová lo ha mandado. Y Moisés preguntó por el macho cabrío de la expiación y se halló que había sido quemado, y se enojó contra Eleazar e Itamar, los hijos que habían quedado de Aarón, diciendo: ¿Por qué no comisteis la expiación en lugar santo? Pues es muy santa, y la dio él a vosotros para llevar la iniquidad de la congregación, para que sean reconciliados delante de Jehová. Ved que la sangre no fue llevada dentro del santuario, y vosotros debíais comer la ofrenda en el lugar santo, como yo mandé. Y respondió Aarón a Moisés: He aquí hoy han ofrecido su expiación y su holocausto delante de Jehová, pero a mí no se me ha sucedido estas cosas, y si hubiera yo comido hoy del sacrificio de expiación, ¿sería esto grato a Jehová? Y cuando Moisés oyó esto, se dio por satisfecho.
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1: Dios les bendiga, hermanos y amigos, en sintonía de Radio La Gloria es de Dios. Es día miércoles con fecha 10 de junio. Esta es la segunda emisión de noticias. Quédese con nosotros y manténgase informado.
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1: Gracias por su fiel sintonía. Esta primera noticia es en México. Caen dos del cártel del noreste por tráfico de personas. Dos presuntos integrantes del cártel del noreste fueron vinculados a proceso por el delito de delincuencia organizada con fines de tráfico de personas, luego de ser detenidos en Nuevo Laredo,

0: dos colombianos fueron capturados en Ecuador por narcotráfico. La policía de Ecuador capturó a dos colombianos señalados como integrantes de una estructura internacional de narcotráfico, en una operación realizada en coordinación con la Administración para el Control de Drogas de Estados Unidos, según detalló este martes el ministro del Interior, John Reinberg, el cual señaló que ambos son requeridos con fines de extradición a Estados Unidos y que son piezas clave de una organización de narcotráfico vinculada con Edison Washington Prado Alava. En otras noticias, ONG venezolana anuncia liberación de 54 militares. La ONG venezolana Coalición por los Derechos Humanos y la Democracia informó este martes de que 54 militares detenidos por motivos políticos fueron liberados, entre ellos tres mujeres que estaban recluidas en el Instituto Nacional de Orientación Femenina en el estado Miranda. En una publicación en X, la organización señaló que la liberación de estos militares, 51 de ellos detenidos en la cárcel de Ramo Verde, también en Miranda, debe marcar el inicio definitivo de todos los uniformados presos por motivos políticos. Entre los liberados está el primer teniente Reinaldo Enrique Finol, detenido en el 2020 por el caso espía americano. Hasta aquí con las noticias de lo que acontece en nuestros países. Vamos a una pausa y regresamos.
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1: Gracias por continuar con nosotros. Tiroteo masivo deja 12 muertos en Sudáfrica. Una decena de hombres armados irrumpieron en un asentamiento informal cerca de Johannesburgo y mataron a tiros a 12 personas. La matanza se produjo en una zona empobrecida cerca de una mina abandonada de oro. Y aunque de momento no hubo detenidos, la policía sospecha que el motivo podría ser la competencia entre organizaciones dedicadas a la minería ilegal. Se trata del más reciente tiroteo masivo en ese país africano, azotado por la delincuencia, donde se registran más de 60 homicidios de media cada día. En otras noticias, Irán lanza nueva oleada de ataques contra bases de Estados Unidos. Irán anunció una nueva ronda de ataques contra instalaciones militares de Estados Unidos en Medio Oriente, en una escalada que profundiza el conflicto abierto entre Washington y Teherán, tras meses de enfrentamientos, bombardeos cruzados y tensiones en torno al estratégico estrecho de Hormuz. La Guardia Revolucionaria iraní aseguró haber atacado una base aérea estadounidense en Jordania y objetivos militares en Bahrein y Kuwait, como represalia por los recientes bombardeos ordenados por el presidente Donald Trump contra instalaciones de defensa y vigilancia de la República Islámica. Pasando a otras noticias, un terremoto de magnitud 6 sacude la isla del sur de Nueva Zelanda. Un terremoto de magnitud 6 sacudió este miércoles la región de las Islas Auckland, al sur de Nueva Zelanda, sin que las autoridades hayan informado de víctimas o daños materiales. Según el Servicio Geológico de Estados Unidos, que mide la actividad sísmica de todo el mundo, el seísmo ocurrió a las 12:44 minutos en la hora local de Nueva Zelanda, con epicentro situado al sur del país, frente a la costa de este grupo de islotes inhabitados, y a una profundidad de 13,7 kilómetros. Asimismo, la evaluación preliminar se situó en el riesgo de pérdidas económicas y víctimas en nivel verde,

0: hasta aquí con las noticias de lo que acontece alrededor del mundo. Vamos a una pausa y regresamos.
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1: Gracias por continuar con nosotros. El secretario de Guerra de Estados Unidos arriba a la base de Guantánamo. El secretario de Guerra de Estados Unidos, Pete Hegseth, llegó este miércoles a la base naval de Guantánamo en Cuba. La agenda, según anunció previamente el Pentágono, incluye reuniones con las tropas estacionadas en la base estadounidense en la isla cubana y una revisión de las operaciones locales. La visita se produce en medio de un incremento de las tensiones bilaterales entre Washington y La Habana, mientras el país caribeño lleva meses denunciando el aumento de la presión por parte de la nación norteamericana y la promoción de una narrativa para justificar su agresión y el bloqueo de la isla. En otras noticias, Comando Central confirma ataques contra Irán en represalia por el derribo de un helicóptero. El Comando Central de Estados Unidos lanzó este martes nuevos ataques contra Irán en respuesta al derribo de un helicóptero Apache del ejército estadounidense en una operación sobre el estrecho de Hormuz. En un mensaje publicado en la red social X, CENTCOM informó que las fuerzas estadounidenses iniciaron las operaciones a las 5 p.m. bajo la dirección del comandante en jefe, describiendo la ofensiva como una acción de autodefensa tras lo que calificó como una agresión iraní injustificada. El comunicado añadió que los ataques forman parte de una respuesta directa al derribo del helicóptero ocurrido un día antes. En otras noticias, anciana abusada dentro del metro de Nueva York en Queens. Una pasajera de 73 años fue víctima de un delito sexual a bordo del metro de Nueva York en Queens y la policía está pidiendo la ayuda del público para ubicar al joven sospechoso. NYPD divulgó ayer una foto del sospechoso del crimen sucedido en un tren de la línea 7 a la altura de Hunters Point. La noche del viernes del 5 de junio, la anciana viajaba en el metro que se acercaba a la estación Vermont Boulevard aproximadamente a las 8:30 p.m. cuando un desconocido se le acercó por detrás, realizando un movimiento de frotamiento sobre su ropa. Según informó la policía, el individuo salió corriendo del tren en cuanto llegó a la estación y huyó por Vermont Boulevard en dirección desconocida. La víctima permaneció en el tren y luego la agresión fue procesada por la comisaría 108. Hemos llegado al final de esta emisión de noticias. Gracias por acompañarnos. Le estuvo informando su hermano y amigo Virginio Palacios. Continúe en sintonía de Radio La Gloria es de Dios. Tenga un excelente día y que Dios le bendiga.

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1: Libro de Levítico, capítulo 10. El pecado de Nadab y Abiú. Nadab y Abiú, hijos de Aarón, tomaron cada uno su incensario y pusieron en ellos fuego, sobre el cual pusieron incienso, y ofrecieron delante de Jehová fuego extraño, que él nunca les mandó. Y salió fuego de delante de Jehová y los quemó, y murieron delante de Jehová. Entonces dijo Moisés a Aarón: Esto es lo que habló Jehová diciendo: En los que a mí se acerquen me santificaré, y en presencia de todo el pueblo seré glorificado. Y Aarón calló. Y llamó Moisés a Misael y a Elzafán, hijos de Uziel, tío de Aarón, y les dijo: Acercaos y sacad a vuestros hermanos de delante del santuario, fuera del campamento. Y ellos se acercaron y los sacaron con sus túnicas fuera del campamento, como dijo Moisés. Entonces Moisés dijo a Aarón y a Eleazar e Itamar, sus hijos: No descubráis vuestras cabezas, ni rasguéis vuestros vestidos en señal de duelo, para que no muráis, ni se levante la ira sobre toda la congregación. Pero vuestros hermanos, toda la casa de Israel, sí lamentarán por el incendio que Jehová ha hecho. Ni saldréis de la puerta del tabernáculo de reunión, porque moriréis, por cuanto el aceite de la unción de Jehová está sobre vosotros. E hicieron ellos conforme al dicho de Moisés. Y Jehová habló a Aarón diciendo: Tú y tus hijos contigo no beberéis vino ni sidra cuando entréis en el tabernáculo de reunión, para que no muráis. Estatuto perpetuo será para vuestras generaciones, para poder discernir entre lo santo y lo profano, y entre lo inmundo y lo limpio, y para enseñar a los hijos de Israel todos los estatutos que Jehová les ha dicho por medio de Moisés. Y Moisés dijo a Aarón y a Eleazar y a Itamar, sus hijos, que habían quedado: Tomad la ofrenda que queda de las ofrendas encendidas a Jehová, y comedla sin levadura junto al altar, porque es cosa muy santa. La comeréis, pues, en el lugar santo, porque esto es para ti y para tus hijos, de las ofrendas encendidas a Jehová, pues que así me ha sido mandado. Comeréis asimismo en lugar limpio, tú y tus hijos y tus hijas contigo, el pecho mecido y la espaldilla elevada, porque por derecho son tuyos y de tus hijos, dados de los sacrificios de paz de los hijos de Israel. Con las ofrendas de las grosuras que se han de quemar, traerán la espaldilla que se ha de elevar y el pecho que será mecido como ofrenda mecida delante de Jehová. Y será por derecho perpetuo tuyo y de tus hijos, como Jehová lo ha mandado. Y Moisés preguntó por el macho cabrío de la expiación, y se halló que había sido quemado, y se enojó contra Eleazar e Itamar, los hijos que habían quedado de Aarón, diciendo: ¿Por qué no comisteis la expiación en lugar santo? Pues es muy santa, y la dio él a vosotros para llevar la iniquidad de la congregación, para que sean reconciliados delante de Jehová. Ved que la sangre no fue llevada dentro del santuario, y vosotros debíais comer la ofrenda en el lugar santo, como yo mandé. Y respondió Aarón a Moisés: He aquí, hoy han ofrecido su expiación y su holocausto delante de Jehová, pero a mí no se me ha sucedido estas cosas. Y si hubiera yo comido hoy del sacrificio de expiación, ¿sería esto grato a Jehová? Y cuando Moisés oyó esto, se dio por satisfecho.
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0: Dios les bendiga, amados hermanos y amigos en sintonía de Radio La Gloria es de Dios. Buenos días, buenas tardes o muy buenas noches. Donde quiera que usted se encuentre, le mandamos un cordial saludo a la distancia. Le invitamos a que no se vaya. Quédese con nosotros y acompáñenos en este maravilloso tiempo del día. Hora de intercesión con nuestro hermano y amigo Rafael Martínez, que ya se encuentra con nosotros por aquí en este altar radial, para que juntos nos acerquemos al trono de la gracia de nuestro Dios, expongamos nuestras necesidades, nuestras peticiones, y asimismo, démosle gloria y honra, porque Él es un Dios soberano. Él sabe lo que es mejor para cada uno de nosotros, y al tiempo que Él señalare, Él ha de contestar a nuestras peticiones. Queridos hermanos y amigos, sin más preámbulos, siendo las 12 del mediodía en punto en la ciudad de Brooklyn, Nueva York, vamos a dejar este lugar, nuestro hermano Rafael Martínez con nosotros.
1: Hermanos y hermanas, que el Señor me los bendiga. Buenas tardes para todos. Les saluda su hermano Rafael Martínez desde este lugar, hermanos, donde la gloria es de Dios. Esta radiodifusora, hermanos, les invito que se unan a nosotros. Quiero decirles, hermanos, que hay una necesidad, y todo aquel que nos esté escuchando, hermanos, en esta hora, yo les pido, hermanos, que oremos por esta necesidad, ya que es una necesidad grande, hermanos. Mi hermana se llama Laura Martínez, y pues yo no sé, hermano, solo escuché que se estaba haciendo una oración por ella, y pues Dios ha puesto que en esta preciosa hora oremos por ella, hermanas y hermanos, porque ella tiene una enfermedad, me parece que es cáncer, y no sé cómo se encuentre. Pero vamos a orar, hermanos. Yo les pido a todos los que nos estén escuchando en cualquier lugar, en cualquier parte del mundo, del planeta Tierra, hermanos, vamos a orar para que pues Dios tenga misericordia de nuestra hermana, y pues Él es el único que tiene todo en sus manos. Él es el único que puede sanarle, o Él sabe, hermanos. Solo Él sabe, pero vamos a orar, hermanos, por esta necesidad. Y vamos a leer la palabra de Dios, hermanos. La palabra de Dios la encontramos en San Mateo, en su capítulo 11. Vamos a leer del versículo 1 al 6.

instrucciones a sus 12 discípulos, se fue de allí a enseñar y a predicar en la ciudad de ellos. Al oír Juan en la cárcel los hechos de Cristo, le envió dos de sus discípulos para preguntarle: ¿eres tú aquel que había de venir o esperamos a otro? Respondiendo Jesús les dijo: id y haced saber a Juan las cosas que oís y veís. Los ciegos ven, los cojos andan, los leprosos son limpiados, los sordos oyen, los muertos son resucitados, y a los pobres es anunciado el Evangelio. Y bienaventurado es el que no halle tropiezo en mí. Esta es la palabra de Dios, hermanos. Que Dios me los bendiga, hermanos, y vamos a orar por esta necesidad que he expuesto, hermanos, en esta hora. Padre nuestro que estás en gloria, Señor, en este momento, Señor, me presento a ti, Señor. Sé que tú estás aquí y estás allá, y en cada lugar, Señor, tú estás. Señor, en este momento exponemos esta necesidad, Señor, ya que es una necesidad muy grande, Señor, que solamente tu misericordia, Señor, y un milagro, Señor, que solo usted lo puede hacer, Señor. Solo usted, Señor. Solo usted puede hacer ese milagro en nuestra hermana, Señor. Solamente usted puede hacer ese milagro, Señor. Por eso, Señor, en el nombre de Jesús le pedimos, Señor, por nuestra hermana Laura Martínez, Señor, que tenga misericordia de ella, Señor. Si es su voluntad, Señor. Porque todo se hace, Señor, conforme a su voluntad, Señor. No a la nuestra, Señor. Porque nosotros somos pequeños ante su presencia, Señor. Usted es el grande, el poderoso, Señor. Usted es el que tiene la primera y última palabra, Señor. Por eso nos acercamos a usted, Señor, a pedirle misericordia. A pedirle, Señor, de su ayuda, Señor. Y que usted, Señor, bendiga a su familia. Que usted le ayude a su familia, Señor, en su dolor, Señor. Porque, Señor, en estos casos, Señor, tanto como sufre, Señor, la persona que está con el dolor, Señor, como sufre también, Señor, el que está a su alrededor. Porque uno quisiera hacer algo, Señor, y nosotros no podemos hacer nada. Sin ti no podemos hacer nada, Señor. Por eso en esta hora, Señor, que doblamos nuestras rodillas, Señor, y te pedimos a ti, Señor. Te pedimos a ti, Señor, que por favor, Señor, si es tu voluntad, Señor, de que nuestra hermana se levante, Señor, que se haga tu voluntad, Señor. Y si no, Señor, tú lo sabes. Tú lo sabes, mi Dios. Tú lo sabes, Señor. Solo te pido, Señor, que aumentes la fe a nuestra hermana y que confíe, Señor, en ti. Que confíe en ti, Señor. Sí, Señor. Tu palabra dice, Señor, que si vivimos, para ti vivimos, Señor. Y si morimos, para ti morimos, Señor. O sea que vivamos, o sea que muramos, Señor, somos tuyos, Señor.
somos tuyos, Señor.

Somos tuyos, Señor, porque tú nos has comprado con esa sangre preciosa, esa sangre que tú derramaste en la cruz del Calvario, Señor. Por eso te pedimos, Señor, en el nombre poderoso, ese nombre que es sobre todo nombre, Señor, el nombre de Jesús, Señor, que te manifiestes en grande manera, Señor. Si has de dejar que mi hermana siga, Señor, con nosotros, hágase tu voluntad, Señor. Hágase tu voluntad, Señor. Hágase tu voluntad, Señor. Aleluya. Porque solamente tú, Señor, eres nuestro Dios. Aleluya. Tú eres nuestro Salvador, Señor. Aleluya. Tú eres nuestro refugio, Señor. Tú eres nuestra fortaleza, Señor. Tú eres el que rescatas del hoyo nuestra vida, Señor. Oh, Señor, y yo lo digo por experiencia, Señor, porque tú también me levantaste a mí, Señor, de ese lugar, Señor, de estar cerca del Seol, Señor. Tú me levantaste, Señor. Por eso te pido, Señor, aleluya, en esta hora, Señor, que si es tu santa voluntad, Señor, hágase tu voluntad, Señor, gloria a tu nombre. Y bendice, Señor, a mis hermanos, Señor. Bendice, Señor, a toda su familia, Señor. Dales fuerza, dales, Señor, sabiduría. Pon esa paz, ese gozo, Señor, en sus corazones, Señor. Que no se pongan tristes, Señor. Porque, Señor, si tú permites, Señor, aleluya, de que mi hermana vuelva, Señor, a estar con nosotros, Señor, gloria a tu nombre, Señor. Y si no, gloria a tu nombre, Señor. Pero dales esa paz, dales ese gozo, esa tranquilidad, Señor, a nuestros hermanos, Señor, aleluya. Y nuestra hermana pertenece a la Iglesia Fuente Divina. Todo aquel que, Señor, que nos está escuchando, donde quiera, cualquier parte del mundo, Señor, donde se escucha esta radiodifusora, Señor, aleluya, que se unan, Señor, a nosotros, aleluya, pidiendo, Señor, la misericordia, ya que la unión hace la fuerza, Señor, aleluya, pidiéndote a ti misericordia, Señor, para que nuestra hermana, Señor, aleluya, pueda levantarse, Señor, en el nombre poderoso de Jesús. En el nombre poderoso de Jesús, aleluya. Porque no hay otro nombre, Señor. Dice tu palabra, Señor, aleluya, que tú hiciste tantos milagros, Señor, aleluya, y que mandaste, Señor, a decirle, Señor, a Juan con sus discípulos, mira, ve lo que hago, aleluya. Los muertos se levantan de sus tumbas, los sordos oyen, los cojos andan, los enfermos sanan, Señor. Aleluya, gloria a tu nombre, Señor. Por eso yo creo en ti, Señor. Yo creo en tu palabra, en tus maravillas, en tu misericordia, Señor. Yo creo todo en ti, mi Dios, aleluya, porque tú eres bueno, Señor. Tú eres bueno, Señor, aleluya, y tú nunca nos vas a dejar solos, Señor. Tú siempre estarás con nosotros, Señor. Por eso te pido, Señor, esa fuerza para mi hermana, Señor, y tu voluntad sea hecha sobre ella, Señor. Te lo pido, Padre, te lo pido, Padre, te lo pido en el nombre poderoso de Cristo Jesús, mi Señor y mi Salvador, aleluya. El que, Señor, es un nombre, sobre todo nombre, Señor, aleluya, en el cual se doblará toda rodilla, Señor. Yo te pido en ese nombre de Jesús, Señor, que tú, Señor, hagas tu voluntad sobre ella, Señor. Conforme, Señor, sea tu voluntad, Señor. Señor, ten misericordia. Ten misericordia, Señor Jesús. Te pido, Señor, aleluya. Yo sé que estás en el cielo, Señor. Te pido, Señor, que esta oración, Señor, gloria a tu nombre, suba, Señor, hasta tu presencia, mi Rey, aleluya. Suba, Señor, esta adoración, Señor, esta, Señor, que tú resuelvas, Dios mío. Que tú resuelvas, Señor, gloria a tu nombre. Que tú resuelvas, Señor. Escucha la oración de tu siervo que clama a ti, Señor.
clama a ti por misericordia, Señor, aleluya. Ten misericordia de mi hermana, Señor. Ten misericordia, Señor, aleluya. Escucha mi oración, Señor. Escucha mi oración, Señor, aleluya. Dice tu palabra que el que en ti confía, Señor, nunca sale avergonzado, mi Rey, aleluya. Por eso te pedimos, Señor, aleluya, en esta preciosa hora, Señor. Derrama tu bendición, Señor. Derrama la sanidad, Señor, aleluya. Gloria a tu nombre. Y que tu Espíritu Santo, Señor, se manifieste ahí en ese lugar, aleluya, donde mi hermana se encuentra, Señor, aleluya, haciendo, Señor, tu obra, Señor, aleluya, levantando a mi hermana, Señor, ten misericordia, ten misericordia, ten misericordia, Señor, aleluya. A tu nombre sea la gloria, Señor, a tu nombre sea la gloria, Señor, aleluya. Oh, poderoso Jesús, aleluya, yo confío en ti, Señor, que tú eres el mismo, que tú eres el mismo de ayer y de hoy y por todos los siglos de los siglos, que sigues haciendo maravillas, que sigues haciendo prodigios, que sigues sanando a los enfermos, aleluya, aleluya, aleluya, aleluya, aleluya, gloria a tu nombre, Señor, gloria. Gloria a tu nombre, Señor, aleluya. Gracias, Señor Jesús. Gracias, Señor Jesús. Gracias, Señor Jesús. Gracias, Señor Jesús, aleluya. Gracias, mi Cristo. Gracias, gracias, aleluya. Oh, Señor. Y aquí estamos, Señor, orando por los enfermos. Señor, oremos también, Señor, en esta preciosa hora, Señor, aleluya. Que tú te encuentras, Señor, aquí con nosotros y que tú estás en todas partes del mundo, Señor, aleluya. Te pedimos por los enfermos en los hospitales, Señor. Oh, mi Dios, aleluya. ¿Cuántos enfermos, Señor, en los hospitales? Oh, Señor, esos lugares están llenos, Señor. Llenos de gente, Señor, que está enferma. Algunos, Señor, van a ser metidos a un quirófano, Señor. Te pedimos, Señor, en esta hora que tú, mi Dios, aleluya, uses, Señor, uses a aquellos doctores, Señor. Que los uses, Señor. Pon, Señor, tu mano sobre ellos, Señor. Y cuando pongan, Señor, esa navaja, Señor, que van a sacarle, Señor, algún órgano, Señor, que seas tú, Señor. Que seas tú, Señor, poniendo, Señor, aleluya, tu mano, Señor, ahí, dirigiendo tú la mano, Señor, de aquel cirujano, Señor. Te pedimos misericordia, Señor, por cuántos enfermos, Señor, y necesitan de ti, Señor. Necesitan de ti, Señor. Hay algunos, Señor, que dicen que no te necesitan. Pero cuando, Señor, está la tormenta, entonces se acuerdan, Señor, que hay un Dios. Que hay un Dios, aleluya. Y que solamente Él puede sanarlos. Que solamente Él puede levantarlos, aleluya. Sí, Señor. Necesitan, Señor. Necesitan de ti, Señor. Porque tú eres un Dios vivo, Señor. Eres un Dios real, Señor. Un Dios que nos escucha, Señor. Un Dios que tienes ojos, Señor.
un Dios que tienes nariz, Señor, y que tienes boca, Señor, aleluya, y que tienes un amor grande, Señor, gloria a tu nombre. Tienes un amor grande, Señor, ese amor grande que cubre toda la tierra. Tú nos amas, Señor. Tú nos amas, Señor. Solo que no amas, Señor, al pecado. Pero amas al pecador, Señor. Oh, sí, Señor, aleluya. Por eso te pido, Señor, en esta preciosa hora, Señor. Esta hora de intercesión, Señor, aleluya. Yo intercedo ante ti, mi Rey. Yo intercedo ante ti, Señor, por aquellos que están enfermos, que están necesitados, Señor. Ten misericordia de ellos. Ten misericordia de todos los enfermos, Señor, en todas partes del mundo. Ten misericordia, Señor. Ten misericordia de aquellos que están en los hospitales, Señor, y de aquellos que están también en sus casas, Señor. Hay tantos enfermos, Señor, en sus casas, necesitados, Señor. Algunos necesitan escuchar tu palabra, Señor. Hay lugares, Señor, donde tu palabra no es escuchada, Señor. Ahí en medio del desierto, Señor. Hay lugares, Señor, donde está lejos el pueblo, Señor. Sí, Señor. Y no llega tu palabra. Y no llega tu palabra, Señor. Ten misericordia, Señor. Levanta obreros de valor, Señor. Porque mientras aquí, Señor, en la ciudad hay tantos hermanos, hermanas, Señor, dividiendo las iglesias, peleando uno con otro, Señor. Mientras las almas se pierden, Señor, por otros lugares, donde no llega tu palabra, Señor. Ten misericordia, Señor. Ten misericordia, Señor. Y levanta obreros de valor, Señor. Levanta obreros de valor, Señor. Para que también lleven el mensaje, Señor, a las cárceles. Que aquellos que están en las cárceles, Señor, también tienen derecho a la vida. También tienen derecho a la salvación, Señor. Pero dice tu palabra, Señor, que ¿cómo van a conocer la verdad? ¿Cómo conocerán la verdad, Señor, si no hay quien les predique? Por eso en esta hora, Señor, yo te pido misericordia. En lugar, Señor, de discutir, en lugar de pelear, Señor, levanta obreros, Señor, que se levanten, Señor, y que lleven el mensaje de tu palabra, Señor, a aquellos que están en las cárceles. Que tu Santo Espíritu también se mueva ahí, Señor, que haya, Señor, luz. En medio, Señor, de la oscuridad. Sí, Señor.
Ten misericordia, Señor, de aquellos que están en las cárceles. ¿Cuántos lugares, Señor? ¿Cuántos lugares, Señor, hay, Señor, en el mundo? Los que están en la cárcel, Señor, necesitan escuchar palabra tuya, Señor. Sí, Señor, porque algunos, Señor, que están ahí dentro, se arrepienten, Señor. Se arrepienten de estar ahí, Señor. Y hay situaciones, Señor, que hay personas que están presas sin haber hecho nada, Señor. Solo porque los han confundido, Señor, los metieron a la cárcel. Y hay muchos así, Señor. Señor, por eso te pido en esta hora, Señor. Mira cuántas personas, cuántos hermanos, Señor, estamos libres, Señor. Por eso te pido, Señor, aleluya, que despiertes a tus iglesias, Señor. Despierta a tus iglesias, Señor, y levanta obreros de valor, Señor. Para que prediquen tu palabra, Señor. Para que prediquen, Señor, en las cárceles. Para que prediquen, Señor, en los hospitales. Sí, Señor. Para que prediquemos, Señor, también en las calles. Oh, Señor, ten misericordia. Yo escuché, Señor, un testimonio de una persona, Señor, aleluya, que vino al templo. Y le preguntaron quién le había dado el mensaje para llegar al templo. Y él dijo que nadie. Nadie se había acercado a él. Oh, Señor, sino que otra persona inconversa le dio mensaje. Y él vino al templo. Otra persona que no conocía de Dios, aleluya, ese le dio el mensaje. ¿A dónde están los hermanos? ¿A dónde están aquellos que se dicen ser hermanos? Oh, Señor, ten misericordia. Ten misericordia, Señor, porque si nosotros no hablamos, Señor, un día las piedras van a hablar, Señor. Las piedras hablarán, Señor, si nosotros no hablamos. ¿Y qué vamos a decir, Señor, ante tu presencia? ¿Qué vamos a decir ante tu presencia, Señor, cuando tú nos preguntes cuántas almas salvaste? ¿Cuántas personas, Señor, tú les diste el mensaje y ellos vinieron siquiera una vez a escuchar? No, Señor. Por eso te pido, mi Señor, aleluya, que la mies es mucha y los obreros pocos, Señor. Se necesitan obreros de valor, Señor.
Ten misericordia, Señor, para que podamos, Señor, pedirte a ti, Señor, aleluya, esos dones, Señor, esos dones que tienes para nosotros, Señor, aleluya. Pero despierta tu iglesia, Señor, despierta tu iglesia, Señor, aleluya, para que tengan ese valor de levantarse, Señor, aleluya, y predicar tu palabra, predicar tu evangelio, Señor. Ten misericordia. Ten misericordia, Señor. Mira en las calles cuántas almas se pierden, cuántas almas mueren, Señor, diariamente, Señor, y se pierden, Señor, porque no hay quien les predique. Oh, gloria a tu nombre. Gloria a tu nombre, Señor. Ten misericordia, Señor, aleluya, porque en todas partes, aleluya, gloria a tu nombre, Señor, en todas partes del mundo, Señor, que nosotros abrimos, Señor, en el teléfono, y todas partes hablan, Señor, que tú vienes pronto. Tú vienes pronto, Señor, a llevar a tu iglesia. Pero si no estamos preparados, Señor, si aún no estamos preparados, Señor, ¿cuál será tu iglesia, Señor, que tú vas a llevar? Si nunca queremos salir de la casa, Señor, aleluya, nunca queremos salir, Señor, a predicar tu evangelio. Palabra dice, Señor, que el árbol que no da fruto, Señor, será cortado y echado al fuego. Por eso te pido misericordia, Señor, ayúdanos, Señor. Todos los que te conocemos, Señor, ayúdanos para levantarnos, Señor, predicar tu palabra, Señor. Oh, gloria a tu nombre, Señor. Cuando nosotros escuchamos, Señor, una predicación aquí, Señor, o en cualquier lugar, Señor, aleluya, y vemos el mensaje, Señor, y dice: no, no tengas miedo. No tengas miedo de compartir esta predicación, este mensaje, compártelos con los demás. No cuesta nada, aleluya, no cuesta nada, aleluya, mandarles, aleluya, tu palabra, Señor, a otras personas. No cuesta nada compartir, Señor. Solo tienes que tener valor para mandar el mensaje, Señor. Para mandar mensaje, Señor, aleluya, a las personas que lo necesitan. Pero a veces, Señor, no queremos hacer ni eso, Señor. Ni eso queremos hacer, Señor, mandar mensaje, compartir tu palabra. Mi Dios, aleluya, ten misericordia. Oh, gloria a tu nombre, Señor. Porque aún así tenemos miedo. Aún así tenemos miedo, aleluya, mandar un mensaje, Señor, a una persona que lo necesita.
dice tu palabra, Señor, que si nosotros no compartimos, Señor, la sangre de ellos será sobre nosotros, Señor. Por no tener el valor, Señor. Por no tener el valor, Señor, aleluya, de agarrar y compartir, Señor, tu palabra con otras personas, Señor. Sí, Señor. Que se enojan, Señor, sí se enojan. Sí se enojan, Señor. Pero yo, como digo, primero escucha. Primero escucha el mensaje y ya después me dices. Porque es la palabra de Dios. La palabra que trae salvación, Señor. No es una religión, Señor. No es una religión, Señor. Es la salvación, Señor, que estamos compartiendo, Señor, para el que quiera recibirla, dice tu palabra, Señor. Que todo aquel que creyere, Señor, en el nombre de nuestro Señor Jesucristo, será salvo. Sí, Señor. Por eso te pido, Señor, que en todas las iglesias, Señor, en todas las iglesias, Señor, donde se practica tu sana doctrina, Señor, se levanten obreros de valor, Señor. Para predicar tu palabra, Señor. Para hablarle a las personas, Señor. No importa que se enojen, Señor. No importa que se enojen, Señor. Pero que ellos escuchen, Señor. Que ellos vean, Señor. Que tú eres el Salvador del mundo. Sí, Señor. No las imágenes. No los dioses de papel. No los dioses de madera. No, Señor. Porque tú no eres de madera, Señor. Tú eres un Dios vivo, Señor. Eres un Dios vivo, Señor. El Dios de Abraham, el Dios de Isaac, el Dios de Jacob. Ese Dios, Señor, que ha cuidado de ellos, Señor. Ese Dios, Señor, que de la nada, Señor, sacaste todas las cosas que vemos en este mundo. De la nada lo hiciste, Señor. De la nada, Señor, sacaste a tu pueblo Israel, Señor. Cuando parece que ya no había vida, Señor, tú sacaste la vida de ahí, Señor. Tú eres mi Dios, Señor. Tú eres mi Dios, Señor. Aquel que dio vida, Señor, donde ya no la había. Ese Dios de poder, aleluya. Es el que tenemos que predicar. El Dios de poder. El Dios que no lo podemos mirar, aleluya, gloria a su nombre. No lo podemos mirar, Señor.
pero podemos sentir tu presencia, Señor, aleluya. Podemos sentir tu presencia, Rey mío, en este momento que tú estás aquí, gloria a tu nombre. Tú estás aquí, Espíritu Santo. Por eso ponemos, Señor, nuestras necesidades en tus manos, Señor. Nuestras necesidades las ponemos en tus manos, Señor, aleluya. Y sabemos que tarde o temprano, Señor, tú las resolverás, mi Rey. Tú nunca nos vas a dejar en vergüenza, Señor. Tú siempre responderás, Señor. Tú siempre responderás, Señor, aleluya. Por eso te pido, Señor, en esta hora. Precioso Jesús de Nazaret, Rey mío y Dios mío, ten misericordia, Señor, de todas esas almas, Señor, que necesitan la salvación. Oh, Señor, aleluya. Una ocasión, Señor, dice, Señor, un artista que alaba y glorifica tu nombre, Señor. Si yo pudiera inyectar el evangelio, lo haría. Iría por la calle, aleluya, inyectando a todo aquel que no quisiera, Señor, inyectar el evangelio, Señor, para que se salven. Para que todos sean salvos, Señor. Pero la gente, Señor, no entiende. La gente siempre vive en su capricho. Y, Señor, ¿pero quién los va a hacer entender, Señor? Solo tu Espíritu Santo. Solo tu Espíritu Santo, Señor, aleluya, es el que va a hacer entender a la persona, Señor. Oh, gloria a tu nombre, Señor. Por eso yo te pido en este momento, Señor. Te pido también por mis hijos, Señor. Ten misericordia, Señor, aleluya. Sálvalos, Señor. Trata con ellos, mi Dios, aleluya. Rompe las cadenas que les atan, Señor. Toca sus corazones, Señor. Oh, gloria a tu nombre, Señor. Y no nomás ellos están perdidos, Señor. Cuánta gente, Señor. Gente de nuestra familia, Señor, que conocemos nosotros tu nombre, que te servimos, Señor. Pero nuestros familiares no entienden, Señor. Oh, gloria a tu nombre, Señor, aleluya. En esta hora, Señor, que yo intercedo, Señor, por aquellas almas, Señor. Sí, Señor. Porque tú vienes pronto, Señor. Tú vas a venir pronto, Señor. Señor, tú retienes tu venida, Señor, porque no quieres que nadie se pierda, Señor. Como cuando tú ibas, Señor, a destruir el pueblo de Sodoma y Gomorra, Señor. Abraham, Señor, te dijo que si tú ibas a destruir el justo con el impío, y tú dijiste, Señor, es que no hay uno, no hay nadie.
Y Abraham te dijo: Señor, si hubiera 50 justos, los destruirías. Y tú dijiste: Señor, al amor de los 50, no lo haré. Pero Señor, ¿cuántas almas se pierden, Señor? Aún estando dentro de las iglesias, Señor, aleluya, ten misericordia, Señor. No quieren, Señor, entregar su vida a ti. Prefieren estar durmiendo, Señor. Prefieren estar dormidos, Señor, aleluya, y nunca se levantan, Señor, por la noche a buscarte, Señor. Nunca se levantan, Señor, aleluya, a buscar tu presencia por la noche, Señor. Como dice tu palabra: Dios mío, eres tú. Tú, mi Dios, aleluya, de madrugada te buscaré, por la mañana, por la tarde, por la noche, aleluya, a todo instante, a todo momento, Señor, tenemos que buscarte, Señor, aleluya, ayúdanos, Señor. Oh, Señor, porque tu palabra se va a cumplir, Señor. Palabra dice, Señor, que muchos son llamados y pocos los escogidos, mi Rey. Pocos escogidos, Señor. Y a veces vemos las iglesias llenas, pero puro oyente, no convertidos, Señor. Puro de aquellos que vienen a oír solamente. Oh, gloria a tu nombre, Señor. Oh, Señor, gloria a tu nombre. Gloria a tu nombre, Señor. Gloria a tu nombre, Señor. Ten misericordia, Señor, ayúdanos. Bendice a todas tus iglesias, Señor. Despierta a tus iglesias, Señor. Para que no se pierdan, Señor, todos aquellos que están dentro de la iglesia ya, Señor. Sí, Señor, porque tu palabra dice, Señor, que en estos tiempos, Señor, se multiplicará el pecado, Señor. Y muchos se enfriarán. Muchos se enfriarán, Señor. Y eso es lo que estamos mirando, Señor, en este tiempo. Porque tú lo dijiste, Señor. Tú no eres hombre para que mientas, ni hijo de hombre para que te arrepientas, Señor, de lo que tú has dicho. Muchos, Señor, se están enfriando. Sí, se están saliendo de la iglesia, Señor. Yo te pido misericordia, Señor, por nosotros. Para que busquemos, Señor, de ti. No de labios, Señor. No con nuestra carne, Señor. No con nuestra carne, Señor.
A ti no te agrada la carne, mi rey. Tú quieres, Señor, que te adoremos en espíritu y en verdad, Señor. Que busquemos, Señor, tu ayuda. Busquemos, Señor, de ti. Y danos valor, Señor. Danos valor, Señor, aleluya, para que todo hermano o hermana, Señor, se levante. Se levante, Señor, con ese valor, Señor, aleluya, de predicar tu palabra, Señor. Ayúdanos, Señor, para que tus iglesias, Señor, no se duerman. Que tus iglesias no se duerman, Señor. Ten misericordia, Señor. Aleluya, Señor. Gloria a tu nombre. Gloria a tu nombre, Señor. Ayúdanos, Señor. Danos ese valor, Señor, para levantarnos, Señor, aleluya. Y hablar, Señor, a las almas, Señor, que se arrepientan, Señor, que vengan a ti, Señor. Muchos tienen miedo, Señor. Tienen miedo, Señor, porque son católicos. Y tienen miedo, Señor, por el qué dirán, qué dirá la gente. Pero, Señor, eso no tenemos que verlo. La gente no tiene que ver eso, Señor, sino tiene que ver su salvación, Señor. Que se salven, Señor, en el nombre de Jesús. Señor, así como un día me tocaste a mí, Señor, así tócalos también a ellos, Señor. Sálvalos, Rey mío. Sálvalos, Señor. Gracias, Señor. Gracias te doy, Señor, en esta preciosa hora, Señor, que has estado con nosotros, Señor. Te pido, Señor, que te pido, Señor, que nuestras necesidades y todo lo que hemos puesto en tus manos, Señor, sean resueltas, Señor. Que nuestra oración, Señor, haya llegado hasta donde tú estás, Señor. Y que lo resuelvas, Señor. Y que lo resuelvas conforme a tu misericordia, conforme a tu voluntad, Señor. Ayúdanos, Señor. Muchas gracias te doy, Señor. Gracias, Espíritu Santo, porque has estado conmigo, Señor. Oh, gloria a tu nombre, Señor. Aunque no puedo mirarte, Señor, pero puedo sentir tu presencia. Gracias, Espíritu de Dios. Gracias por estar aquí, Señor. Estar aquí conmigo, Señor. Gracias. Muchas gracias. Oh, gloria a tu nombre, Señor. Gloria a tu nombre. Gracias. Hermanos y hermanas, que Dios me los bendiga. Amigos que tal vez nos acompañaron, les doy gracias, hermanos, porque yo sé que muchos se unen a esta intercesión, se unen con nosotros. Que Dios los bendiga, hermanos, y pues que Dios me los siga bendiciendo, y que la paz de nuestro Señor Jesucristo sea con cada uno de nosotros.
Que Dios los bendiga, hermanos, y si Dios lo permite, se despide de ustedes su hermano Rafael Martínez, y si Dios lo permite, Señor, será hasta el próximo miércoles. Que Dios los bendiga. Amén y amén.

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1: Libro de Levítico, capítulo 10. El pecado de Nadab y Abiú. Nadab y Abiú, hijos de Aarón, tomaron cada uno su incensario y pusieron en ellos fuego, sobre el cual pusieron incienso, y ofrecieron delante de Jehová fuego extraño, que él nunca les mandó. Y salió fuego de delante de Jehová y los quemó, y murieron delante de Jehová. Entonces dijo Moisés a Aarón: Esto es lo que habló Jehová diciendo: En los que a mí se acerquen me santificaré, y en presencia de todo el pueblo seré glorificado. Y Aarón calló. Y llamó Moisés a Misael y a Elzafán, hijos de Uziel, tío de Aarón, y les dijo: Acercaos y sacad a vuestros hermanos de delante del santuario, fuera del campamento. Y ellos se acercaron y los sacaron con sus túnicas fuera del campamento, como dijo Moisés. Entonces Moisés dijo a Aarón y a Eleazar e Itamar, sus hijos: No descubráis vuestras cabezas, ni rasguéis vuestros vestidos en señal de duelo, para que no muráis, ni se levante la ira sobre toda la congregación. Pero vuestros hermanos, toda la casa de Israel, sí lamentarán por el incendio que Jehová ha hecho. Ni saldréis de la puerta del tabernáculo de reunión, porque moriréis, por cuanto el aceite de la unción de Jehová está sobre vosotros. E hicieron ellos conforme al dicho de Moisés. Y Jehová habló a Aarón diciendo: Tú y tus hijos contigo no beberéis vino ni sidra cuando entréis en el tabernáculo de reunión, para que no muráis. Estatuto perpetuo será para vuestras generaciones, para poder discernir entre lo santo y lo profano, y entre lo inmundo y lo limpio, y para enseñar a los hijos de Israel todos los estatutos que Jehová les ha dicho por medio de Moisés. Y Moisés dijo a Aarón y a Eleazar y a Itamar, sus hijos, que habían quedado: Tomad la ofrenda que queda de las ofrendas encendidas a Jehová, y comedla sin levadura junto al altar, porque es cosa muy santa. La comeréis, pues, en el lugar santo, porque esto es para ti y para tus hijos, de las ofrendas encendidas a Jehová, pues que así me ha sido mandado. Comeréis asimismo en lugar limpio, tú y tus hijos y tus hijas contigo, el pecho mecido y la espaldilla elevada, porque por derecho son tuyos y de tus hijos, dados de los sacrificios de paz de los hijos de Israel. Con las ofrendas de las grosuras que se han de quemar, traerán la espaldilla que se ha de elevar, y el pecho que será mecido como ofrenda mecida delante de Jehová. Y será por derecho perpetuo tuyo y de tus hijos, como Jehová lo ha mandado. Y Moisés preguntó por el macho cabrío de la expiación, y se halló que había sido quemado, y se enojó contra Eleazar e Itamar, los hijos que habían quedado de Aarón, diciendo: ¿Por qué no comisteis la expiación en lugar santo? Pues es muy santa, y la dio él a vosotros para llevar la iniquidad de la congregación, para que sean reconciliados delante de Jehová. Ved que la sangre no fue llevada dentro del santuario, y vosotros debíais comer la ofrenda en el lugar santo, como yo mandé. Y respondió Aarón a Moisés: He aquí hoy han ofrecido su expiación y su holocausto delante de Jehová, pero a mí no se me ha sucedido estas cosas. Y si hubiera yo comido hoy del sacrificio de expiación, ¿sería esto grato a Jehová? Y cuando Moisés oyó esto, se dio por satisfecho.
0: 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Dios bendiga y levante a nuestros enfermos en bendiciones, sanidad y salud. Dios está contigo, hermano. 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

En tus manos encomiendo mi espíritu. Realmente fue impresionante ver sus últimas palabras en la cruz. Siempre que este hombre hablaba, sucedían cosas extrañas. Pues yo vi mucha gente que fue sanada por él. Aunque a nosotros los soldados romanos nos prohibían hablar de estas cosas. Yo estuve parado junto a esa cruz y la verdad no quería estar ahí, porque cuando volteaba para ver a Jesús, su mirada me hacía sentir y pensar que yo debería estar en su lugar. Él no me veía con odio, sino que a pesar del gran sufrimiento que padecía y de su expresión de agonía, él me miraba con amor. Y aún no alcanzo a entender por qué él decía palabras como: Padre, perdónalos porque no saben lo que hacen. En mi interior yo le decía: vamos, si eres el Hijo de Dios, ¿por qué no bajas de esa cruz? Porque si dicen que no has conocido pecado, mueres por los pecadores y los presentas justos ante tu Padre, cuando creo que el único justo eres tú. De pronto me di cuenta que mi cuerpo comenzó a temblar, porque parecía que él escuchaba mis pensamientos. Y mientras por su cuerpo desfigurado corría la sangre, él me decía con su mirada: si no bajo de esta cruz, es por amor a ti.

Claro que no. Esto no sucederá. Pues le vimos morir. Es más, le enterramos la lanza en su costado.

Bueno, pues ya está amaneciendo. Y como era de suponerse, aquí no sucedió nada. Sin duda que este hombre era un profeta más. Pero, ¿qué está pasando? No puede ser. La piedra se está moviendo. Oh, no. No lo puedo creer. Jesús ha

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1: Libro de Levítico, capítulo 10. El pecado de Nadab y Abiú. Nadab y Abiú, hijos de Aarón, tomaron cada uno su incensario y pusieron en ellos fuego, sobre el cual pusieron incienso, y ofrecieron delante de Jehová fuego extraño, que él nunca les mandó. Y salió fuego de delante de Jehová y los quemó, y murieron delante de Jehová. Entonces dijo Moisés a Aarón: Esto es lo que habló Jehová diciendo: En los que a mí se acerquen me santificaré, y en presencia de todo el pueblo seré glorificado. Y Aarón calló. Y llamó Moisés a Misael y a Elzafán, hijos de Uziel, tío de Aarón, y les dijo: Acercaos y sacad a vuestros hermanos de delante del santuario, fuera del campamento. Y ellos se acercaron y los sacaron con sus túnicas fuera del campamento, como dijo Moisés. Entonces Moisés dijo a Aarón y a Eleazar e Itamar, sus hijos: No descubráis vuestras cabezas, ni rasguéis vuestros vestidos en señal de duelo, para que no muráis, ni se levante la ira sobre toda la congregación. Pero vuestros hermanos, toda la casa de Israel, sí lamentarán por el incendio que Jehová ha hecho. Ni saldréis de la puerta del tabernáculo de reunión, porque moriréis, por cuanto el aceite de la unción de Jehová está sobre vosotros. E hicieron ellos conforme al dicho de Moisés. Y Jehová habló a Aarón diciendo: Tú y tus hijos contigo no beberéis vino ni sidra cuando entréis en el tabernáculo de reunión, para que no muráis. Estatuto perpetuo será para vuestras generaciones, para poder discernir entre lo santo y lo profano, y entre lo inmundo y lo limpio, y para enseñar a los hijos de Israel todos los estatutos que Jehová les ha dicho por medio de Moisés. Y Moisés dijo a Aarón y a Eleazar y a Itamar, sus hijos, que habían quedado: Tomad la ofrenda que queda de las ofrendas encendidas a Jehová, y comedla sin levadura junto al altar, porque es cosa muy santa. La comeréis, pues, en el lugar santo, porque esto es para ti y para tus hijos, de las ofrendas encendidas a Jehová, pues que así me ha sido mandado. Comeréis asimismo en lugar limpio, tú y tus hijos y tus hijas contigo, el pecho mecido y la espaldilla elevada, porque por derecho son tuyos y de tus hijos, dados de los sacrificios de paz de los hijos de Israel. Con las ofrendas de las grosuras que se han de quemar, traerán la espaldilla que se ha de elevar, y el pecho que será mecido como ofrenda mecida delante de Jehová. Y será por derecho perpetuo tuyo y de tus hijos, como Jehová lo ha mandado. Y Moisés preguntó por el macho cabrío de la expiación, y se halló que había sido quemado, y se enojó contra Eleazar e Itamar, los hijos que habían quedado de Aarón, diciendo: ¿Por qué no comisteis la expiación en lugar santo? Pues es muy santa, y la dio él a vosotros para llevar la iniquidad de la congregación, para que sean reconciliados delante de Jehová. Ved que la sangre no fue llevada dentro del santuario, y vosotros debíais comer la ofrenda en el lugar santo, como yo mandé. Y respondió Aarón a Moisés: He aquí hoy han ofrecido su expiación y su holocausto delante de Jehová, pero a mí no se me ha sucedido estas cosas. Y si hubiera yo comido hoy del sacrificio de expiación, ¿sería esto grato a Jehová? Y cuando Moisés oyó esto, se dio por satisfecho.
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Gloria a Dios, le damos gracias a Dios por su gracia y su misericordia que nos concede de poder estar aquí en este altar radial y así poderlo saludar. Buenos días, buenas tardes, buenas noches, dependiendo de donde usted se encuentre. Le damos gracias por su fiel sintonía en este su programa Cristo Viene Pronto, que es dirigido por su hermano Silvano Palacios y amigo. Así que le hacemos la cordial invitación, si usted no tiene una iglesia donde congregarse, puede visitarnos aquí en el 4623 de la Cuarta Avenida, Brooklyn, Nueva York. Nuestros horarios son a partir de las 7:30 de la tarde, los días martes, los días jueves y viernes. Y si usted desea acompañarnos días fines de semana, que es domingo, a partir de las 10 de la mañana tenemos nuestro estudio bíblico y por la tarde tenemos nuestro culto evangelístico. 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Así que en esta mañana nuestra base bíblica se encuentra en el Evangelio de Juan, su capítulo 7, versículo 37 al 39. Pero antes de entrar a la porción de la palabra del Señor, vamos a presentarnos a Dios, que sea Dios hablando a su vida, hablando a mi vida, que sea Dios glorificándose a donde quiera que usted se encuentre. Bendito Dios, Padre Celestial, te damos gracias, Señor Eterno, una vez más, porque tú nos concedes de poder llegar a este lugar, de poder compartir tu palabra, bendito Dios, tu palabra que nos da fortaleza, tu palabra que nos enseña, Señor. Te pedimos que te glorifiques, Padre, que tomes el control de este tiempo, Señor, de todo mi ser, Señor amado, que sea tu Espíritu Santo guiándonos en tu palabra, Señor amado, que sea tu Espíritu Santo obrando en cada vida, Señor Eterno. Padre bendito, te ruego que te glorifiques, Señor, en la vida de cada uno de mis amigos, Señor, que escuchen este programa, Padre. Habla sus vidas, Señor Eterno. Glorifícate, Señor Eterno. Te lo pedimos en el nombre glorioso de tu Hijo amado, mi Señor Jesús de Nazaret. Gracias, Padre, gracias, Hijo, y gracias, Espíritu Santo de Dios. Amén, amén. Una vez más, para los que apenas nos están sintonizando, nuestra base bíblica se encuentra en el Evangelio de Juan, su capítulo 7, del versículo 37 al 39. Y la palabra del Señor la leemos con toda reverencia en nombre del Padre, del Hijo y de su Santo Espíritu. Y dice así: en el último y gran día de la fiesta, Jesús se puso en pie y alzó la voz diciendo: si alguno tiene sed, venga a mí y beba. El que cree en mí, como dice la Escritura, de su interior correrán ríos de agua viva. Esto dijo del Espíritu que habían de recibir los que creyesen en él, pues aún no había venido el Espíritu Santo, porque Jesús no había sido aún glorificado. Amén. Y como esta mañana lleva como título los que creyesen en él, y como tema la promesa del Espíritu Santo. Vamos a hablar acerca de esta promesa de la tercera persona

0: el Espíritu Santo, que como vemos y nos enseña la palabra del Señor, que como comienza diciendo que en el último y gran día de la fiesta, Jesús se puso en pie y alzó la voz diciendo, si alguno tiene sed, venga a mí y beba. Mire que en esa fiesta de los, en esa gran fiesta, los judíos celebraban la fiesta de los tabernáculos. Y eran 7 días, y por eso dice el último gran día de la fiesta. Y vemos que en este último gran día de la fiesta, la acción de nuestro Señor Jesús hacia su pueblo, y ahora hacia nosotros y hacia usted, mi querido amigo, nos habla la palabra así. Miren que dice que en un último gran día de la fiesta, Jesús se puso en pie y alzó la voz, diciendo, pero mire que Jesús con urgencia insiste en el público y a voz en grito. ¿Por qué? Porque dice que era una gran multitud. Esa gran multitud subía y celebraban la fiesta de los tabernáculos judía, que recordaban los 40 años que los israelitas vagaron por el desierto después de liberarse de la esclavitud de Egipto. Por eso estamos mirando que dice que había una gran multitud y el Señor aprovechó, ¿para qué? Para así hablarles el mensaje de su palabra. Dice que la fiesta del peregrinaje, por lo que los varones judíos debían ir a Jerusalén, en esta ocasión los judíos traían sus ofrendas y diezmos al templo. Y vio esa oportunidad nuestro Señor Jesús. Y por eso vemos que dice que Jesús con urgencia insiste en público y a voz en grito. Dar este mensaje. Ahora vemos, mis queridos amigos, que ahora es una invitación. Esta invitación es universal. Por eso dice el Señor ahí, Jesús se puso en pie y alzó la voz diciendo, si alguno tiene sed, venga a mí y beba. Esa es la gran invitación que hace en este día de la palabra de Dios, nos hace nuestro Señor Jesús. Miren que por eso vemos ahí en el Evangelio de Juan 6:35 de la palabra de Dios que nos dice, amén, gloria a Dios, cómo nos habla la palabra del Señor acerca del que tiene sed, amén. Dice la palabra del Señor, Jesús les dijo, yo soy el pan de vida, el que a mí viene nunca tendrá hambre, y el que a mí cree no tendrá sed jamás. Hay una condicional, querido amigo, hay una condicional, mis queridos hermanos, y esa condicional es el creer. Eso es lo importante, el creer, porque la incredulidad, ese es el gran pecado, pero el creer, eso es lo que nos conlleva ¿a qué? A liberarnos del estado en que nosotros estamos, de la mentira. Entonces vemos cómo nuestro Señor, que con urgencia hace ese clamor, y vemos su voluntad, que se puso en pie para hablar de este mensaje poderoso acerca de la promesa del Espíritu Santo. Por eso vemos que dice que Jesús... Vimos que más anterior, como Jesús nos habla la palabra de Dios, que Jesús le ofreció a la mujer samaritana una fuente de agua que salte para vida eterna. Y eso lo podemos ver ahí en el mismo Evangelio de Juan, su capítulo 4, del versículo 10 al 15, amén, al 14, dice la palabra, respondió Jesús y le dijo, si conocieras el don de Dios y quién es el que te dice, dame de beber, tú le pedirías y él te daría agua viva. La mujer le dijo, Señor, no tienes con qué sacarla y el pozo es hondo. ¿De dónde pues tienes el agua viva? ¿Acaso eres tú mayor que nuestro padre Jacob, que nos dio este pozo, de lo cual bebieron él y sus hijos y sus ganados? Jesús respondió, y le dijo, cualquiera que bebiere de esta agua volverá a tener sed, mas el que bebiere del agua que yo le daré no tendrá sed jamás, sino que el agua que yo le daré será en él una fuente de agua que salte para vida eterna. Y sabemos que la agua es esencial en la vida. Sabemos que donde no hay agua, hay sequedad, hay muerte. Pero vemos que el Señor habla de una agua viva que salte para vida eterna. Mire que nosotros, en el ser humano, hay un vacío. Quizás, querido amigo, usted dirá, no, bueno, pues yo creo en Jesús. Pero no más solamente es el creer, sino que ahí viene el otro punto importante. Debe de haber un verdadero arrepentimiento, un verdadero seguidor de Cristo para poder creer verdaderamente. Porque así lamentablemente dicen todos creen, pero vemos que la vida del ser humano está vacía. Por eso es que el Señor ofrece de este agua, le dice que de esa agua natural, que el que volviera a tomar tendría sed. Pero Jesús va más allá y Jesús ofrece de esa agua de la fuente, de esa fuente que permanece, de esa fuente que nunca cesará. Y esa es la que ofrece nuestro Señor Jesús a todos. A todos ahora hace esa invitación de venir el que tenga sed. Por eso vemos que la mujer le había dicho ahí en el versículo, en el capítulo 4, versículo 8, le dice, 18, perdón, dice, porque cinco maridos has tenido y el que ahora tienes no es tu marido. Esto has dicho con verdad. Entonces vemos de esta mujer y decía que el hombre, hay un vacío en el corazón del hombre. El hombre siempre busca en qué llenar su vida y no lo halla. Por eso es que busca una cosa, busca otra cosa, pero aún no puede llenar ese vacío. Pero lo que ofrece nuestro Señor Jesús, eso es lo que nos llena, y eso es lo que llena al ser humano. Por eso ahora le damos la gloria a Dios, y por eso vemos a Dios ahora que Él es el que, todo aquel que cree en Él en verdad, ahí es donde viene a llenarse ese vacío. Ahí es donde viene a obrar esa promesa que aquí le estaba ofreciendo nuestro Señor Jesús a los judíos. Y vemos que la palabra del Señor nos habla, dice en el versículo de nuestra base bíblica, amén, gloria a Dios, versículo 38, el que cree en mí, como dice la Escritura, de su interior correrán ríos de agua viva. Y esto significa que es del Espíritu Santo. Está hablando de nuestro Señor Jesucristo. Miren que el Espíritu Santo es el río de agua de vida que fluye constantemente de Dios a través de Cristo en cada creyente que cree en Él. Vemos que esta promesa le hizo su pueblo de Israel, le hizo a Dios, y eso lo vemos en el libro de Isaías, su capítulo 44, versículo 3, dice, porque yo derramaré agua sobre el sequedal y ríos sobre la tierra árida. Mi espíritu derramaré sobre tu generación y mi bendición sobre tus renuevos. Vemos que aquí se estaba cumpliendo parte de esa promesa. Y esa promesa es del Espíritu Santo, de la persona de la Trinidad, tercera persona. Y es de eso que habla. Por eso dice la palabra de Dios que el que cree en mí, como dice la Escritura, de su interior correrán ríos de agua viva. Esta promesa de Jesús a los que creen en Él. Solamente los que creen en Él. Es importante por eso el creer verdaderamente en Él. Porque muchas veces solamente, como dice la palabra del Señor, muchas veces confesamos con nuestra boca, pero nuestro corazón está lejos de Él. Entonces, por eso decimos que verdaderamente es creer en Él. Y al decir ríos de agua viva, por eso vemos ahí también en el libro de Isaías, su capítulo 58, versículo 11, cómo dice la palabra del Señor: Jehová te pastoreará siempre y en las sequías saciará tu alma. y dará vigor a tus huesos, y serás como un huerto de riego y como manantial de aguas, cuyas aguas nunca faltarán. Y eso es lo precioso del Espíritu Santo, que todo aquel creyente que ha recibido a nuestro Señor Jesucristo como su Salvador, esa es la promesa del Espíritu Santo, que es como un manantial de cuyas aguas nunca faltarán. Y eso es lo hermoso, que cuando nosotros, déme que decirle, mis queridos hermanos y amigos, cuando el Espíritu de Dios viene, tenemos nueva vida. Eso es lo precioso. Porque mire, querido amigo, sin el Espíritu de Dios, tenemos que luchar con nuestro esfuerzo propio, que está plagado de debilidad moral y tendencia pecaminosa. Porque sin el Espíritu Santo, nada vamos a hacer por nuestras propias fuerzas. Por eso nuestro Señor Jesús les dice a sus apóstoles, sus discípulos, que no los dejaría solos, que dijo que les enviaría un consolador, el que estaría con ellos para siempre. Por eso en el Evangelio de Juan, capítulo 14, versículo 26, dice la palabra del Señor: mas el Consolador, el Espíritu Santo, a quien el Padre enviará en mi nombre, Él os enseñará todas las cosas y os recordará todo lo que yo os he dicho. Eso es lo precioso, cuando todo creyente se ha rendido a los pies de Cristo, ahí recibe esa promesa del Espíritu Santo. Porque usted dirá, bueno, yo creo en Cristo, pero mire qué dice la palabra de Dios en carta a los Romanos, su capítulo 8, versículo 9. Dice que si alguno no tiene el Espíritu de Cristo, no es de él. Así nos habla la palabra de clara y precisa. Así aunque usted crea o abra sus labios y diciendo, yo creo en Cristo, yo creo en Dios. Pero, amigo, examínese. Es la palabra que nos habla y nos dice, si alguno no tiene el Espíritu de Cristo, no es de él. Por eso es importante, como yo decía, tiene que haber un verdaderamente un arrepentimiento y verdaderamente creer en él. Para poder recibir esta promesa del Espíritu Santo, que estará con nosotros y que estará en nosotros, que es como una fuente de agua, de ríos de agua viva, que nunca faltarán. Eso es lo precioso, que todo aquel creyente que recibe esta promesa. Por eso vemos que aquí, cuando la palabra nos habla de esta manera, por eso dice la palabra del Señor ahí en el capítulo, perdón, si en el capítulo de Juan, su capítulo 14, versículo 16 y 17, dice la palabra del Señor: y yo rogaré al Padre, y él os dará otro consolador para que esté con vosotros para siempre. Versículo 17: el Espíritu de verdad, el cual el mundo no puede recibir porque no le ve ni le conoce, pero vosotros le conocéis porque mora con vosotros y estará en vosotros. Gloria al Señor. Eso es lo precioso, que vemos a nuestro Señor Jesús como intercesor al Padre. ¿Por qué? Porque vemos que esa promesa, dice que esa promesa es una expresión de la voluntad de dar a alguien o hacer por él algo. Y vemos cómo nuestro Señor Jesús dio su palabra, su promisión, vemos su compromiso, vemos esa oferta, vemos ese ofrecimiento, esa propuesta o esa ofrenda de nuestro Dios. Pero déjeme decirle, mi querido amigo, pero para que todo eso sucediera, tenía que ir a la cruz Jesús. Tenía que pasar todo ese padecimiento, todo ese tormento que pasó en la cruz, y luego resucitar. No nomás crea usted que, porque hablamos del íbamos a recibir el Espíritu nada más porque si no, tuvo que haber un compromiso de nuestro Señor Jesús en obediencia al Padre y es dar su propia vida. ¿Para qué? Para que nosotros pudiéramos recibir esa promesa del Espíritu Santo y para que el Espíritu Santo más dice más en su palabra que Él nos guiaría a toda verdad y a toda justicia. Eso es lo precioso de esa promesa que hace Jesús. Y esa promesa le estaba haciendo en ese momento a su pueblo. ¿Por qué? Porque tenía ese amor a las almas. Así nosotros, por eso nosotros, ahora es que también nosotros nos manda la palabra de dar esta palabra. Porque déjeme decirle que hay una esperanza para usted, querido amigo. Por eso vemos que Jesús se refería, cuando dijo de aguas vivas, se refería al Espíritu que los creyentes recibirían más tarde. Y eso lo podemos ver en el libro de los Hechos, su capítulo del 2 al 4, dice la palabra del Señor. Cuando llegó el día de Pentecostés, estaban todos unánimes juntos, y de repente vino del cielo un estruendo como de un viento recio, que soplaba, el cual llenó toda la casa donde estaban sentados, y se les aparecieron lenguas repartidas como de fuego, asentándose sobre cada uno de ellos, y fueron todos llenos del Espíritu Santo y comenzaron a hablar en otras lenguas según el Espíritu les daba que hablasen. Ahí vemos es que se estaba cumpliendo esa palabra ahí. Dice la palabra del Señor. Amén. Dice, esto dijo del Espíritu que habían de recibir los que creyesen en Él. Eso es lo importante. Que estos los que creyesen en Él. Por eso es importante creer en Él en verdad. Mire que todo creyente recibiría poder para ser testigo en todo lugar. No solamente para estar ahí con nosotros, sino para darnos, amén, para ser testigos. Y eso solamente es por el poder del Espíritu Santo. Por eso dice la palabra en el libro de los Hechos, capítulo 1, versículo 8, dice, pero recibiréis poder cuando haya venido sobre vosotros el Espíritu Santo y me seréis testigos en Jerusalén y en toda Judea, en Samaria y hasta lo último de la tierra. Es por eso que ahora nosotros, donde quiera que estamos dando testigos de a quién creemos, a quién hemos recibido. ¿Y esto quién lo hace? Esto lo hace el Espíritu de Dios, el Espíritu Santo, mi querido amigo y hermano. Dice que el Espíritu Santo que llena a los creyentes de gozo, esperanza y poder. Y eso lo vemos ahí en el Carta a los Romanos, su capítulo, amén, su capítulo 15, versículo 13. Amén, gloria al Señor. Lo estamos mirando. Si usted, querido amigo, no tiene gozo, no tiene paz, pero vemos el poder de Dios obrando en el hombre por el Espíritu Santo de Dios. Y eso es lo precioso de esa promesa que tenemos de nuestro Señor Jesucristo al ver. Amén, gloria al Señor. Dice la palabra del Señor. Y Él y el Dios de esperanza os llene de todo gozo, paz en el creer, para que abundéis en esperanza por el poder del Espíritu Santo. Y es así, mi querido amigo y hermano, que cuando el Espíritu Santo viene a morar en nosotros, nos llena de gozo, hay esperanza. ¿Por qué? Porque el mundo camina sin esperanza. Pero ahora nosotros como creyentes, como hijos de Dios, que ha habido ese verdadero arrepentimiento y que hemos recibido esa promesa, nosotros ahora, hay esperanza. No solo esperanza, sino que dice que somos llenos de gozo y de paz. Pero la condicional es de creer. Es verdaderamente de creer la palabra del Señor. Por eso la palabra del Señor nos dice en nuestra base bíblica, amén, dice, pues aún no había venido el Espíritu Santo porque Jesús no había sido aún glorificado. Y esto habla porque todavía no había, en ese momento cuando nuestro Señor Jesús estaba dando el mensaje, todavía no había ido a la cruz. Todavía no había sido resucitado, pero lo vemos ese cumplimiento cuando Él resucitó, cuando Él se levantó al tercer día. Vemos ese cumplimiento, porque dice en el libro de los Hechos, su capítulo 1, versículo 9, dice, y habiendo dicho estas cosas, viendo ellos, fue alzado y le recibió una nube que le ocultó de sus ojos. Vemos ahí cómo el Señor fue levantado. Ahora, mi querido amigo, nosotros tenemos esa promesa. Usted tiene esa invitación de querer usted verdaderamente creer en Él. Esa es la condicional, creer verdaderamente en Él para recibir esa promesa del Espíritu Santo. Porque lo que usted está haciendo con sus propias fuerzas es en vano. ¿Por qué? Porque dice que está plagado de nuestra debilidad pecaminosa. Pero cuando viene a morar el Espíritu Santo, es el que obra con poder. Y no solo con poder, sino que dice que nos da gozo, que nos da alegría, que nos da paz. Y que está con nosotros para siempre, como fuente de agua viva, que fluyen. Esa es la gran invitación que hace nuestro Señor Jesús. Así que si usted, mi querido amigo, hay ese deseo verdaderamente de servirle a Dios, de conocer a Dios, escuche esta palabra. Créala. Sobre todo, ríndase a los pies de Cristo y recibirá esa promesa del Espíritu Santo y verá las grandezas de Dios. Por eso es que ahora nosotros damos testimonio. Porque Dios nos manda de ser testigos, donde quiera que nosotros andemos, estemos, dar ese testigo de nuestro Señor Jesús. Así que le damos gracias por su fiel sintonía, que usted nos ha acompañado en esta preciosa mañana. Si Dios le ha hablado a su vida, puede llamarnos a nuestros números de teléfonos que aparecen en pantalla, 347-765-2378, 347-765-2380. Usted puede llamarnos y nosotros estaremos haciendo esa oración de fe y Dios estará obrando en su corazón. Así que le damos gracias una vez más por acompañarnos en este su programa que fue dirigido por su hermano Silvano Palacios. Cristo viene pronto, Maranata. Que el Señor nos continúe bendiciendo. Nos estaremos mirando para el próximo sábado si Dios lo quiere. Amén.
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2: Libro de Levítico, capítulo 10. El pecado de Nadab y Abiú. Nadab y Abiú, hijos de Aarón, tomaron cada uno su incensario y pusieron en ellos fuego, sobre el cual pusieron incienso, y ofrecieron delante de Jehová fuego extraño, que él nunca les mandó. Y salió fuego de delante de Jehová y los quemó, y murieron delante de Jehová. Entonces dijo Moisés a Aarón, esto es lo que habló Jehová diciendo, en los que a mí se acerquen me santificaré, y en presencia de todo el pueblo seré glorificado. Y Aarón calló. Y llamó Moisés a Misael y a Elzafán, hijos de Uziel, tío de Aarón, y les dijo, acercaos y sacad a vuestros hermanos de delante del santuario, fuera del campamento. Y ellos se acercaron y los sacaron con sus túnicas fuera del campamento, como dijo Moisés. Entonces Moisés dijo a Aarón y a Eleazar e Itamar, sus hijos, «No descubráis vuestras cabezas, ni rasguéis vuestros vestidos en señal de duelo, para que no muráis, ni se levante la ira sobre toda la congregación. Pero vuestros hermanos, toda la casa de Israel, sí lamentarán por el incendio que Jehová ha hecho. Ni saldréis de la puerta del tabernáculo de reunión, porque moriréis, por cuanto el aceite de la unción de Jehová está sobre vosotros». E hicieron ellos conforme al dicho de Moisés. Y Jehová habló a Aarón diciendo, «Tú y tus hijos contigo no beberéis vino ni sidra cuando entréis en el tabernáculo de reunión, para que no muráis. Estatuto perpetuo será para vuestras generaciones, para poder discernir entre lo santo y lo profano, y entre lo inmundo y lo limpio, y para enseñar a los hijos de Israel todos los estatutos que Jehová les ha dicho por medio de Moisés». Y Moisés dijo a Aarón y a Eleazar y a Itamar, sus hijos, que habían quedado, «Tomad la ofrenda que queda de las ofrendas encendidas a Jehová, y comedla sin levadura junto al altar, porque es cosa muy santa. La comeréis, pues, en el lugar santo, porque esto es para ti y para tus hijos, de las ofrendas encendidas a Jehová, pues que así me ha sido mandado. Comeréis asimismo en lugar limpio, tú y tus hijos y tus hijas contigo, el pecho mecido y la espaldilla elevada, porque por derecho son tuyos y de tus hijos, dados de los sacrificios de paz de los hijos de Israel. Con las ofrendas de las grosuras que se han de quemar, traerán la espaldilla que se ha de elevar y el pecho que será mecido como ofrenda mecida delante de Jehová. Y será por derecho perpetuo tuyo y de tus hijos, como Jehová lo ha mandado». Y Moisés preguntó por el macho cabrío de la expiación y se halló que había sido quemado, y se enojó contra Eleazar e Itamar, los hijos que habían quedado de Aarón, diciendo, «¿Por qué no comisteis la expiación en lugar santo? Pues es muy santa, y la dio él a vosotros para llevar la iniquidad de la congregación, para que sean reconciliados delante de Jehová. Ved que la sangre no fue llevada dentro del santuario, y vosotros debíais comer la ofrenda en el lugar santo, como yo mandé». Y respondió Aarón a Moisés, «He aquí hoy han ofrecido su expiación y su holocausto delante de Jehová, pero a mí no se me ha sucedido estas cosas, y si hubiera yo comido hoy del sacrificio de expiación, ¿sería esto grato a Jehová?». Y cuando Moisés oyó esto, se dio por satisfecho.
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1: Libro de Levítico, capítulo 10. El pecado de Nadab y Abiú. Nadab y Abiú, hijos de Aarón, tomaron cada uno su incensario y pusieron en ellos fuego, sobre el cual pusieron incienso, y ofrecieron delante de Jehová fuego extraño, que él nunca les mandó. Y salió fuego de delante de Jehová y los quemó, y murieron delante de Jehová. Entonces dijo Moisés a Aarón: Esto es lo que habló Jehová, diciendo: En los que a mí se acerquen me santificaré, y en presencia de todo el pueblo seré glorificado. Y Aarón calló. Y llamó Moisés a Misael y a Elzafán, hijos de Uziel, tío de Aarón, y les dijo: Acercaos y sacad a vuestros hermanos de delante del santuario, fuera del campamento. Y ellos se acercaron y los sacaron con sus túnicas fuera del campamento, como dijo Moisés. Entonces Moisés dijo a Aarón y a Eleazar e Itamar, sus hijos: No descubráis vuestras cabezas, ni rasguéis vuestros vestidos en señal de duelo, para que no muráis, ni se levante la ira sobre toda la congregación. Pero vuestros hermanos, toda la casa de Israel, sí lamentarán por el incendio que Jehová ha hecho. Ni saldréis de la puerta del tabernáculo de reunión, porque moriréis, por cuanto el aceite de la unción de Jehová está sobre vosotros. E hicieron ellos conforme al dicho de Moisés. Y Jehová habló a Aarón, diciendo: Tú y tus hijos contigo no beberéis vino ni sidra cuando entréis en el tabernáculo de reunión, para que no muráis. Estatuto perpetuo será para vuestras generaciones, para poder discernir entre lo santo y lo profano, y entre lo inmundo y lo limpio, y para enseñar a los hijos de Israel todos los estatutos que Jehová les ha dicho por medio de Moisés. Y Moisés dijo a Aarón y a Eleazar y a Itamar, sus hijos, que habían quedado: Tomad la ofrenda que queda de las ofrendas encendidas a Jehová, y comedla sin levadura junto al altar, porque es cosa muy santa. La comeréis, pues, en el lugar santo, porque esto es para ti y para tus hijos, de las ofrendas encendidas a Jehová, pues que así me ha sido mandado. Comeréis asimismo en lugar limpio, tú y tus hijos y tus hijas contigo, el pecho mecido y la espaldilla elevada, porque por derecho son tuyos y de tus hijos, dados de los sacrificios de paz de los hijos de Israel. Con las ofrendas de las grosuras que se han de quemar, traerán la espaldilla que se ha de elevar, y el pecho que será mecido como ofrenda mecida delante de Jehová. Y será por derecho perpetuo tuyo y de tus hijos, como Jehová lo ha mandado. Y Moisés preguntó por el macho cabrío de la expiación, y se halló que había sido quemado, y se enojó contra Eleazar e Itamar, los hijos que habían quedado de Aarón, diciendo: ¿Por qué no comisteis la expiación en lugar santo? Pues es muy santa, y la dio él a vosotros para llevar la iniquidad de la congregación, para que sean reconciliados delante de Jehová. Ved que la sangre no fue llevada dentro del santuario, y vosotros debíais comer la ofrenda en el lugar santo, como yo mandé. Y respondió Aarón a Moisés: He aquí hoy han ofrecido su expiación y su holocausto delante de Jehová, pero a mí no se me ha sucedido estas cosas. Y si hubiera yo comido hoy del sacrificio de expiación, ¿sería esto grato a Jehová? Y cuando Moisés oyó esto, se dio por satisfecho.
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1: Dios les bendiga, hermanos y amigos en sintonía de Radio La Gloria es de Dios. Buenos días, buenas tardes o buenas noches. Son las 5 de la tarde con un minuto en la ciudad de Brooklyn, Nueva York. Quédese con nosotros y manténgase informado escuchando la tercera emisión de noticias.
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1: Gracias por su fiel sintonía. Esta primera noticia es en México. 80.000 marinos contra el crimen organizado. La cooperación naval entre las armas de México y Estados Unidos se perfila como uno de los ejes más sólidos de la relación bilateral en seguridad entre ambas naciones en medio de resultados débiles contra el narcotráfico marítimo de drogas. En una relación marcada con frecuencia por tensiones comerciales, presiones migratorias y diferencias diplomáticas, México y Estados Unidos mantienen un frente de cooperación donde los resultados se miden en toneladas, embarcaciones aseguradas, laboratorios desmantelados y personas detenidas resultando de la seguridad marítima. Capturan a presunto responsable del asesinato de periodista Cristian Herrera en Cúcuta. El periodista judicial Cristian Herrera fue asesinado el pasado 6 de junio en la ciudad de Cúcuta luego de ser atacado a bala por sicarios cuando salía de la vivienda de uno de sus familiares, ubicada en el barrio Quinta Oriental. Según la información preliminar, hombres armados interceptaron al comunicador, pese a que contaba con un esquema de seguridad, y le dispararon en al menos 5 ocasiones. Aunque fue trasladado con vida a un centro asistencial de la capital norte santandereana, falleció minutos después. Pasando a otras noticias, amanecer de fuego y balaceras en Brasil. La policía civil y militar han puesto en marcha este miércoles una amplia operación en varias barriadas del complejo de Mare en la zona norte de Río de Janeiro. Se busca la detención de 56 personas y la ejecución de 42 órdenes de registro. El operativo, bautizado como Operación Trinus, implementa 6 acciones simultáneas contra distintos delitos como robos, homicidios y explotación sexual infantil. La zona está mayoritariamente controlada por el Terceiro Comando Puro. En la ofensiva han participado efectivos del Batallón de Operaciones Especiales de la Policía. Hasta aquí con las noticias de lo que acontece en nuestros países. Vamos a una pausa y regresamos.

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1: Gracias por continuar en sintonía. Apuñalan hasta la muerte con un trozo de televisor a un preso. Un recluso condenado por homicidio de menores fue apuñalado 25 veces en su celda, en la prisión de alta seguridad en Yorkshire, Reino Unido, y murió desangrado. El ataque ocurrió el 4 de noviembre del año pasado y tres internos se encuentran en juicio acusados de asesinato. Kyle Vivan, de 33 años, cumplía una condena de cadena perpetua con un mínimo de 28 años por asesinar a su hijastro. En el juicio se presentó un video de vigilancia que muestra a Vivan ingresando a su celda seguido de los acusados, quienes salieron 4 minutos y 30 segundos después. En otras noticias, un hombre atropella a un guardia fronterizo en Ucrania, intentando evitar la movilización. Un hombre atropelló a un guardia fronterizo en un puesto de control en una carretera de la provincia de Odessa, en Ucrania. Según el Servicio Estatal de Guardia Fronteriza de Ucrania, durante la revisión de la documentación del conductor del BMW, se activó una base de datos que indicaba que era buscado por violar las normas del registro militar. Sin embargo, al enterarse de ello, el conductor intentó huir y atropelló a un guardia. El hombre fue detenido. Pasando a otras noticias, se estrella un helicóptero Mi-17 del ejército de Pakistán. Un helicóptero del ejército de Pakistán se estrelló este miércoles cerca de Muzaffarabad,

0: noticias de lo que acontece alrededor del mundo. Vamos a una pausa y regresamos.
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1: Gracias por continuar en sintonía. Tiburón ataca a un empleado dentro de una base naval en Estados Unidos. Un empleado de la Armada de Estados Unidos se encuentra en estado crítico tras ser atacado por un tiburón en una base militar de Florida, informó la cadena ABC News, citando a las autoridades. El suceso ocurrió este lunes en las aguas de la base de apoyo naval en la localidad de Panama City, en las cercanías del área destinada a actividades recreativas y de bienestar. El hombre trabajaba en el centro de guerra de superficie naval y había decidido aprovechar su hora de almuerzo para darse un baño cuando fue sorprendido por el animal. Pasando a otras noticias, Comando Central confirma ataques contra Irán en represalia por el derribo del helicóptero. Un mensaje publicado en la red social X, CENTCOM, informó que las fuerzas estadounidenses iniciaron las operaciones a las 5 p.m. bajo la dirección del comandante en jefe, describiendo la ofensiva como una acción de autodefensa, tras lo que calificó como una agresión iraní injustificada. El comunicado añadió que los ataques forman parte de una respuesta directa al derribo del helicóptero ocurrido un día antes. Un hecho que, según un funcionario estadounidense, habría sido ejecutado por un dron iraní, aunque esa versión no ha sido ampliada oficialmente. Pasando a otras noticias. MTA busca choferes de autobús en Nueva York. La MTA mantiene abiertas búsquedas para choferes de autobús en Nueva York, un puesto que puede ser atractivo para quienes buscan empleo estable, beneficios y posibilidad de crecimiento dentro del sistema de transporte público más grande del país. La agencia informó que actualmente contrata operadores de autobús para tres áreas: MAPSTOA, MTA Bus Company y New York City Transit. Los puestos cubren rutas en distintos, incluidos Manhattan, Bronx, Brooklyn, Queens y Staten Island. El salario depende del tipo de posición y de la agencia. Hemos llegado al final de esta emisión de noticias. Gracias por acompañarnos. Le estuvo informando su hermano y amigo Virginio Palacios. Continúe en sintonía de Radio La Gloria es de Dios. 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

0: Señor, recibe nuestra oración, que es desde el fondo del corazón de tus hijos. Recibe alabanza, gloria y honra, mi Señor Jesús. Recibe todo aplauso de tus hijos en este día, Señor. Levantamos tu nombre y te confesamos como nuestro Señor.
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2: Libro de Levítico, capítulo 10. El pecado de Nadab y Abiú. Nadab y Abiú, hijos de Aarón, tomaron cada uno su incensario y pusieron en ellos fuego, sobre el cual pusieron incienso, y ofrecieron delante de Jehová fuego extraño, que él nunca les mandó. Y salió fuego de delante de Jehová y los quemó, y murieron delante de Jehová. Entonces dijo Moisés a Aarón: esto es lo que habló Jehová diciendo: en los que a mí se acerquen me santificaré, y en presencia de todo el pueblo seré glorificado. Y Aarón calló. Y llamó Moisés a Misael y a Elzafán, hijos de Uziel, tío de Aarón, y les dijo: acercaos y sacad a vuestros hermanos de delante del santuario, fuera del campamento. Y ellos se acercaron y los sacaron con sus túnicas fuera del campamento, como dijo Moisés. Entonces Moisés dijo a Aarón y a Eleazar e Itamar, sus hijos: no descubráis vuestras cabezas, ni rasguéis vuestros vestidos en señal de duelo, para que no muráis, ni se levante la ira sobre toda la congregación. Pero vuestros hermanos, toda la casa de Israel, sí lamentarán por el incendio que Jehová ha hecho. Ni saldréis de la puerta del tabernáculo de reunión, porque moriréis, por cuanto el aceite de la unción de Jehová está sobre vosotros. E hicieron ellos conforme al dicho de Moisés. Y Jehová habló a Aarón diciendo: tú y tus hijos contigo no beberéis vino ni sidra cuando entréis en el tabernáculo de reunión, para que no muráis. Estatuto perpetuo será para vuestras generaciones, para poder discernir entre lo santo y lo profano, y entre lo inmundo y lo limpio, y para enseñar a los hijos de Israel todos los estatutos que Jehová les ha dicho por medio de Moisés. Y Moisés dijo a Aarón y a Eleazar y a Itamar, sus hijos, que habían quedado: tomad la ofrenda que queda de las ofrendas encendidas a Jehová, y comedla sin levadura junto al altar, porque es cosa muy santa. La comeréis, pues, en el lugar santo, porque esto es para ti y para tus hijos, de las ofrendas encendidas a Jehová, pues que así me ha sido mandado. Comeréis asimismo en lugar limpio, tú y tus hijos y tus hijas contigo, el pecho mecido y la espaldilla elevada, porque por derecho son tuyos y de tus hijos, dados de los sacrificios de paz de los hijos de Israel. Con las ofrendas de las grosuras que se han de quemar, traerán la espaldilla que se ha de elevar, y el pecho que será mecido como ofrenda mecida delante de Jehová. Y será por derecho perpetuo tuyo y de tus hijos, como Jehová lo ha mandado. Y Moisés preguntó por el macho cabrío de la expiación, y se halló que había sido quemado, y se enojó contra Eleazar e Itamar, los hijos que habían quedado de Aarón, diciendo: ¿por qué no comisteis la expiación en lugar santo? Pues es muy santa, y la dio él a vosotros para llevar la iniquidad de la congregación, para que sean reconciliados delante de Jehová. Ved que la sangre no fue llevada dentro del santuario, y vosotros debíais comer la ofrenda en el lugar santo, como yo mandé. Y respondió Aarón a Moisés: he aquí hoy han ofrecido su expiación y su holocausto delante de Jehová, pero a mí no se me ha sucedido estas cosas. Y si hubiera yo comido hoy del sacrificio de expiación, ¿sería esto grato a Jehová? Y cuando Moisés oyó esto, se dio por satisfecho.
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Muy buenas tardes, hermanos, sean bienvenidos. Le damos gracias a nuestro Dios Todopoderoso, nos ha permitido llegar ante su presencia. Acompáñenos para adorar a nuestro Dios. Vamos a leer la palabra de Dios, Salmo capítulo 25, al versículo 1 al 5. La palabra de Dios se lee en el nombre del Padre, del Hijo, del Espíritu Santo. A ti, oh Jehová, levantaré mi alma. Dios mío, en ti confío. No sea yo avergonzado. No se alegren de mí mis enemigos. Ciertamente ninguno de cuantos esperan en ti serán confundidos. Serán avergonzados los que se rebelan sin causa. Muéstrame, oh Jehová, tus caminos. Enséñame tus sendas. Encamíname en tu verdad. Enséñame porque tú eres mi Dios de mi salvación. En ti he esperado todo el día. Palabra de Dios. Amado Dios Todopoderoso, te doy gracias, Padre, te doy gracias, Hijo, Espíritu Santo. Gracias, maravilloso Dios, por este momento que tú me permitiste la vida de estar una vez más adelante de tu presencia, amado Dios. Porque tú eres, Señor, el que nos ha dado la vida, nos ha dado la fuerza, el gozo, maravilloso Dios. En el nombre de Jesús, amado Padre, te doy gracias. Porque tú eres maravilloso y poderoso. Tú nos has cuidado este día, precioso Dios. Tú has guiado nuestros pasos, maravilloso Dios. Te doy gracias, amado Salvador de mi vida. Te doy gracias, precioso Espíritu Santo, por poner el anhelo en nuestro corazón de venir a adorarte, alabarte a ti, mi Rey. De venir a bendecir tu santo nombre. De venir a alabarte, maravilloso Dios. Porque solo tú te lo mereces todas las gracias. Solo tú, mi Dios, el dueño de toda adoración, de toda palabra que sale, Señor, por medio de mi labio, es para ti, precioso Dios. Te doy las gracias porque tu infinita misericordia, Señor, me tiene aquí. Te doy gracias, Padre, porque es por tu gracia, es por tu misericordia, maravilloso Dios, que estamos aquí. Gracias a ti, precioso Dios. Gracias a ti, maravilloso Dios. No podemos verte ni tocarte, podemos sentir tu presencia. Cada día son nuevas, maravilloso Dios, que tú nos tienes con vida, con fuerza, con salud. Gracias, amado Padre Todopoderoso. Te doy las gracias por todo, mi Dios, porque tú eres el único exaltado, el único alabado en esta hora, precioso Dios. Maravilloso Espíritu Santo, anhelamos de ti porque solo tú llenas nuestras vidas. Solo en ti encontramos ese gozo, esa felicidad, esa paz, maravilloso Dios. Tú nos llenas con su presencia, amado Dios. Tú nos llenas, tú nos cuidas, amado Padre. Tú estás con nosotros en todo momento, maravilloso Dios. Tu majestad, tu gloria, tu poder, mi Dios, en nuestras vidas. Oh Cristo precioso, muchas gracias, mi Rey. Si no fuera por tu gracia, si no fuera por tu misericordia, no estaría yo aquí, maravilloso Dios. Pero tú eres amor. Tú eres tan hermoso, mi Dios. Tú eres tan precioso, bendito Rey. Tú eres el único Salvador de nuestras vidas.
Tú eres el único motivo. Cada mañana, mi Dios, podemos abrir nuestros ojos gracias a ti. Gracias, mi Señor Jesús. Gracias por tu gran amor, por tu gran misericordia. Tú eres el que nos da la fuerza, que nos abraza, Señor. El que cuida de nosotros, amado Padre. Tú eres nuestro Padre, tú eres nuestro buen Salvador, que dio su vida por nosotros, maravilloso Dios. Gloria a tu nombre, amado Dios de la gloria. Gloria a tu nombre, precioso Dios. Dios grande, Dios todopoderoso, el único Rey de nuestras vidas, el único Dios que hemos puesto nuestra confianza. Solo tú, maravilloso Dios, que nos ayude cada día a hacer su voluntad, Padre. Solo tú, precioso Jesús. En el nombre de Jesús podemos adorar al Padre Todopoderoso.

glorifícate tú, maravilloso Dios de mi vida, maravilloso Salvador, maravilloso Jesucristo. Eres tú mi Dios, el que mi alma anhela. Mi alma alaba su santo nombre, mi Dios. Mi alma adora su hermosura nombre, amado Salvador. Dios grande, Dios todopoderoso, el Dios único, el motivo de mi adoración, el motivo de todo mi ser, es tu amado Salvador. Dios grande, Dios todopoderoso, cuán grande, cuán hermoso eres tú. Te alabo, Señor, te adoro, te necesito. Necesito de ti, maravilloso Dios. Eres el único Padre. Eres el único Dios que llena todo vacío, que llena nuestros corazones, nuestra mente con su presencia, amado Dios. Y que llena nuestras mentes, nuestros pensamientos, el que vacía todo lo que no es bueno, Padre. A pesar de todos nuestros errores, de todos nuestros pecados, a pesar que somos tan infieles delante de su presencia, pero usted, mi Dios, es tan bueno, tan poderoso, que nos da la oportunidad cada día de vivir en esta tierra, amado Dios. Un Dios grande y poderoso, un Dios maravilloso. Oh Santo, el que vive, al que reina, al Dios todopoderoso, el Alfa y la Omega eres tú, maravilloso Dios. El principio y el fin eres tú, precioso Dios. El que hizo todos los cielos y la tierra eres tú, mi Dios. El que hace encender cada mañana, el que hace resplandecer el sol cada mañana, el que hace oscurecer cada atardecer, eres tú, amado Dios. Es tu creación, amado Dios. Es tu poder, amado Salvador. Es tu gran poder, Señor, que podemos ver cada día. Porque tú eres un Padre que ama al pecador, que ama, maravilloso Dios. Cristo precioso, te alabo y te necesito, porque sin ti nada puedo hacer, amado Dios. Porque solo tú viene mi fuerza, solo tú, mi Dios, viene el gozo. Solo tú lo has puesto en mi corazón, poderoso Dios, hermoso Jesús. Te doy gracias, gracias Padre, por todo lo que tú has hecho y por todo lo que sigues haciendo, amado Dios todopoderoso. El Dios grande, el Dios vivo, el Dios verdadero, el que ama, al que perdona multitud de errores, eres tú. Gracias, Padre. Gracias, precioso Espíritu Santo. Gracias por estar a mi vida. Gracias, Señor, por tu gran bendición que has puesto, que tú me has dado en este lugar. Gracias, poderoso Dios, ayúdame a valorarlo. Ayúdame, maravilloso Dios, no perder la bendición que tú has puesto en mi vida, de adorarte, de exaltarte.

Que solo tú eres grande y poderoso, que solo tú eres el único Dios, el que nos señala, el que ama. Eres tú, amado Dios, maravilloso Salvador, precioso Espíritu Santo, precioso Espíritu de Dios, llenando mi vida, llenando mis pensamientos. Glorifícate por medio de mis labios, que salgan palabras para ti. Son solo para ti, amado Dios. Son solo para ti. Quiero exaltarte en esta hora. Quiero bendecirte porque tú eres grande. Tú eres poderoso. Tú me has amado. Tú me has perdonado, amado Dios. Ayúdame, Padre, a glorificarte, Rey Todopoderoso, Rey grande y maravilloso eres tú. Mi alma te alaba, mi alma te exalta, mi Dios. Mi carne anhela de ti, poderoso Dios, poderoso Rey, el que hace milagro. Eres tú bendito Dios, gloria a tu nombre, gloria a ti poderoso Dios, porque es mejor estar ante tu presencia, Señor, que estar fuera. Es mejor buscándote a ti, adorándote a ti, amado Dios, porque en ti hay gozo. Hay felicidad, hay alegría en tu presencia, amado Dios. Te doy gracias, te doy gloria a tu nombre. Te doy gracias, amado Dios. Gracias, precioso Espíritu Santo. Gracias, maravilloso Espíritu Santo, por llenar nuestros corazones con tu presencia. Padre amado, Dios de mi vida, Dios de mi salvación, te pido que me perdones, amado Dios, que me limpie mi corazón, mi mente. Que hace un adorador en espíritu y en verdad, Padre. Perdóname de todas mis faltas que hago delante de tu presencia. Perdóname, Señor. Perdóname, mi Dios. Padre Santo, tú conoces de mí. Tú la sabes todo de mí, amado Dios. Si hay algo que no es bueno ante tu presencia, corrígeme, amado Dios. Moldéame, poderoso Cristo. Lávame con tu preciosa sangre. En el nombre de Jesús, limpia todo lo que es estorbo ante tu presencia. Ayúdame, Señor, cada día obedecerte, amarte. Aumenta mi fe, amado Dios. Aumenta el gozo que no se apagará. Ayúdame, amado Dios Todopoderoso, porque solo quiero amarte, honrarte, adorarte, mi Dios. Estar ante tu presencia. Pero solo tú puedes hacerlo a mi vida, Padre. Perdóname, Señor, ten misericordia de mí. Ten misericordia de todas las personas fuera también. Poderoso Dios, eres amor, eres grande, a pesar de todo el mundo. Está lleno de pecado, pero aún nos has dado la oportunidad. Nos has dado, Padre. Nuestro Señor Jesucristo no ha venido
porque tú eres amor, tú lo que quieres que todo lleguemos a arrepentirnos ante tu presencia, Padre. Eres grande, mi Dios, tú eres poderoso. Tú tienes tanta paciencia conmigo, con todo el mundo afuera. Tú eres el único motivo de nuestra adoración, amado Dios. Perdónanos, Dios mío. Límpianos, Padre. Precioso Jesús, lávanos con tu preciosa sangre. Maravilloso Dios, te doy gracias, Padre. Te doy gracias por rescatarme. A donde yo me encontraste, me levantaste, me trajiste ante tu presencia, perdonaste todos mis pecados, te llevaste mis dolencias, todas mis enfermedades, te llevaste la cruz de Calvario, precioso Jesús. Precioso Jesucristo, tú ya pagaste un precio por amarme, por amar al mundo. Ayúdanos a estar en obediencia ante tu presencia, mi Dios. Ayúdanos, Señor, porque tú ya hiciste un sacrificio, Jesús. Cada gota de tu preciosa sangre que derramaste de la cruz del Calvario, por amar a mí, por amar a toda, pecado, Señor. Gracias, Padre. Gracias, mi Dios todopoderoso. Gracias por ese amor, por la salvación. Porque solo tú nos das, Jesucristo. Solo en ti encontramos esa salvación tan hermosa, tan preciosa, que tú diste tu vida preciosa por amarnos. Preciosa sangre tuya, que

postrado en una cama. En el nombre de Jesús, glorifícate, amado Dios, en cada vida y cada persona que está en un hospital, que está enfermo, que está afligido, que está desesperado, amado Dios, tocando su vida, tocando su cuerpo,

llama, amado Dios. Amado Dios, solo tú puedes hacerlo. Y solo tú puedes sanar. Oh, precioso Espíritu Santo, llena esas vidas, llena esos corazones. Quizás, Señor, están sufriendo, Padre, por medio de una enfermedad, pero tú eres un Dios grande y poderoso. Solo tú puedes ayudarlos, mi Dios. Podemos ser tus manos a cada enfermo, Padre, que están en diferentes hospitales, maravilloso Dios. Llena con tu presencia, llena ese vacío, llena esa tristeza, llena lo poderoso Espíritu Santo, porque tú eres amor, tú eres grande, solo tú. Hay palabra de vida eterna, solo en ti, maravilloso Dios. Te damos gracias, amado Dios. Te damos gracias, precioso Dios. Te doy gracias por libertarme. Te doy gracias, Señor, por sacarme de esos pecados sucios donde me encontraste, amado Dios. Te doy gracias, Padre. ¿Cómo no adorarte si tú eres grande? Eres el Rey, eres el poderoso, el más grande de mi vida, Señor amado. Te doy gracias, te doy gracias, precioso Dios, porque solo por tu gracia, solo por tu misericordia estamos aquí, amado Dios. Adorándote a tu nombre, mi Dios, alabándote tu santo nombre, dándote gloria, poderoso Dios, exáltate. Por medio de esta adoración, exáltate, mi Rey. Exáltate, amado Dios todopoderoso, porque solo a ti clamo, adoro, bendigo tu nombre, porque tú eres poderoso y maravilloso. Me has librado de toda enfermedad, me has hecho libre, me has sanado, Señor. Gracias, precioso Dios. Gracias, maravilloso Jesús. Soy libre para adorarte.

hace todo nuestro ser poderoso, Dios. Eres tú, amado Dios. Eres tú, amado Salvador. Por eso, Padre, me pongo en tus manos. Ayúdame cada día, Señor, buscar más de ti. Aumenta mi fe, mi fuerza, Padre, porque sin ti nada soy. Precioso Jesucristo, precioso Padre, que estás en todo lugar, estás en este lugar, obrando, mi Dios, en cada vida. Maravilloso Dios, cuán grande, cuán hermoso eres tú. La gloria tú te la lleves, amado Dios. Amado Salvador, amado Dios de mi vida. El único Dios, el que está con nosotros por medio de todas nuestras dolencias, de todo de nuestras tristezas. Tú estás consolándonos, abrazándonos con tu Santo Espíritu, amado Dios. Te doy gracias, Padre. Te doy gracias, maravilloso Dios. Hermoso eres tú, precioso eres tú, mi Dios. Gloria a ti, amado Dios. Gloria al Padre y al Hijo y al Espíritu Santo. Y clamamos a ti, mi Dios. Ponemos en tus manos, Padre, este país. A cada presidente, a cada gobierno, glorifícate tú en sus vidas, Señor amado. Toma tú el control, amado Dios. Que se haga tu voluntad, precioso Dios. En este país, precioso Jesús, glorifícate tú, mi Dios amado, porque eres el Dios maravilloso, el grande, el que todo es posible. Solo tú lo puedes hacerlo, maravilloso Dios, maravilloso Rey. Gracias, Padre. Gracias, precioso Espíritu Santo, precioso Espíritu de Dios, llenando nuestras mentes, nuestros corazones, llenando

tu presencia en nuestra vida. Precioso eres, mi Dios. Precioso eres, mi Dios, porque tú nos has librado de todo peligro afuera. Tú nos has librado de todo accidente allá afuera. Tú nos has protegido, nos has cubierto con

vida tiene poder para sanarnos, para libertarnos, para romper toda cadena de pecado. En el nombre de Jesús te damos gracias, te damos gloria, mi Dios, te damos honra a tu nombre. Adoración y alabanza es para ti, mi Rey, es para ti, mi Salvador, al Dios vivo, al Dios todopoderoso, el que no falla, el que ama eres tú. Gracias, maravilloso Cristo. Gracias, maravilloso Espíritu Santo. Ponemos en tus manos. Glorifícate tú por medio de esta radio, tocando las vidas, tocando las almas, dándoles fuerza, gozo, maravilloso Dios. Glorificándote en sus vidas, precioso Dios, en el nombre de Jesús. En el nombre de Jesús, que tiene poder en cada vida, en cada corazón. Amado Dios, te damos gracias, mi Dios. Te damos gracias, Padre, por tu gran amor.

0: a nuestra mente, amado Dios todopoderoso, el Dios maravilloso, el Dios de milagro, el Dios grande y poderoso eres tú, mi Dios. Hermoso Dios, te alabo, te adoro. Te amo, Jesús, te adoro. Mi alma tiene sed de tu presencia. Mi alma tiene sed de ti, amado Dios. Amado Padre, que solo tú nos llenas. Solo tú, mi Dios, nos das el consuelo. Solo en ti, Jesucristo, hay palabra de vida eterna. Solo en ti, maravilloso Dios, adoramos tu nombre, Dios grande, Dios todopoderoso, Dios maravilloso, Dios el único, eres tú. Gracias, Jesús. Gracias, precioso Espíritu Santo. Gracias. Ayúdanos a no conquistar a tu Santo Espíritu, mi Dios. Ayúdanos, Padre, no pecar contra ti, Padre. Ayúdanos, maravilloso Dios, cada día allá afuera. Ayúdanos, Señor, a hacer luz como tú. Eres luz, eres amor. Ayúdanos, Cristo precioso. Ayúdanos, maravilloso Dios. Ayúdanos, Padre amado, a esos corazones duros que se ha puesto duro ante tu presencia. Glorifícate, mi Dios, por medio de esas vidas. Glorifícate, poderoso Dios, que vuelven a ti, que adoren tu santo nombre, porque es el mejor lugar seguro, es el mejor salvación, seguro y perfecto. No hay nada allá afuera, allá solo hay dolor, tristeza, pero en nuestro Señor Jesucristo hay vida, hay gozo, hay paz, hay felicidad, hay amor. Maravilloso Dios, porque tú eres amor, tú eres grande, tú eres poderoso, mi Dios. El mundo no lo ve, no lo cree, pero un día, Señor, comprenderán que solo tú eres nuestro Dios, nuestro buen Padre celestial, que solo tú eres amor, el que da todo. Solo tú, precioso Jesús, maravilloso eres tú, mi Dios, precioso eres tú, mi Rey, precioso es tu nombre, amado Jesús, precioso Jesucristo, el Dios grande, el Dios todopoderoso, el que venció la muerte por nuestras vidas, por darnos la salvación. Tú vives en nuestra vida, amado Dios. Tú estás en nuestros corazones, amado Dios, amado Padre. Tú eres nuestra fortaleza. Tú eres el alfa y la omega y el principio y el fin, amado Dios. Tú eres el único Dios vivo y poderoso. Adoramos tu dulce nombre. Te amamos, Padre. Te adoramos, precioso Dios. Te damos a ti la gloria. Por siempre y para siempre, maravilloso Dios. Santo eres mi Dios. Perfecta es tu voluntad a nuestra vida. Precioso eres mi Dios. Hermoso eres tú, mi Rey. Grande, sublime eres tú, maravilloso Dios. Tus maravillas están grandes en esta tierra. Tú eres un Dios milagroso y poderoso. Eres el Dios por siempre de nuestras vidas. Eres tú, maravilloso Dios. Te alabo, Jesús, te adoro. Te necesito, mi Dios amado. Porque yo con mis fuerzas no puedo. Porque solo de ti viene mis fuerzas, amado Dios. Solo de ti viene el gozo. Solo tú nos puedes dar, Jesús, ese gozo en nuestros corazones. Poner esa paz de amor en nuestros corazones, maravilloso Dios. Maravilloso Padre. Te exaltamos, mi Rey. Alabamos tu nombre. Gracias, Padre, por los alimentos que tú nos bendices. Gracias, maravilloso Dios, por el trabajo, por la fuerza. Gracias, maravilloso Dios, por todo lo que está pasando en nuestra vida. Gracias, precioso Dios. Gracias, maravilloso Jesús. Damos gracias, Señor, por la respiración, por el aire que respiramos cada día. Te damos gracias, amado Dios, por el oxígeno que nos das, mi Dios. Gracias, Padre. Gracias, poderoso Dios. Gracias, precioso Jesucristo. Precioso Jesús. Gracias porque me cubres con tu preciosa sangre. Gracias, poderoso Dios, te damos. Gracias por cada maestro. Gracias, mi Dios, por cada diácono. Gracias por cada ujier, bendito Dios, que tú los has dado la fuerza. Gracias, poderoso Dios, por cada joven que viene, Señor, adorarte. Gracias, amado Dios, porque tú los has cuidado, los has protegido. Gracias, amado Dios. Gracias, maravilloso Jesús, que has puesto un lugar, este lugar donde podemos adorarte, Padre. Gracias, maravilloso Jesús, por esta iglesia. Gracias, maravilloso Dios. Glorifícate, mi Dios, llenando, trayendo las vidas, trayendo las almas, Señor, ante tu presencia. Gracias, Padre hermoso. Gracias, precioso Dios, nos has dado un pastor, Señor. Gracias, Padre. Gracias, poderoso Dios, porque tú eres tan grande, tú eres tan poderoso, tú eres el que has hecho todo, mi Dios. Gracias por cada milagro en nuestra vida. Gracias, mi Dios, porque tú nos has cuidado de toda enfermedad, Señor. Te damos gracias porque tú, mi Dios, has cuidado nuestros cuerpos. Gracias, amado Dios todopoderoso. Adoro tu nombre, Padre. Te exalto, mi Dios. Te doy gracias por todas tus bendiciones, maravilloso Dios. Gracias, poderoso Dios, me hiciste libre para alabarte, para adorarte, para exaltarte, mi Rey. Gracias, maravilloso Jesús, porque gracias a ti, mi Dios, que estamos aquí. Gracias, maravilloso Jesús, porque tú nos has dado la oportunidad cada día, precioso Dios, en esta tierra. Gracias, Cordero de Dios, que quita el pecado del mundo. Gracias, Padre precioso. Gracias, maravilloso Dios. Te amo, Dios, te adoro. Te necesito, mi Dios. Te necesito, poderoso Dios. Te necesito, precioso Espíritu Santo. Precioso Espíritu de Dios. Gracias por llenar mi vida. Gracias por darme la paz en mi corazón. Gracias por amarme tal como soy. Gracias, Padre, porque tú perdonaste mis pecados, me amaste primero. Gracias, maravilloso Dios. Gracias, mi Rey. Gracias porque tú eres nuestro salvador de nuestra vida. Tú estás en todo momento cuidándonos, mi Dios. Gracias, Padre, en el nombre de Jesús. Gracias, precioso Jesucristo. Gracias, maravilloso Dios. Hermoso Dios, hermoso Padre, te alabo, Señor, te doy gracias, mi Dios amado. Padre precioso, glorifícate tú en cada vida, en cada viuda, en cada anciano, en cada niña huérfanos que están sufriendo por hambre en diferente país. Bendícelo, mi Dios, porque tú nunca nos dejarás. Tú nos bendices cada día, Señor, con nuestra comida. Así como tú me has bendecido, amado Dios, bendice. Precioso Dios, cada país hay muchas necesidades. Tú lo sabes, tú la conoces. Bendice, Señor, a cada viuda, Padre, a cada anciano, a cada anciana, mi Dios. Hay muchos que están abandonados, que no tienen un techo, un hogar. Bendícelo, poderoso Jesús, ayúdalos. Glorifícate en sus vidas, mi Dios. Protéjalos esas vidas, poderoso Cristo. Maravilloso Dios, en nuestros países hay mucha pobreza, pero solo tú, mi Rey, suplicarás, Señor, darás esa comida en la mesa, amado Dios. Solo tu Padre bendice a esos ancianos, bendito Dios. Solo tú tienes poderlo para cuidarlo esas vidas, amado Dios. Porque solo tú eres el Padre, el amado, el que no abandona a sus hijos. Eres tú, maravilloso Dios. Te doy gracias, Padre. Te doy gracias, precioso Espíritu Santo. Te doy gracias, maravilloso Cristo, por darme la oportunidad de aliento, de alabarte, de adorarte en esta hora. Gracias, maravilloso Dios. Gracias, maravilloso Espíritu Santo. Tu presencia es tan hermosa, es tan poderosa, que nos llena, maravilloso Dios. Que nos cuida, maravilloso Dios. Te damos gracias, amado Salvador. Te damos gracias, precioso Rey. Tú eres nuestra fortaleza, nuestro motivo cada día de luchar, mi Dios. De buscarte cada día. Enamorarnos y más de ti, maravilloso Dios. Pero solo tú, amado Padre, que nos da la fuerza. Precioso Rey, precioso Padre, te alabo, Señor, te adoro, precioso Jesús, mientras tú me permites la vida para adorarte, mi Rey, para exaltarte tu dulce nombre, para glorificarte tus maravillas que has hecho, maravilloso Dios. Que has hecho nuestras vidas, Padre Santo, porque tú eres grande y poderoso y maravilloso Dios. Gracias, poderoso Dios. Gracias, Espíritu Santo. La gloria es para ti, mi Dios. Tú te llevas toda la gloria, toda la honra, Padre. Es para ti, mi Rey. Es para ti, amado Dios. es para ti, mi Dios, para exaltarte a ti, mi Dios. Maravilloso Dios, tú eres, Señor, el dueño de toda adoración, el dueño de toda alabanza, el dueño de todo, Señor amado, que sale por medio de nuestro labio. Es para ti. Es para ti, precioso Dios. En el nombre de Jesús te damos gracias, Padre. Te damos gracias, mi Dios todopoderoso, hermoso Dios. Creador del cielo y de la tierra eres tú. Te necesitamos, mi Dios. Tú no necesitas de nosotros, porque tus ángeles te cantan, te adoran en el cielo. Y nosotros, Señor, te adoramos, bendecimos tu santo nombre en esta tierra, amado Dios. Bendecimos tu dulce nombre, maravilloso Padre. Eres grande, mi Rey. Eres poderoso, mi Dios. Que tú vives en cada momento, Señor, en nuestra vida. Eres tan puro, eres tan amor, mi Dios, que toda rodilla se doblará ante tu presencia, que toda lengua confesará que solo tú eres nuestro Señor, nuestro Salvador. No hay otro Dios fuera de ti. Que toda boca, Señor, clamen que solo tú eres el Dios. Y en ti está la salvación, amado Dios. Solamente en ti, amado Jesús. Solo en ti encontramos, maravilloso Jesús. Solo en ti, amado Padre, todopoderoso. Eres grande. Tú eres maravilloso, mi Dios. Gracias, precioso Dios, por el aliento de vida. Gracias, poderoso Espíritu Santo. Santo eres tú, mi Dios. Gloria a tu nombre, Jesús. Gloria que vive. Poderoso Dios. Maravilloso Dios. Precioso Jesucristo. Nos lavó con su hermosa sangre. Nos limpió con su preciosa sangre, Jesús. Gracias, maravilloso Jesús. Ayúdanos, Padre, a valorar nuestra salvación. Ayúdanos, mi Dios, a valorar una salvación tan grande, tan poderosa, que tú nos diste, mi Dios. Que tú nos amaste, precioso Dios. Que tú te llevaste todas nuestras dolencias, Padre. Que tú te llevaste todas nuestras enfermedades en la cruz de Calvario, Jesús. Que tú diste tu vida entera. Maravilloso Cristo. Gracias. Tu amor es tan grande. Tu fidelidad es tan grande. Hiciste tan grande nuestra vida. Gracias, Jesús. Gracias, maravilloso Dios. Ayúdanos, Padre, cada día avanzar y buscar más de ti, porque te necesitamos, maravilloso Dios, porque solo tú nos das la fuerza. Solo tú, amado Dios, solo tú, mi Rey. Solo en ti hay palabra de vida eterna, precioso Dios. Y solo tú, maravilloso Dios. Ten misericordia, Padre, de todo el mundo allá afuera. Ten misericordia de todas las personas, Señor, que cada día, Señor, cometen errores, pecado ante tu presencia, mi Dios. Ten misericordia, toca sus vidas, toca sus corazones, mi Dios. Que tú eres un Dios de milagro y poderoso. Tú los perdonarás, amado Dios. Tú los restaurarás sus vidas, Padre, a donde están caídos. Poderoso Jesús, maravilloso Cristo, tú le levantarás en esos pecados, mi Dios amado. Te damos gracias, Padre. Te damos gracias, mi Dios, cada día. Gracias, mi Dios. Gracias, mi Rey. Mi refugio eres tú, Señor. Tú cuida de nosotros, amado Dios. Gracias, poderoso Rey. Gracias, maravilloso Padre. Gracias, precioso Espíritu Santo. Siga llenando cada vida, Señor, en tu iglesia. Siga llenando esas vidas, Señor amado. Siga llenando cada visita, mi Dios. Llena sus vidas, precioso Espíritu Santo. En el nombre de Jesús. Amén. Que Dios les bendiga, hermano. Gracias que estuvieron con nosotros. Le damos gracias a nuestro Dios, a nuestro Señor Jesucristo nos ha venido. Estaremos con ustedes la próxima semana. Que Dios les bendiga.
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1: Libro de Levítico, capítulo 10. El pecado de Nadab y Abiú. Nadab y Abiú, hijos de Aarón, tomaron cada uno su incensario y pusieron en ellos fuego, sobre el cual pusieron incienso, y ofrecieron delante de Jehová fuego extraño, que él nunca les mandó. Y salió fuego de delante de Jehová y los quemó, y murieron delante de Jehová. Entonces dijo Moisés a Aarón: Esto es lo que habló Jehová diciendo: En los que a mí se acerquen me santificaré, y en presencia de todo el pueblo seré glorificado. Y Aarón calló. Y llamó Moisés a Misael y a Elzafán, hijos de Uziel, tío de Aarón, y les dijo: Acercaos y sacad a vuestros hermanos de delante del santuario, fuera del campamento. Y ellos se acercaron y los sacaron con sus túnicas fuera del campamento, como dijo Moisés. Entonces Moisés dijo a Aarón y a Eleazar e Itamar, sus hijos: No descubráis vuestras cabezas, ni rasguéis vuestros vestidos en señal de duelo, para que no muráis, ni se levante la ira sobre toda la congregación. Pero vuestros hermanos, toda la casa de Israel, sí lamentarán por el incendio que Jehová ha hecho. Ni saldréis de la puerta del tabernáculo de reunión, porque moriréis, por cuanto el aceite de la unción de Jehová está sobre vosotros. E hicieron ellos conforme al dicho de Moisés. Y Jehová habló a Aarón diciendo: Tú y tus hijos contigo no beberéis vino ni sidra cuando entréis en el tabernáculo de reunión, para que no muráis. Estatuto perpetuo será para vuestras generaciones, para poder discernir entre lo santo y lo profano, y entre lo inmundo y lo limpio, y para enseñar a los hijos de Israel todos los estatutos que Jehová les ha dicho por medio de Moisés. Y Moisés dijo a Aarón y a Eleazar y a Itamar, sus hijos, que habían quedado: Tomad la ofrenda que queda de las ofrendas encendidas a Jehová, y comedla sin levadura junto al altar, porque es cosa muy santa. La comeréis, pues, en el lugar santo, porque esto es para ti y para tus hijos, de las ofrendas encendidas a Jehová, pues que así me ha sido mandado. Comeréis asimismo en lugar limpio, tú y tus hijos y tus hijas contigo, el pecho mecido y la espaldilla elevada. Porque por derecho son tuyos y de tus hijos, dados de los sacrificios de paz de los hijos de Israel. Con las ofrendas de las grosuras que se han de quemar, traerán la espaldilla que se ha de elevar, y el pecho que será mecido como ofrenda mecida delante de Jehová. Y será por derecho perpetuo tuyo y de tus hijos, como Jehová lo ha mandado. Y Moisés preguntó por el macho cabrío de la expiación, y se halló que había sido quemado. Y se enojó contra Eleazar e Itamar, los hijos que habían quedado de Aarón, diciendo: ¿Por qué no comisteis la expiación en lugar santo? Pues es muy santa, y la dio él a vosotros para llevar la iniquidad de la congregación, para que sean reconciliados delante de Jehová. Ved que la sangre no fue llevada dentro del santuario, y vosotros debíais comer la ofrenda en el lugar santo, como yo mandé. Y respondió Aarón a Moisés: He aquí hoy han ofrecido su expiación y su holocausto delante de Jehová, pero a mí no se me ha sucedido estas cosas. Y si hubiera yo comido hoy del sacrificio de expiación, ¿sería esto grato a Jehová? Y cuando Moisés oyó esto, se dio por satisfecho.
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0: heridas fue el saldo que dejó un accidente vehicular en la carretera que conduce a Santiago de Chuco.
1: Editará estampillas que conmemoran la vigencia del TLC con Estados Unidos. Y en Cajamarca,
2: los periódicos, entre ellos La Jornada de México, y es el primer ataque.
3: La policía hizo un recorrido para verificar el estado de la carretera e identificar los puntos.
4: Hace unas horas el centro de Colombia y se sintió con fuerza en Bogotá.
5: Un síndrome descubierto hace apenas 45 años y prácticamente desconocido en nuestra sociedad actual.
6: Póngale. Atención en Medio Oriente, más